0: 614.
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1: 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Las 6:27.
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0: 6:56.
1: Respondió Jesús y le dijo: El que me ama, mi palabra guardará, y mi Padre le amará, y vendremos a él y haremos morada con él. Palabras de nuestro Señor Jesucristo. Juan 14:23. 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

0: Son las 7:11.
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0: 725.
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1: Son las 7:40 minutos.
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0: 754.
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0: Son las 8:09.
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3: Son las 8:20.
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3: Son las 8:34.
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1: Son las 8:45.
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1: Son las 8:53.
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2: 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Son las 9:08.
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0: 9:21.
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3: Son las 9:30.
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1: 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Son las 9:43.
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0: Son las 16.
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2: Bienvenidas y bienvenidos a La Hora Nacional. Muy buenas noches. Hoy no está conmigo el Cha, pero me da mucho gusto que me acompañe Orlando Bad.
3: Lo cual es un verdadero placer, mi Leo. Y vamos a arrancar con música de Gil Nabor, un artista que hace rap en lengua mazahua, llevando sus raíces y tradiciones a nuevas generaciones con su música.
2: Además, hablaremos sobre el Día Nacional del Psicólogo y del ABC de las Emociones, que es la estrategia impulsada por el gobierno federal para fortalecer la salud mental de jóvenes y también prevenir las adicciones y la violencia.
3: Les compartiremos información sobre el Registro Nacional de Líneas Telefónicas, porque su plazo de inscripción vence el 30 de junio.
2: A propósito del Día Mundial de la Diversidad Cultural para el Diálogo y el Desarrollo, vamos a platicar con la cineasta indígena Anat Sayeb sobre el documental Licham Morí.
3: Tenemos un reportaje especial sobre el Día Nacional de la Lucha contra la Homofobia, Lesbofobia, Transfobia y Bifobia, una fecha que busca promover el respeto, la igualdad y la no discriminación.
2: Tendremos nuestros flashazos del bienestar, que tienen información breve y útil sobre programas sociales y apoyos para la población.
3: Y en las Chilanguiales traemos una lista de las mejores ferias, museos y eventos culturales en la Ciudad de México.
2: En México, más de 7 millones de personas hablan alguna lengua indígena, según el INEGI. Y entre ellas, el mazahua se mantiene como una de las más representativas del centro del país.
3: En este contexto, surge la propuesta de Gil Nabor, un rapero que usa la música urbana para preservar su lengua, combinando el hip-hop con la cosmovisión mazahua para acercar a las nuevas generaciones a sus raíces.
2: Sí, él es uno de los artistas indígenas que han encontrado en el rap una forma de identidad y también de resistencia cultural. Vamos a ver y escuchar una de sus canciones.
4: Kimi Treshe aquí en Getzko Gil Nabor, soy Gil Nabor y vamos a cantar Recuerdo aquí en La Hora Nacional.

0: San Felipe del Progreso, Almoloya de Juárez, Villa Victoria, Villa de Allende, Donato Guerra, El Oro, a toda la raza, Zitácuaro, Michoacán, el pueblo Mazahua está presente. Yeah.
1: En México, más de 35 millones de niñas, niños y adolescentes tienen distintos retos emocionales en su desarrollo, lo que ha puesto a la salud mental como un tema prioritario en la agenda pública.
2: El programa El ABC de las Emociones busca brindar herramientas para identificar, nombrar y gestionar lo que sentimos, con el objetivo de prevenir conductas de riesgo como las adicciones o la violencia en contextos escolares y comunitarios.
1: Las iniciativas preventivas en escuelas y comunidades son clave para poder fortalecer el bienestar emocional desde edades tempranas. Vamos a conocer de qué se tratan estas actividades que se están implementando en los salones de clase.
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2: En México existen más de 300,000 profesionales de la salud mental y el 20 de mayo además es su día, el día del psicólogo y de la psicóloga. Es importante saber qué es lo que pasa en esa carrera, en esa disciplina y cómo nos afecta y cómo también nos beneficia. Es por eso que en esta noche viene la doctora Jessica Zapata Téllez del Instituto de Psiquiatría Ramón de la Fuente Muñiz para platicar de todo lo relacionado con nuestra salud mental. Doctora, bienvenida a la
6: Muchísimas hora gracias. Un gusto que podamos hablar de estos temas aquí.
2: Empecemos por algo que es muy común, que de pronto la gente hasta ignore un poco lo que pasa en su cabeza y en sus emociones. ¿Por qué hay que darle reconocimiento?
6: Eso es una pregunta importante. Creo que hay que darle reconocimiento porque es parte también de la salud integral de los seres humanos. No solamente hay que tener nuestro cuerpo bien al 100%, creo que también la forma en cómo nos sentimos y lo que pensamos impacta en las cosas que hacemos y en cómo nos conectamos a las cosas que son importantes para nosotros. Creo que eso es bueno.
2: Hay bastantes avances en esta percepción de ir a terapia, pero aún hay algunos tabúes.
6: Yo creo que uno muy importante es creer que las personas que van al psicólogo son débiles o que no pueden con sus problemas solos o solas. Eso es falso. Creo que el hecho de que ya haya algo que te afecte, aunque sea pequeño en tu vida cotidiana, es motivo de atención. Y la verdad es que nosotros los psicólogos ayudamos mucho a desatorar las cosas que nos mantienen sufriendo. Eso es importante.
2: También es importante recordarle a la gente que hay diferentes tipos de terapias y de disciplinas y que pues podemos buscar en uno y en otro hasta encontrar la que más nos agrade.
6: Sí, hay varios enfoques de psicoterapia. Hay algunos que de hecho están más apegados a las cuestiones científicas que nos pueden decir que hay evidencia que funciona para diferentes tratamientos. Los enfoques que tienen más enfoque psicológico científico tienen que ver con las terapias de conducta. Actualmente son aquellas que tienen más evidencia.
2: De pronto se puede pensar que hay alguna edad específica buena o mala para acudir con un profesional de la salud mental, pero eso también es falso.
6: Sí, es falso. Habemos psicólogos que somos especialistas en los diferentes grupos etarios de la vida. Hay especialistas en niños que atienden problemas de conducta. Uh-huh. Hay psicólogos que son especialistas en adolescentes que trabajan muy en conjunto con los padres, por supuesto con adultos. Y un área que de pronto es muy olvidada, pero también hay mucha atención, es a los adultos mayores, que se cree que ya no reciben o ya no deberían recibir atención psicoterapéutica, y esto es falso.
2: Hay algo que yo quiero preguntarle específicamente, el ABC de las emociones, ¿de qué se trata?
6: Se trata de poder gestionar nuestras emociones de la mejor manera para poder alcanzar nuestras metas. Uno de los primeros pasos es poder reconocer cuando estamos experimentando una emoción y poderle poner una etiqueta, saber qué es lo que estamos sintiendo, porque es muy común que confundamos de pronto tristeza.

0: Alarma de cuando ya no estamos durmiendo bien o cuando estamos respondiendo con mucha irritabilidad o cuando de pronto no queremos levantarnos de la cama y nos sentimos muy tristes, creo que esas son algunas formas de notarlo. Y lo siguiente es, por supuesto, acudir con profesionales que sabemos cómo ayudar a sobrellevar ese sufrimiento o ese malestar de la mejor manera.
1: Muchas gracias, doctora. Qué enriquecedora charla. Y bueno, no dejarlo ahí en saco roto a la menor provocación. Hay que acudir siempre, hay que cuidar nuestra cabeza. Y el 20 de mayo es su día. Muchas felicidades, doctora.
0: Muchas gracias.
1: Las redes sociales, nada más para despedir, donde podamos encontrar más información, alguna
0: página
1: claro. que nos recomiende.
0: En la página del Instituto Nacional de Psiquiatría tenemos mucha información, tenemos también redes sociales en Facebook, en Instagram, y cada mes pueden encontrar grabaciones en donde hablamos de salud mental y de diferentes temas asociados a los seres humanos y a diferentes etapas de la vida.
1: Muchas gracias, doctora. Ahora
0: contrario.
1: Sí, continuamos con más esta noche en La Hora Nacional.

0: Oigan, ¿ya registraron ustedes su teléfono celular, su línea telefónica? Es muy importante. El 30 de junio vence el plazo y es importante saber por qué tenemos que registrarlos, cómo lo vamos a hacer. Por eso hoy en La Hora Nacional tenemos a un invitado que nos hablará al respecto. Ricardo Castañeda, el director general de Política Regulatoria de la CRT. ¿Cómo está, licenciado? ¿Cómo
1: está? ¿Qué tal? ¿Cómo estás, Orlando? Muchas gracias por invitarnos a platicar contigo de este importante asunto.
0: Oiga, esto se ha escuchado por todos lados y resulta que es un asunto de importancia nacional y hasta de seguridad.
1: Te platico. Se trata de una medida establecida por el Congreso de la Unión que salió en la recientemente emitida Ley Federal en materia de telecomunicaciones y radiodifusión, donde instruye que los operadores móviles tienen que llevar a cabo la vinculación de las líneas telefónicas móviles de sus usuarios, para lo cual la CRT emitió unos lineamientos en diciembre del año pasado, entraron en vigor en enero, y a partir de enero y hasta el 30 de junio es el tiempo que tenemos los usuarios de telefonía móvil para llevar a cabo la vinculación de nuestras líneas telefónicas. ¿En qué consiste la vinculación? Bueno, se trata de acudir con nuestro operador de telefonía móvil a un centro de atención a clientes, o bien llevar a cabo el proceso de manera remota desde nuestro propio teléfono celular, a través de un aplicativo que los propios operadores han puesto, para que ante nuestro operador vinculemos la línea. ¿Cómo? Pues con una identificación oficial, puede ser la credencial del elector, puede ser el pasaporte, o la denominada CURP biométrica. Cualquiera de esos tres documentos que tengamos son suficientes para llevar a cabo la vinculación, y se vincula a través de nuestro nombre y la clave CURP, los 18 dígitos que conforman la CURP, y con eso es más que suficiente para tener vinculada nuestra línea telefónica.
0: ¿Qué pasa si no lo hacemos?
1: Los servicios celulares son muy importantes para todas las personas. Uh-huh. Estudiamos, trabajamos, vendemos, compramos a través del teléfono celular. Entonces es muy importante que privilegiemos la continuidad de nuestros servicios, porque la ley indica que si al término del plazo, que reitero es al 30 de junio, no hemos vinculado nuestra línea telefónica, vamos a sufrir una suspensión temporal de nuestros servicios. O sea, no perdemos nuestro número, no nos cancelan la línea, no perdemos nuestro saldo, pero sí vamos a tener una pausa en nuestros servicios. Es decir, no vamos a poder hacer llamadas, enviar o recibir mensajes o usar nuestros datos hasta en tanto llevemos a cabo la vinculación de nuestra línea telefónica. Una vez que lo hagamos, si es que se nos pasó el plazo, los servicios serán restablecidos y los podemos usar como siempre. Pero es muy importante que lo hagamos cuanto antes, porque cada vez se acerca más la fecha límite y, como suele ocurrir, mucha gente deja todo al último.
0: No me voy a hacer el
1: cumplido. Las plataformas pueden saturarse, o los centros de atención a clientes pues estén rebasados en su capacidad de atención. Claro. Y eso puede complicar para las personas o hacer más tardado o complejo el proceso de vinculación. Todavía estamos a tiempo para hacerlo.
0: Tenga plan o no tenga plan, y sea de chip, de prepago o no, tenemos que registrar la línea, no importa el esquema en el que estemos.
1: Sí, generalmente los operadores, cuando ya tienes un plan de renta, ya tienen los datos tuyos, pero sí es muy importante acercarse con el operador en este caso para asegurarnos de que nuestra línea ya esté vinculada, o en su caso, si el operador requiere algún dato adicional que en su momento no dimos cuando contratamos la línea, asegurarnos que el operador tenga nuestra información completa y que no haya un problema llegando el día del plazo. Por ejemplo, si contrataste tu teléfono hace varios años, uh-huh, en un plan de renta, y así ha seguido a lo largo de los años, probablemente en su momento el operador móvil no recabó tu CURP, y es un requisito tener la CURP, ¿no? De acuerdo a la ley. Entonces, en general, los que tienen un plan de renta no tienen ya prácticamente nada que hacer, salvo que tu operador te contacte, o para estar 100% seguros, acércate a tu operador y asegúrate que ya estés vinculado. Hay una plataforma de consulta de vinculación de líneas telefónicas. Tú puedes ahí meter tu CURP y te va a decir si tienes, qué líneas están vinculadas a tu nombre. Si ya están vinculadas, ¿por

0: eres de plan de renta, pues entonces ya no hay nada que hacer. La medida es mayoritariamente para los usuarios de prepago, que no dieron ninguna información en su momento y que son alrededor del 84% del universo de líneas telefónicas en nuestro país. La gran mayoría son de prepago, entonces ahí ya hay de importancia. Así es.
1: ¿Dónde podemos checar toda esta información?
0: Muchas gracias. Mira, en la página de la CRT hay una página que se llama registratulinea.crt.gob.mx y ahí están todas las preguntas frecuentes, todos los enlaces hacia los operadores, toda la ayuda que se pueda requerir para tener la información completa acerca de este procedimiento, lo puede encontrar en la página de la CRT o bien acudir directamente con el operador con quien tengamos el servicio contratado. Es muy importante resaltar que no es una recolección de datos que haga el gobierno, lo hacen los propios operadores móviles, como ya lo han estado haciendo desde hace muchos años, por ejemplo, para quienes tienen un plan de renta o de pospago.
1: Así igualito.
0: Que exactamente, solamente que ahora se está recabando también la información de aquellos usuarios que en su momento no entregaron ninguna información, por ejemplo, los de prepago. Cuando compras un chip, ¿no? En la calle, pues no das ninguna información y utilizas el número, y eso desgraciadamente ha sido aprovechado por el crimen organizado para cometer delitos como el fraude, como la extorsión telefónica, suplantación de identidad, entre otros, ¿no? Entonces, al eliminar esta capa de anonimato en el uso del teléfono celular, entonces todos tendremos un ecosistema de mayor seguridad en el uso de nuestros servicios, y en caso de que haya la comisión de algún delito donde esté involucrado este servicio, que nuestras autoridades tengan la oportunidad de perseguirlo con más eficacia. De eso se trata, de que tengamos más seguridad todos.
1: Si usted tiene duda, recuerde, puede ver este programa en las redes sociales o en el canal de YouTube de La Hora Nacional, porque todo lo que usted tenía que saber ya se ha dicho, es súper relevante y tenemos hasta el 30 de junio. No lo olvidemos, continuamos con más esta bella noche en La Hora Nacional.
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3: Cada 21 de mayo se conmemora el Día Mundial de la Diversidad Cultural para el Diálogo y el Desarrollo. En México, más de 23 millones de personas se identifican como indígenas, según el INEGI, por lo que nuestro país es uno de los más diversos culturalmente en toda América Latina.
1: En este marco, la cineasta Tzotzilana Tzayé presenta el documental Licham Morí, una obra que retrata la vida, memoria y resistencia de mujeres tzotziles que enfrentan muchas formas de desigualdad.
3: Sí, el cine indígena contemporáneo ha ido agarrando fuerza como una herramienta de narración, donde las comunidades cuentan sus historias desde su propia voz.
1: Vamos a ver y escuchar esa entrevista que hiciste con Chaleos. Va a estar buenísimo.
4: Hoy vamos a hablar de un documental que es un testimonio sobre la resistencia, la memoria y la búsqueda de autonomía de mujeres tzotziles, construido desde la autorrepresentación y una mirada muy propia.
3: Sí, para eso nos acompaña la directora Ana Tzayé, quien presenta su ópera prima Licham Morí, que llegó a salas este 7 de mayo. Ana, bienvenida a La Hora Nacional, qué gusto tenerte aquí.
5: Muchas gracias, yo muy feliz estar en este espacio y también seguir difundiendo el estreno de Licham. Y la verdad que estamos muy felices que por fin llegó el tiempo de estrenar en salas después de recorrido más de un año en festivales nacionales e internacionales este largometraje documental.
4: Oye, ¿de qué va?
5: Licham, que significa Morí, es una historia de mujeres tzotziles, es una historia coral donde se narra la vida, la lucha, la resistencia, la violencia que han atravesado las mujeres tzotziles, pero también donde cuestiona las prácticas tan normalizadas dentro de nuestra comunidad, justificado de los usos y costumbres. Licham, que bien menciona que es Morí, que es un verbo en pasado porque justo reflexiona que muchas veces en la vida morimos varias veces. Sí. Y en este caso, Licham habla de la muerte física de personas cercanas, de los bebés, pero también la muerte de ellas mismas, de las tres protagonistas, pero también hay una muerte de sumisión, donde en la llegada del zapatismo, las mujeres en Chiapas, las mujeres de pueblos originarios, toman este espacio, un movimiento social donde impacta en la vida de las mujeres de pueblos originarios, donde defienden esos derechos a la vida, derecho a la libertad, derecho a la autonomía. En este caso, estas tres historias son tres generaciones donde se habla de distintas experiencias, distintas generaciones, tres mujeres que comparten un pasado en el zapatismo, pero comparten un presente en el café, comparten un presente en la lucha, en la búsqueda de una esperanza esperanza o mejores esperanzas para sus hijos. Li Cham es la historia de mi mamá, de mi tía, y la esposa de mi primo. Es una historia muy íntima, muy personal, que de alguna forma me atraviesa a mí como persona, como mujer tzotzil y como parte de la familia también.
6: Oye, ¿cómo tomaste la decisión de poner a tu propia familia bajo el lente, ¿no? Que debe de ser una cosa muy fuerte por justo esta intimidad a la que estás dejando entrar al público.
5: Sí, claro. Fue uno de los retos también, ¿no? De abrir tu corazón, abrir tu intimidad. Li Cham es una película donde te lleva hasta en el interior del hogar, pero en cada rincón de los espacios en el trabajo de las mujeres. Las mujeres que trabajan en el campo, trabajan en el café, pues te invitan a llevar a este espacio donde sí se cuenta una historia desde voz viva propia de las mujeres, pero también se está contando desde una experiencia que es la mía, al ser parte del contexto y una narrativa propia, cómo vemos la vida, cómo percibimos la vida y también cómo es nuestra lucha desde en el contexto. Este documental invita mucho a la reflexión, pero también inspira esta vida de las tres mujeres. Y los invito muchísimo a seguir la página de Artegios, porque es ahí donde se sigue publicando la cartelera de Li Cham.
6: ¿Artegios? ¿Es así,
5: sí,
6: la página?
5: Artegios, la página que pueden encontrar en las redes sociales. La película cuenta con su página oficial, web, y también en las redes sociales. Lo mismo, pueden encontrar Li Cham Films en Instagram, Li Cham en Facebook.
6: Buenísimo, para estar pendientes de dónde la podemos ir a ver, porque la historia suena apasionante y además siempre es muy bonito apoyar el cine mexicano. Para que cada vez haya más posibilidades de hacer más y más.
4: Y te felicitamos muchísimo, Ana. Muchísimas gracias por estar aquí con nosotros en La Hora Nacional.
5: Muchísimas gracias a ustedes también.
6: Hombre, ha sido un gusto. Y pues también es un gusto que nos acompañen aquí como todos los domingos. No se vayan. Hoy en el marco del Día Internacional de los Museos vamos a hablar de estos espacios que guardan nuestra memoria colectiva.
1: El INEGI tiene registrado 2.300 museos aproximadamente en nuestro país, pero hay personas que le dedican la vida y el corazón a recorrerlos y tal vez a hacer nuevos censos. Por eso hoy traemos a Carla Museos, una conocidísima tiktoker y persona de redes, que a eso se dedica precisamente, recorrer museos. Platícanos, por favor, ¿cuál es la magia que tú encuentras?
7: Pues a mí me encantan los museos, siempre me han gustado muchísimo. Desde muy pequeña mi mamá me llevaba a los museos y yo creo que los encuentro más como santuarios, como espacios de paz, pero también lugares donde puedes hacer lo que tú quieras hacer. Puedes meditar, dibujar, leer, o sea, puedes hacer algo más y además aprendes.
6: Oye, Carla, nos platicabas que tú llevas más o menos 10 años haciendo chamba voluntaria de ir a recorrer museos y platicar sobre ellos.
7: Sí.
6: ¿Cómo has sentido que ha cambiado la experiencia de los museos?
7: Pues mira, en realidad creo que los museos se han puesto de moda afortunadamente en los últimos años.
1: Bravo.
7: Es algo muy interesante porque a partir también como del fenómeno de TikTok.
6: Sí.
7: Y también de esto de ir a buscar lugares poco conocidos para irse a tomar fotografías. Los museos toman un auge porque además son baratos. Aquí en México la mayoría son gratuitos, incluso tienen solo un día de gratuidad algunos. Entonces como que siento que es un plan muy fácil de replicar. Entonces como que la gente los tomó en plan, ah bueno, ahora este es mi modo de vida y vamos a hacerlos populares. Eso es algo que ha sucedido mucho. En realidad yo empecé este proyecto y nunca me imaginé que fuera a tener los seguidores que tengo hoy. Es más, ni siquiera pensé que tanta gente le podrían importar los museos o algo por el estilo.
1: Claro. Oye, ¿y cómo lo ves desde el lado de transitar ese testimonio digital hacia la identidad cultural que le puedes proyectar a tus seguidores, por ejemplo, a través de los museos?
7: Principalmente es el tema de la información. Lo que yo intento hacer, y bueno, siempre he intentado hacer, es investigar muchísimo y me pongo como mucho a pensar qué le voy a decir a mis seguidores, porque al final de cuentas de repente te vuelves un referente para dar información.
6: Oye, Carla, vas a museos de todos tipos. ¿Cuáles, digamos, como, tienes algún otro requisito o con que se haga llamar a sí mismo museo? Ahí vas a estar tú documentando.
7: Pues en realidad, bueno, cuando visité todos los museos de la Ciudad de México, ajá, justo sí, mi requisito era que fuera museo, o sea, que dijera museo y tuviera una colección.
6: Okay.
7: Eso realmente es lo que significa que sea un museo. Uh-huh. Me encontré cosas súper interesantes, cosas que nunca me imaginé ver. Fue un gran proyecto que hice para poder conocerlos y verlos e incluso amarlos más, porque hay de todo. O sea, hay museos comunitarios, hay museos que solo maneja una familia, hay museos que obviamente los grandes institucionales que son todos preciosos, pero hay otros que de verdad dices, de verdad, una taza y un tenedor, pero qué padre, ¿no? O sea,
1: ¿cómo sucede esto de que a lo mejor te empieza a llamar la atención ir a un museo, a otro y a otro? Pero ¿cuándo te das cuenta de que a la gente le interesa también engancharse con eso? ¿Y qué es lo que haces tú para quitarle esa etiqueta de aburrido a los museos, ¿no? Que antes se tenía. Creo que ahora ya se está como desvirtuando eso.
7: En realidad fue a partir de fotografías en Instagram, cuando Instagram solo permitía fotos. Y la idea justamente era como provocar que las personas se enamoraran del espacio o aprendieran algo al respecto. Yo lo que hacía era subir como un carrete de fotografías, como una por una, y decir de, ah, bueno, este artista está exponiendo aquí, termina aquí, y eso es lo que puedes ver, ¿no? Entonces me empiezo a dar cuenta que la gente se empieza a enganchar cuando a mí me empiezan a preguntar de todos. O sea, yo me di cuenta de que muchas personas solo conocían como 5 museos, o sea, eran como los museos más famosos de todo esto. Y en la Ciudad de México, bueno, la última vez que hice todo esto fueron 185 museos. Entonces también me importaba mucho que también se visibilizaran esos museos.
1: Oye, pues lo estás haciendo increíble y de verdad te agradecemos mucho toda esta experiencia y todo el amor que le pones a lo que nos cuentas.
3: Te encontramos en @carlamuseos.
7: Sí.
3: En todas las redes.
7: Sí.
3: ¿Carla con K?
7: Sí.
3: Perfecto. Muchísimas gracias por acompañarnos.
7: No, muchísimas gracias por invitarme y vamos a museos juntos, por
1: sí,
7: favor.
1: Que vivan, los museos.
7: Que vivan los museos.
3: Muchísimas gracias, de verdad.
7: Gracias.
3: Y gracias a todas las personas que nos acompañan. Quédense con nosotros, por favor. Hoy se conmemora también el Día Nacional contra la Homofobia, Lesbofobia, Transfobia y Bifobia. En México, cerca de 5 millones de personas son parte de la comunidad LGBTIQ+, y es fundamental garantizar sus derechos en todos los ámbitos.
1: A pesar de los avances legales en materia de igualdad, los reportes de discriminación y violencia por orientación sexual o identidad de género siguen siendo una realidad. Vamos a ver y escuchar un reportaje sobre esto.
8: En los últimos años, en México, se han logrado avances legales importantes en materia de derechos para la diversidad sexual. No obstante, la violencia y los discursos de odio persisten. La cantante, actriz y comunicadora trans Luisa Almaguer nos relata parte de su historia.
9: Cuando yo salí del closet trans, bueno, en 2006 ni siquiera me planteaba ser una mujer trans, ¿no? En 2006 fue mi primer salida del closet, digamos, y fue como una... Yo pensaba que era un niño gay, que era un twink de chocolate, gay por ahí, ¿no? Y no era así. Era yo una mujer trans, pero eso lo descubrí un poco después porque también la visibilidad había muy poco al respecto, sí. Muy poca información.
8: De acuerdo con datos del INEGI, en México más de 5 millones de personas de 15 años y más se identifican como parte de la población LGBTIQ y más.
9: De un año al otro, básicamente, se llenó de banderas trans, se llenó de contingentes trans, de repente ya hay un contingente de infancias trans.
8: El reconocimiento y la visibilidad han permitido abrir conversaciones que antes permanecían ocultas. Hoy, las marchas del orgullo reúnen a familias completas, colectivos y juventudes que exigen respeto, igualdad y seguridad.
9: Ver una niña trans con su vestido de princesa con la mano de su papá, bueno, es una cosa que todavía a mí me pone la piel chinita.
8: Mientras aumentan los espacios de representación en medios, también crecen las denuncias por violencia y discriminación.
9: La visibilidad sube, pero la violencia hacia nosotras también sube.
8: En el Día Nacional contra la Homofobia, Lesfobia, Transfobia y Bifobia, colectivos y organizaciones nos recuerdan que la lucha no solo busca reconocimiento, sino condiciones de vida dignas, libres de violencia y con acceso pleno a derechos para todas las personas.
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3: Llegó el momento de la Chilanguía, donde les traemos nuestra agenda de eventos, ferias, exposiciones y vida cultural de la Ciudad de México. Vamos a ver y escuchar qué nos prepararon Orlando Abad y Germán Gastelum.
12: Chilanguía.
1: ¡Chilanguía! Bienvenidas y bienvenidos a una...
12: ¡Chilanguía!
1: Porque siempre hay plan en la Ciudad de México, una urbe que nunca, nunca para.
13: Y para el calor, bueno, ¿qué tal? El 30 y 31 de mayo, Feria del Helado en Coyoacán, en el Centro de Convenciones Churubusco, de las 11 de la mañana a las 6 de la tarde. ¿Les gustan los helados?
12: Sí.
13: ¿Cuáles son sus favoritos?
12: El chocolatino.
14: Fulanito. No, digo.
15: ¿Cómo que fulanito? Y ahora sí, uno de los eventos más grandes, el 31 de mayo, del Ángel de la Independencia al Zócalo. Se busca romper un récord con la ola más grande del mundo. El registro es desde las 6 de la mañana. Las pruebas van a ser a las 8:30 y la ola más grande del mundo será a las 9 de la mañana. Obviamente, este es un evento gratuito e incluido. Planes hay y hay para todos. Esto fue la Chilanguía. Nos escuchamos Chilanguía la próxima semana.
14: También chilaquiles. Coman chilaquiles.
15: Ricos.
13: Pero con cochinita pipil.
14: Sí.
15: Va. Con bolillo porque pipil. Chilanguía.
3: En el marco del Día Nacional del Psicólogo y la Psicóloga, que es el próximo 20 de mayo, recordamos a Viktor Frankl, neurólogo y psiquiatra austriaco, fundador de la logoterapia y además sobreviviente de los campos de concentración nazis.
1: Su obra más conocida, El hombre en busca de sentido, se incluye esta frase: a un hombre se le puede arrebatar todo salvo una cosa. La última de las libertades humanas, la elección de la actitud personal ante un conjunto de circunstancias.
3: Y con esta reflexión cerramos la primera parte de la Hora Nacional, pero antes le queremos mandar saludos a todas las personas que nos ven, nos escuchen y además nos escriben cada semana. María González en Veracruz, José Luis Hernández en Jalisco, Carla Martínez y Roberto Sánchez en Nuevo León.
1: También van saludos para Eduardo Mena, Ana López en Chiapas, Luis Fernando Ramírez en Sonora, Gabriel Torres Daniel Cruz, Fernanda Morales y Miguel Ángel Velázquez aquí en la Ciudad de México.
3: Escríbanos, estamos en YouTube, Facebook, Instagram, TikTok, X y también Spotify. Además nos pueden contactar en el número 55 34 83 42 39 o mandarnos un correo electrónico a lahoranacional@segob.gob.mx. Muy bonita noche y excelente semana.
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0: con la segunda parte de la Hora Nacional.
1: Además, les contamos que ya viene la iniciativa México Canta.
0: También hablamos de cómo hacer correctamente la declaración patrimonial con ayuda de un especialista en tecnologías de la información.
1: Y en temas de cultura, vamos a conocer la nueva serie A Fuego Lento, donde la literatura y la gastronomía se cruzan en la pantalla de Canal 11.
0: Vamos también a cerrar el programa con más cultura, teatro y música de Gil Nabor, rapero mazagua que lleva su lengua originaria al hip hop con una propuesta que trae mucho de revitalización cultural. Así que quédense con

0: Pues hoy les queremos contar que ya empezó la segunda edición del concurso musical México Canta.
1: Sí, esta iniciativa busca impulsar a los jóvenes artistas de México y también de la comunidad México-estadounidense. Está muy enfocada en darles una plataforma a nuevas voces del regional mexicano con fusiones contemporáneas.
0: Sí, con una idea muy clara: promover música con mensajes positivos sin apología de la violencia. Pero ojo, sin prohibir géneros, más bien cambiando la narrativa.
1: Exacto, y lo interesante es que pueden participar jóvenes de entre 18 y 29 años, ya sea solos, en dueto o en grupo, con canciones en español, inglés, spanglish o incluso en lenguas originarias.
0: El registro ya está abierto y es completamente en línea, lo que hace mucho más fácil la inscripción.
1: Sí, de hecho, los interesados pueden inscribirse directamente en la página oficial mexicocanta.gob.mx. Ahí está toda la información del proceso y el formulario de registro.
0: El concurso va por etapas. Primero se suben las propuestas, luego se seleccionan semifinalistas de México y Estados Unidos y ya después vienen las presentaciones en vivo.
1: Uf, esas presentaciones. Se transmiten por medios públicos y el público juega un papel muy importante porque las votaciones están totalmente abiertas.
0: Las semifinales se hacen en distintos lugares, una en Estados Unidos y otra en México. Esto ayuda para darle un carácter binacional al proyecto.
1: Y después se hace una etapa final, ya con los mejores participantes, hasta llegar a una gran final en la Ciudad de México.
0: Además, esto no se queda solo en el concurso. Los ganadores reciben oportunidades reales para desarrollar su carrera musical, como contratos discográficos y acompañamiento profesional dentro de la industria.
1: Ya se ha visto y en ediciones anteriores hubo participación enorme. Miles de registros, millones de visualizaciones y más allá del alcance, se está impulsando una forma distinta de hacer música, más consciente del impacto social.
0: En pocas palabras, se está buscando que la música sea una herramienta de identidad, de expresión y de transformación cultural.

0: es la nueva edición de México Canta. A partir de hoy inician las inscripciones y es promover, en este caso, la música regional mexicana en todas sus distintas versiones. Lo que hay que hacer es fomentar que no haya apología de la violencia en la música, y ese es el objetivo de este concurso.
1: Nuestra música es dicharachera, es sensible, es mágica, es como nosotros. Por eso me emociona tanto que exista un proyecto como México Canta, porque impulsa nuevas narrativas, nuevas generaciones y formas de conectar con la música desde la identidad, el amor y, lo más importante, el respeto.
2: Cuando te conviertes en referente para muchos y muchas, entiendes que lo que dices sí influye en cómo se sienten, sueñan y, lo más importante, cómo construyen su futuro. México necesita nuevas voces y nuevas canciones que representen lo mejor de nuestra generación.
0: Lo que queremos nosotros es que muchos cantantes nuevos no se orienten hacia la apología de la violencia, sino que a través de esquemas como este, México Canta, busquen otras narrativas. Lo segundo que es muy importante es que con este concurso y con la creación del Consejo Mexicano de la Música, muchos productores de música se queden en México, no solamente en Estados Unidos. Y el tercero tiene que ver con una visión del reconocimiento de México y de los mexicanos en Estados Unidos, que somos parte, pues, de una misma cultura. Entonces, estos tres objetivos son muy importantes en México Canta.
3: Mayo es ese mes en el que los y las servidoras públicas y servidores públicos deben presentar su declaración patrimonial. Y eso es algo que nadie se puede saltar. Es bien facilito, o al menos eso parece si uno lo escucha de la voz de Axel Pérez, que es nuestro experto en tecnología y que hoy nos va a hablar precisamente de eso, la declaración patrimonial. ¿Cómo estás, Axel?
4: Muy bien, Orlando.
3: Bienvenido.
4: Muchas gracias por la bienvenida.
3: Gracias a ti, porque esto le va a ayudar a muchísimas personas. Cuéntanos, por favor, de qué se trata.
4: Así es. El tema del día de hoy tiene que ver, sobre todo para los servidores públicos. Es una obligación de todo servidor público presentar su declaración patrimonial.
3: Hay que saber primero hacia quiénes está dirigido y, para quienes nunca lo han hecho, a dónde se deben meter.
4: Justo la meta es que todos los servidores públicos terminen en este mayo su declaración patrimonial. ¿Quiénes están obligados? Todos los servidores públicos del nivel federal, estatal y municipal. ¿Cuál es el objetivo? Tener transparencia en la situación financiera, en los bienes inmuebles, inclusive identificar situaciones de conflicto de interés.
3: Muy bien, saber exactamente qué es lo que tienen los servidores públicos y que cheque con los ingresos y tal. Supongo que necesitamos alguna información para subir esa declaración. ¿Qué es lo que requerimos?
4: Hay tres etapas primero. Okay, la inicial, la declaración patrimonial inicial, que se hace cuando ingresas a alguna institución pública. Bien. La modificación, que se realiza en el mes de mayo. También existe la conclusión, que es cuando la persona termina su periodo en la institución. Entonces tienes que presentar tu declaración de que finalizaste.
3: También cuando ya me voy, hasta aquí esto es lo que tengo y así es como dejo el cargo.
4: Así. Ok, justo. Y bueno, ¿qué tenemos que hacer? Vamos al paso a paso, ¿te parece?
3: Sí, señor, por favor.
4: Muy bien, vamos a entrar a declaracion.declaranet.gob.mx.
3: Declaración.
4: Esta página es administrada por la Secretaría de Anticorrupción y Buen Gobierno. Una vez que estamos ahí, vamos a ingresar con nuestra CURP y una contraseña.
3: CURP y contraseña.
4: Vamos a encontrar un menú y nos va a pedir tres tipos de información en general. Nuestros datos generales, situación académica, nuestros datos laborales, dónde hemos laborado, información acerca de nuestros ingresos, de nuestros bienes inmuebles y también información de nuestro cónyuge. Esto es muy importante porque nuestro cónyuge es parte de nuestro núcleo central.
3: Perfecto.
4: Entonces es información muy importante. Posteriormente tenemos situación o actividad empresarial que pueda prestarse a un conflicto de intereses. También tienes que registrar esa parte.
3: Si de pronto entre estos pasos que tú nos estás mencionando nos surge alguna duda, ¿nos podemos dirigir con alguien? Porque sí pasa, que ya estás ahí, te falta un dato, pero no sabes cómo.
4: Claro que sí. La Secretaría de Anticorrupción y de Buen Gobierno pone a nuestra disposición el siguiente número telefónico. 55-2000-3000-8609.
3: ¿Lo puedes repetir, por favor?
4: Claro que sí, 55-2000-3000-8609.
3: Anótele muy bien por si a usted le sucede. Oye, Axel, ¿cómo vamos a saber si ya hicimos todo bien? ¿Al final nos dan un acuse, un comprobante o ya nomás el portal lo registra solito?
4: Qué bueno que lo dices, porque es importante revisar el resumen. Revisas tú y envías la información que sea correcta y el sistema te va a dar una CUSE digital, que es tu comprobante. En muchas áreas administrativas te piden entregar ese comprobante para registrar que ya cumpliste con tu obligación.
3: Muy bien, pues no lo piensen más, es momento de hacerlo antes de que se acabe mayo. Evitemos que ese padrón esté incompleto y cada año hay que hacerlo.
4: Así es, no tengamos estrés innecesario y cumplamos con nuestra obligación.
3: Muchísimas gracias, Axel, por siempre venir a aclararnos todas estas dudas aquí a la Hora Nacional.
4: No tienes nada que agradecer. Y recuerden, si tienen alguna duda o algún tema que quieran que veamos aquí en La Hora Nacional, escríbanme a axeltecnotips@gmail.com o en mi Instagram a axeltecnotips. Ahí con gusto los atenderemos. Y saludos a todas las personas que nos han escrito.
3: A muchos saludos y muchas gracias. Seguiremos aquí atendiendo todos sus tips y preguntas y lo que ustedes necesiten saber de trámites. Axel es el bueno.
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7: Bueno, y ahora vamos a ver y escuchar una entrevista que hicimos mi compañero El Cha y una servidora. Hoy queremos presentarles una propuesta que une dos de nuestras cosas más favoritas, la literatura y la cocina. Canal 11 presenta Letras a Fuego Lento, que es un formato que transforma grandes obras de la literatura en experiencias culinarias, donde cada receta cuenta una historia.
8: Y están con nosotros el chef Alejandro Fuentes y el escritor y periodista Federico Mastro Giovanni, que hacen juntos este proyecto. Bienvenidos a La Hora Nacional. ¿Cómo están?
9: Bien, de maravilla. Muchas gracias por la invitación.
7: Lo que les queremos preguntar es justo sobre su programa de televisión. ¿Y cómo se les ocurrió juntar literatura y cocina en un formato televisivo?
10: Pues fue una idea que recibimos de una productora y un autor de Canal 11, de Alejandra Chávez y de César Gándara, que pensaron justo en esta fusión. Y bueno, el tema es lograr extraer de la literatura, de libros de todo tipo, una receta y realizarla para hablar también de los temas que están dentro de estos libros. Se hace literatura a través de la comida y se come a través de la literatura.
9: Es sacar de algún pasaje, de algún cuento o de alguna de esas novelas que escogieron, mi interpretación de algunos platillos. O sea, hay obras en las que se menciona, por ejemplo, una salsa de chorizo de este escritor Ibargüendola, y lo menciona muy por encimita, entonces yo tuve que echar a volar mi imaginación.
8: Entonces, él menciona esta salsa de chorizo, sí, que ya con eso es así de... Y tú te encargas de hacer esta parte de la literatura, del cuento, de la historia, mucho más real. Real, de hecho.
9: Entendido el contexto de lo que él nos quería transmitir, uh-huh, y también usando mi expertise y también queriendo enseñar a la gente un poquito a cocinar y ver si podemos captar a los amantes de la cocina para que también se metan al mundo de la literatura, que por siglos siempre se ha creído que es de las élites.
8: ¿Y son historias que tienen que ver con la cocina, de lo que se habla?
10: No. De hecho, son novelas o cuentos de todo tipo. Hay una selección variada que también lo hace muy interesante, porque los libros no van de gastronomía o de comida, pero de alguna forma incluyen algún platillo que es más o menos esbozado, más o menos, relatado de manera puntual. Entonces el chef tuvo que interpretar algunas veces con muy pocas indicaciones y pudo entonces elaborar platillos que él considerara que fueran interesantes. Entonces la literatura de alguna forma contiene universos y dentro de esos universos nosotros sacamos la comida.
7: ¿Y se cocina en tiempo real durante el programa?
9: Claro.
7: Y mientras tú platicas un poquito la historia.
9: Sí. Pero algo de lo muy que tiene muy bonito el programa es que es una charla entre amigos.
7: Claro.
9: Sí, dos visiones del mundo completamente diferentes.
8: De los mejores momentos, al menos de mi vida, han sido en la cocina. Cocinando, en una fiesta acabamos todos en la cocina, sí, siempre. O sea, es un lugar mágico. La cocina donde se pueden dar este tipo de historias culinarias y relacionándolo con cosas tan diversas, por ejemplo, como el cuento de la criada o el Señor de los Anillos, ¿no?
10: Así sí, es. De hecho, ahí fue divertido también interpretar y sobre todo colocarnos dentro de esa narración para poder ver los lazos que tienen cada uno de los libros con la realidad en la que estamos.
8: ¿Cuándo sale el programa? ¿Qué día? ¿Qué hora?
9: Todos los jueves a la 1:30 y su repetición es los sábados también a la 1:30.
8: Jueves y sábado así a la 1:30 de la tarde.
10: Canal 11, y en todos lados.
9: Y mira, ya lo que decías, que la cocina es bien importante y que ha sido muy feliz. También el programa, yo creo que no fue casualidad que juntaran a un italiano con un mexicano, porque tal vez si él hubiera sido de otro país donde la cocina no es algo súper importante,
8: claro,
9: en sus tradiciones.
8: Por
9: quién
8: supuesto.
9: Sabe qué hubiera salido.
8: Sí, exactamente. Claro. Así es. Pues muchísimas gracias, chicos. Pues gracias, nos vemos entonces jueves y sábado, 1:30 por Canal 11, Letras a Fuego Lento.
10: Así es. Muchas gracias.
9: Muchas gracias por la invitación.
7: Y gracias a todos los que nos acompañan aquí, como siempre, no se vayan.
3: Vamos a ver y escuchar esa entrevista que hiciste con Chaleos. Va
7: Vamos.
3: A estar buenísimo esto.
7: Hoy nos acompaña Gil Nabor, una voz del rap que lleva la identidad más agua al escenario contemporáneo.
11: Así es, y su propuesta fusiona lengua, raíces y ritmo urbano, creando un puente entre tradición y nuevas generaciones. Gil Nabor, bienvenido a la Hora Nacional, qué gusto tenerte por acá.
12: Pues muchas gracias por la invitación, y pues me gustaría dirigirme al público en Mazahua.
11: Por favor.
12: Kini Treche, Nutskeji, Kashife, Chiraña, Jinaña. Hola a todos nuestros oyentes que son hablantes de una lengua indígena y a quienes no también.
11: Perfecto. Oye, Gil, pues cuéntanos un poco varias cosas. Tenemos varias preguntas que hacerte. Una, ¿por qué te interesaste por el rap? Y ya que nos contestes eso, ¿por qué el rap con lengua mazahua? ¿Por qué con la cultura mazahua?
12: Bueno, primeramente yo empecé haciendo rock.
11: Ah, ok.
12: En Mazahua. De hecho, vine hace 10 años a la Hora Nacional. En el 2016 estuve con mi banda Químico Arma.
11: ¡Guau! Wow, ¿tú cantabas, tocabas algún instrumento?
12: Yo era el vocalista en Mazahua.
11: Ok.
12: Y ya posteriormente, pues por temas, es muy complicado hacer cualquier tipo, cualquier género de música en una lengua originaria, en una lengua indígena. Y por eso pues decidí hacerlo como solista y el rap me acogió para poder hacerlo en lengua.
11: Ok.
7: Oye, Gil, ¿y cómo te ha tratado, digamos, el público con este cambio de género? ¿Te siguieron tus fans de la época del rock a esta época del rap? ¿Cómo ha sido también llevar, pues, un género musical que en México ha tardado un poquito en ir cobrando fuerza, pero ahora hay cada vez más escena de rap? O sea, se ve que desde hace algunos años hay cada vez más talentos que están llegando cada vez más lejos, pero pues es un momento como muy de surgimiento del género, ¿no? Entonces, ¿cómo te ha ido con ese nuevo público también?
12: Pues yo no me enfocaría tanto en el género, porque para mí el género es un medio. Realmente es el contenido el que para mí importa. En este caso, cuando empecé a hacer rock en lengua mazahua, pues muchísima gente se sacó de onda, ¿no? De decir, pero, o sea, ¿qué onda? O sea, para empezar, las lenguas indígenas, en este caso el mazahua, se relaciona mucho con las personas adultas mayores. Entonces, pues los adultos mayores no escuchaban rock, claro. Escuchaban otros géneros, ranchero, baladas. Entonces, fue algo pues como que romper los estereotipos. Ya cuando me paso al rap, para mí el rap es un poco menos complicado de realizarse. Sí hay una escena, pero realmente quienes escuchan rap no son mucho de la escena del rap originario.
7: Claro,
12: no. Porque son otros temas. De hecho, son otros temas los que manejamos nosotros. En lo que es el rap originario manejamos resistencia, manejamos identidad, manejamos nuestra lengua. Entonces, en sí, el público es muy reducido, pero también muy fiel, y eso lo agradezco muchísimo.
7: Claro.
11: Oye, y las demás, los demás artistas de rap, de hip hop, ¿cómo te ven, cómo te tratan?
12: Pues la verdad, hay quienes pues ni nos conocen, ¿no? Porque pues hablamos de raperos que tienen el rap tiene algo que es mucho, muy egocentrista. Entonces, hay personas que yo solo importo y solo yo, ¿no? Pero las personas que buscan en el rap algo distinto, algo diferente, es público que sí alcanza o llega a escuchar este rap originario. Y entonces dicen, wow, qué padre. El rap originario es muy cerrado, es mucho de instituciones. entonces es muy cerrado y no llega a toda la audiencia. De hecho, en las redes sociales se nos ponen trabas y los mismos algoritmos hacen que la música no sea...
11: Se frene.
12: Exactamente.
11: Órale.
7: Oye, ¿dónde te encontramos en redes sociales para que la gente que te escuche aquí hoy vaya y te pueda seguir también?
12: En Facebook como Gil Nabor, es la plataforma que uso más, porque realmente las plataformas nuevas, que son de generaciones nuevas, no escuchan el rap originario. Entonces, Facebook lo maneja más la gente de Mazahua, y tenemos grupos de pueblos mazahuas. La mayoría de líderes indígenas están en Facebook, entonces yo soy más de Facebook.
7: Okay.
12: Como Gil Nabor.
11: Gil Nabor con V.
12: Con V.
11: Muy bien, perfecto, Gil. Pues muchísimas gracias por visitarnos aquí en la Hora Nacional.
12: No, pues gracias a ustedes por el espacio.
11: Por segunda vez, además, pues, A ver la tercera vez con qué nos sales.
12: No, pues ojalá, Dios quiera.
11: Muy bien, perfecto, Gil. Pues muchísimas gracias.
7: Y gracias a todos ustedes que nos acompañan también. No se vayan.
13: Esta es Tercera Llamada. Comenzamos.
11: Entre secretos y divas, esta obra es un ritual de humor y de música que convierte el dolor en libertad y el escenario en un espacio de catarsis colectiva.
7: Sí, Con el Diablo en el Cuerpo es una puesta en escena en el territorio del cabaret que lo que hace es transformar el despecho en una experiencia escénica muy emocional. Para platicar un poquito de esta obra, nos da muchísimo gusto darle una vez más la bienvenida a la extraordinaria Verónica Langer. ¿Cómo estás, Verónica?
14: Ay, pues muy contenta de estar otra vez por aquí con ustedes.
7: Estamos felices nosotros.
11: Los que estamos muy contentos somos nosotros. Y la palabra despecho, ¿cómo está de moda ahorita? ¿No hay conciertos? ¿Sí? ¿Hay antros? ¿Sí? ¿Hay bares? Y ahora ustedes nos dan esta otra visión del despecho, ¿no?
14: Es una otra visión, por lo menos es una visión que pretende reivindicar el amor. Es una obra ligera, o sea, que toca temas profundos, pero luego nos le damos la vuelta, que es justo lo que permite el cabaret, ¿no?
7: Eso es justo lo que te iba a preguntar. Es un formato que ayuda un montón para explorar crítica social y poner otras temáticas en la mesa.
14: Así es, o sea, yo estoy muy contenta porque es a estas alturas de mi carrera tengo la posibilidad de experimentar con algo que nunca había hecho, solo muy fugazmente en una ocasión, que es el cabaret, ¿no? Ajá. Y el cabaret tiene eso, que es muy juguetón. Entonces te permite pasar por todo esto, te permite la cercanía con el público, la música, el baile, el canto, los chistes y también los momentos de crítica social, los momentos serios. Entonces, pues es muy completo como experiencia.
7: Sí, no, y en México además el cabaret tiene una fuerza especial. O sea, siento que siempre he encontrado cómo permanecer y tocar unas temáticas súper interesantes desde una cosa, como dices, muy juguetona.
14: Muy juguetona, sí. Y en este caso también siento que hay algo que Mariana Gajá, que es nuestra directora, uh-huh, que me dices que la conoces muy bien, y junto con Ariesna, que es también una compañera que nos está apoyando en todos los aspectos, ellas han cuidado muchísimo también la parte visual, la parte estética. Uh-huh. Entonces, es una estética muy bonita, así como si fuera un poco de cabaret de los años 30, uh-huh, así como medio en ropa interior. De aquella época, con
11: pero que
14: dinero,
11: además está diseñada por Valentina Muñoz, que es una gran diseñadora de vestuario, hermana de Gaby Muñoz, Chula da Clown.
14: Exacto.
11: Y la escenografía tienes muy bonita y es en el Teatro Bar El Vicio.
7: No, pues exacto, la casa del cabaret, justo, ¿no?
11: Justamente, con la Reina Chulas, sí, que fueron maestras de Mariana, si no me equivoco.
14: Exacto.
11: Y pues ahorita regresa 20 años como directora y al cabaret.
14: Eso es lo que ella siempre comenta, que está regresando, que ahí empezó. Y ella siempre dice, faldeo y proyección. Así como
11: acción,
14: la casi máxima, ¿no?, del cabaret, ¿no? Ajá. O sea, echarle aquí toda la onda y proyectar. Así que pues yo siento que el público se la pasa muy bien. Ahorita tuvimos este fin de semana llenos los dos días, estamos en días medio ingratos, pero igualmente tuvimos llenos.
11: Qué bueno.
14: Es jueves y viernes, así que espero que el público siga viniendo, aunque sea jueves y viernes, que son días a veces un poquito difíciles para todos.
11: Pero además estás relax, tú con otras tres grandes actrices.
7: Sí, tremendo.
14: Sí, lo que pienso es que si bien es un género que se ha mantenido, ahora si tú quieres ir a ver a Cecilia Toussaint, tienes que ir al Vive Latino.
11: Sí, con sus proyectos nuevos que trae ahorita.
14: Exacto,
11: también.
14: Exacto, ¿no? Pero ahorita, pues aquí la tienes, aquí como están ustedes, a unos poquitos metros, cantando hermoso, junto con mis otras compañeras que también lo hacen increíble, Laura Deita y Nicole Dawash, que son realmente talentosísimas, tienen voces preciosas.
7: Ay, Verónica, pues sí se oye increíble. Muchísimas gracias por haber venido a la Hora Nacional a presentarnos esta obra y ojalá se pueda hasta extender la temporada.
14: Ah, pues
7: porque de repente, ¿sabes? Estos proyectos, además, echados a andar por mujeres que reúnen un elenco femenino, que tienen tantas cosas que decir, vale un montón la pena que se queden un poquito más tiempo.
14: Así es, pero ya sabes que últimamente las temporadas son muy cortas, pero ojalá, ojalá nos den la vida y bueno, que ni que hablar los dineros. y los esperamos en el Teatro Bar El Vicio, jueves, viernes a las 9:30 de la noche. Es un poquito tarde, pero pues ya acabamos el día.
7: Es cabaret, a ver
14: cabaret,
7: también.
14: A cabaretear, o sea, un rato. Y bueno, hasta el 5 de junio.
7: Buenísimo.
14: Madrid 13 en Coyoacán.
11: Exactamente. La gran Verónica Langer, muchísimas gracias por estar aquí con nosotros en la Hora Nacional. Y gracias a ustedes también, por favor, no se vayan.
15: Sí, sí, sí, sí. En Getzcohil Nabor, estamos en la Hora Nacional con esta canción que se llama Zacate. 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

0: Decía el poeta y ensayista mexicano Octavio Paz, para que pueda ser, he de ser otro. Esta idea nos recuerda que el respeto no puede entenderse sin reconocer al otro en su diferencia, ya sea en identidad, orientación, cuerpo o mente.
1: Esta reflexión nos dice que aprender a ver a los demás y construir desde el respeto nos hace más libres a todas y todos. Y con eso nos vamos. Que tengan una excelente semana.
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1: Son las 11:21.
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0: 11:33 minutos.
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0: Son las 11:56.
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2: 538.
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0: 5:48.
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2: Son las 5 y 59 minutos.
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1: Ochenta y nueve punto nueve.

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3: 6:09.
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1: Abrimos un paréntesis en nuestra programación con la siguiente reflexión.
2: Señor, venimos delante de ti en este día para pedirte perdón y para pedir tu dirección. Sabemos que tu palabra dice: maldición a aquellos que llaman bien a lo que está mal. Y eso es exactamente lo que hemos hecho. Hemos perdido el equilibrio espiritual. Hemos cambiado nuestros valores. Hemos explotado al pobre y a eso hemos llamado suerte. Hemos recompensado la pereza y la hemos llamado ayuda social. Hemos asesinado a nuestros hijos que aún no han nacido y lo hemos llamado despenalización del aborto. Hemos sido negligentes al disciplinar a nuestros hijos y lo hemos llamado desarrollar su autoestima. Hemos abusado del poder y hemos llamado a eso política. Hemos codiciado los bienes de nuestros vecinos y a eso le hemos llamado tener ambición. Hemos contaminado las ondas de radio y televisión con groserías y pornografía y lo hemos llamado libertad de expresión. Hemos ridiculizado los valores heredados de nuestros antepasados y los hemos llamado viejos y obsoletos. Oh Señor, mira en lo profundo de nuestros corazones, purifícanos y líbranos de nuestros pecados. Amén.
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1: Son las 6:28.
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¿Te imaginas compartir tu vida con un compañero que puede vivir 100 años? ¿Un amigo emplumado que si pierde a su pareja puede caer en depresión como tú o como yo? Las aves no son juguetes. Son seres con emociones complejas que merecen un hogar para toda su vida. ¿Estás realmente preparado? Aunque durante siglos hemos tenido aves en casa, la verdad científica es clara: no son animales domésticos. Sus comportamientos siguen siendo instintivos y salvajes. Una cacatúa puede vivir hasta 100 años, un loro entre 60 y 70, un cisne 30, incluso un periquito australiano vive de 5 a 8 años. Y aquí viene algo hermoso y desgarrador. Especies como loros, guacamayas, pericos y cacatúas son monógamas. Tienen una sola pareja toda su vida. Si en cautiverio no tienen pareja, crean ese vínculo contigo. Te eligen como su compañero de vida. Pero cuando su pareja muere, ya sea ave o humano, pueden caer en depresión profunda. Por eso, adoptar un ave no es como comprar una planta. Es como adoptar un hijo de plumas que podría sobrevivir a tus propios hijos. Antes de adoptar, pregúntate: ¿tengo espacio suficiente para que viva dignamente? Cada especie necesita alojamiento específico. ¿Puedo costear su alimentación? Los carroñeros necesitan comida refrigerada. Otros requieren amplia variedad de frutas frescas diariamente. Y algo crucial, asegúrate de su procedencia legal. Las aves de criadero o capturadas legalmente están anilladas o tienen chip. Si no tiene identificación, probablemente viene el tráfico ilegal. No fomentes ese crimen.

0: Las aves son maestras del disfraz. No muestran signos de enfermedad hasta que están gravísimas. Por eso necesitan visitas veterinarias periódicas.
1: Y cuidado, pueden transmitir enfermedades como la clamidia aviar.
0: El humano se contagia al contacto con aerosoles de materia fecal o secreciones respiratorias de aves enfermas. Por eso, la higiene de su espacio es fundamental, no opcional, obligatoria. Entonces, antes de llevar un ave a casa, pregúntate honestamente, ¿puedo comprometerme por décadas? ¿Tengo espacio, dinero, tiempo? ¿Estoy dispuesto a ser el compañero de vida para siempre de una ave monógama? Porque adoptar un ave no es tener una mascota. Es asumir la tutela de un ser que podría sobrevivirte, que puede deprimirse si lo abandonas, que te elegirá como familia. Y eso es un privilegio y una responsabilidad de por vida.

0: Un guión de Leonardo Santiago con información del portal Ciencia UNAM. Les saluda Mónica Genis.
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2: 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Hoy. 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Radio.
3: ¿Te has preguntado qué contienen los productos que consumes a diario? Conocer los ingredientes es el primer paso para elegir mejor.
4: ¡Exacto! Por eso, una gran alternativa es preparar tus propios productos en casa.
3: Hoy te contaremos sobre las tecnologías domésticas, una opción para cuidar tu salud y tu bolsillo al mismo tiempo.
4: Por eso, te enseñaremos a preparar una crema de cacahuate para toda la familia.
3: Presta atención y quédate con nosotras.
2: Revista del Consumidor.
4: Desde hace más de 4 décadas, en la Profeco brindamos opciones para elaborar productos útiles, seguros, económicos y con excelente calidad.
3: Se trata de las tecnologías domésticas, una pieza clave de nuestras actividades de educación para el consumo.
4: Con ingredientes que se encuentran fácilmente y procedimientos simples, buscamos que las infancias y las familias tengan alternativas para elaborar lo que necesitan a un menor costo, comparado con los precios que ofrece el mercado.
3: Todo este esfuerzo tiene el respaldo del Laboratorio Nacional de Protección al Consumidor, donde se encargan de validar cada receta.
4: Con la meta de cuidar el bolsillo de los hogares y ofrecer nuevas alternativas, la Profeco organiza talleres en toda la República a través de sus oficinas de defensa del consumidor.
3: Tan solo en 2025 se realizaron 10.983 talleres de tecnologías domésticas, logrando apoyar a 347.500 personas en todo el país.
4: Esta labor ayuda directamente al ahorro familiar, fomenta un consumo más consciente y desarrolla habilidades que impulsan la autonomía económica.
3: Incluso, estas tecnologías han servido para quienes desean emprender y generar algo de dinero extra. Bajo este modelo hemos hecho, por ejemplo, limpiador de piso, pasta dental, gel para el cabello, protector solar y productos de confitería y panificación.
4: Hoy toca el turno de la crema de cacahuate.
3: ¡Comenzamos!
4: Con pocos ingredientes podemos hacer algo muy rico. Prueba de ello es que para hacer crema de cacahuate necesitaremos solamente
3: una taza de cacahuates pelados sin sal, una cucharada de piloncillo molido y una cucharadita de extracto de vainilla.
4: Seguro tienes en casa alguno de los ingredientes. De cualquier forma, se consiguen en el mercado más cercano.
3: De utensilios necesitaremos un procesador de alimentos o licuadora, taza medidora, cuchara sopera, cuchara cafetera, espátula de plástico y para envasar, un frasco de vidrio con tapa hermética.
4: Y esto me encanta, Nat. Una ventaja más de esta tecnología doméstica es que solo toma 30 minutos hacer la crema de cacahuate y en cambio se conserva por mucho tiempo. Su caducidad es de 1 año.
3: Pues manos a la obra. Para empezar, molemos los cacahuates en el procesador de alimentos hasta formar una pasta. Es importante que lo hagamos en intervalos cortos y al mismo tiempo ir reduciendo la velocidad mientras se va moliendo. Ya que tengamos la pasta de cacahuate y sin apagar el procesador, agregamos el piloncillo y la vainilla.
4: Mientras integramos todo muy bien, quiero comentarles que la crema de cacahuate es rica en proteína vegetal, tiene grasas saludables y mucha fibra.
3: Volviendo a la receta, hemos seguido mezclando en el procesador. Continuamos hasta obtener una crema suave y homogénea.
4: ¡Ojo! Si queda muy seca, podemos agregar media cucharadita de aceite vegetal. Se va agregando poco a poco en el procesador para que se incorpore correctamente.
3: Ahora, a envasar. Con ayuda de la espátula, vertemos la crema de cacahuate en el frasco de vidrio y lo etiquetamos con la fecha de elaboración y caducidad.
4: Esto es primordial para que luego no estemos comiendo algo ya caducado que nos pueda hacer daño. Finalmente, recuerda que hay que mantenerla en refrigeración.
3: Además, toma en cuenta que si con el tiempo percibes un aroma rancio, debes desecharla de inmediato. independientemente de la fecha de caducidad.
4: Da ese paso hacia un consumo informado e inteligente y anímate a elaborar esta tecnología doméstica.
3: No olviden que pueden ver más procedimientos de diferentes tecnologías en el canal de YouTube Profeco TV.
4: ¡Hasta la próxima!
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1: Son las 7 en punto.
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buenos días, un gusto estar con ustedes este lunes 18 de mayo. Los saludamos con el gusto de siempre. Hace unos minutos la Casa Real desde la Zarzuela en Madrid ha informado que el rey Felipe VI ya le comunicó a la presidenta Claudia Sheinbaum que acepta la invitación para estar presente en uno de los partidos del Mundial que comenzará en unos días. La Casa Real informa que el rey estará presente en el estadio de Guadalajara el 26 de junio cuando se enfrenten ahí en Guadalajara las selecciones de España y de Uruguay. Vamos a tener los detalles, pero pues está confirmando hace unos momentos la Casa Real Española que el rey irá al Mundial. Vamos a tener los detalles. Lo decimos claro, nada ni nadie detendrá la transformación. Ya no son los tiempos de privilegios, corrupción, y nuestro movimiento no es un movimiento que vaya a tolerar a los corruptos. Esto dijo ayer, y en un tono muy empático, la presidenta Sheinbaum. Viene una semana, suponemos, con mucha información, y hoy una mañanera muy especial después de los hechos que se dieron desde el viernes, la entrega, ahora sabemos que fue entrega en Estados Unidos, de 2 de los 10 sinaloenses o mexicanos requeridos por la justicia de Estados Unidos. Se entregaron los ex secretarios, ni más ni menos que el ex secretario de seguridad y el ex secretario de finanzas en los tiempos del gobierno Rubén Rocha. No ha habido más información. El senador ausente, el senador Insunza, sigue insistiendo en que él no tiene ningún problema y que está en territorio de Sinaloa. Sin embargo, pues Enrique Insunza no se deja ver. No sabemos si por fin el miércoles estará presente en la sesión de la Comisión Permanente. Vamos a tener toda la información sobre el tema Sinaloa. Hasta hace unos minutos no se había completado la información del número de personas asesinadas el sábado y el domingo. El viernes la cifra había sido pues muy baja para nuestros estándares, 29 personas. Vamos a verlo si en el curso del programa tenemos los registros de el sábado y el domingo. Ayer terminó el Akamoto en Acapulco con un saldo de 8 detenidos, 331 motociclistas sancionados. Vamos a estar ahí también en Acapulco el día después del Akamoto. Parte de lo que presentaremos hoy, más las entrevistas con los personajes esenciales de la vida pública en México, más lo que se vaya acumulando en las próximas 3 horas. Esperamos sus comentarios en todas nuestras plataformas, en nuestras redes sociales, que siga con nosotros a través de YouTube, a través de la plataforma digital de radioformula.com.mx. En fin, que se quede con nosotros. Estamos por la mañana, hacemos una pausa y al regresar con todo esto, comenzamos.

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0: Manuel, buenos días.
1: Ciro, por la mañana, buen buenos días, buenos días a todos semana. En Grupo Fórmula.
0: Y bueno, antes de ir con la información, ya tenemos el dato completo del número de personas que fueron asesinadas en el país durante el fin de semana. 122 en total, esto deja un promedio de poco más de 40 personas por día, pero queda el registro del viernes con una cifra muy baja para lo que han sido los homicidios en el país, 29 personas. Si no me equivoco, el viernes pudo o puede ser el día con el menor número de homicidios en México en 15 años.
1: 8 años.
0: En ocho años. Entonces, 122 personas fueron asesinadas el fin de semana en el país. El estado más violento fue Guanajuato. Ahí se registraron 14 asesinatos. Eso por un lado. Por el otro, si bien no hay una comunicación oficial todavía de la Casa Real, ni una respuesta del gobierno mexicano, los principales medios de España están difundiendo la siguiente noticia. Voy a tomar la nota tal como la publica el diario El Mundo, la leo tal cual. El rey Felipe VI asistirá el próximo 26 de junio al partido que enfrentará a la selección española de fútbol con la de Uruguay en la ciudad mexicana de Guadalajara, tras aceptar la invitación en este sentido que le había formulado la presidenta de México, Claudia Sheinbaum, según ha informado la Casa Real este lunes. Desde la zarzuela han precisado que el monarca ya le ha comunicado su asistencia al partido, el último de la primera ronda del Mundial de Fútbol, para la selección española, tanto a la presidenta mexicana como al presidente de la FIFA, Gianni Infantino, en respuesta a sus respectivas cartas de invitación. La invitación por parte de Sheinbaum se produjo el pasado 3 de febrero, si bien no se supo de ella hasta mediados de marzo. Entonces, Casa Real dijo que se había recibido con agrado la invitación y aclaró que esta se había producido antes de que el rey se pronunciara sobre los abusos cometidos durante la conquista de América. A su vez, la propia Sheinbaum aclaró posteriormente, etcétera, etcétera, etcétera. Bueno, El País trae una nota parecida. Me dicen los amigos españoles que también ya la nota ha empezado a circular. Supongo que en algunos momentos, Manuel, será ya comunicación oficial, pero pues podemos informar. No creo que tanto El Mundo como el País estén volando esta nota sin tener una fuente perfectamente confirmada, que el 26 de junio, en lo que será el tercer partido de la fase de grupos, en Guadalajara, Jalisco, van a jugar las selecciones de España y Uruguay, y el rey Felipe VI ha aceptado la invitación, y ahí estará presente. Manuel.
1: Es correcto, Ciro, así es como se ha estado informando, de esa manera, Ciro, a partir de la comunicación del Mundo, que es lo que veíamos hace un ratito, en la que dices
0: el
1: ahora.
0: El País también trae, ¿eh?
1: Del País,
0: el
1: efectivamente, país y es lo que, así es como nos hemos estado orientando en lo que
0: ya
1: tiene
0: también,
1: que ver
0: me
1: con.
0: Me están diciendo aquí, Manuel, que ajá, el Confidencial y otros medios, ya los digamos, demás. Ya es una nota confirmada.
1: Nota general, entonces, sí. Pues sí, creo que la podemos tomar como nota confirmada, ¿no, Ciro?
0: Y ya veremos. Decías,
1: sí, y ya veremos en todo caso si pues allá en Palacio Nacional hacen algún comentario precisamente a esta sí confirmación con claridad de la visita del rey de España a México, ¿sí? A Guadalajara.
0: Bueno, oye, ¿y el presidente de Sudáfrica ya nos contestó la embajada de Sudáfrica?
1: No.
0: ¿De qué te ríes?
1: Pues de que no, Ciro, de que les valemos gorro, absolutamente, Ciro, les cumplimos lo que nos dicen, mándenos un correo, les mandamos tres correos, nos hacen el vacío, Ciro, simplemente no nos responde, ¿no? Tampoco nos responde la Cancillería Mexicana, Ciro, ni modo.
0: O sea, no quieren informar sobre si
1: pues yo
0: va
1: creo que
0: a
1: no
0: venir
1: quieren informar, Ciro.
0: Al partido de la inauguración, el presidente Ramaphosa, se llama.
1: Ramaphosa.
0: Cyril o Cyril. A ver, vamos a preguntarle ahí a nuestros especialistas en inglés.
1: En inglés.
0: Africano, en este caso. Bueno, británico sería en este caso, si debe ser Cyril o Cyril Ramaphosa. ¿Cómo debemos pronunciar el nombre de pila del presidente de Sudáfrica, quien supuestamente asistiría al partido de inauguración del Mundial? La presidenta Sheinbaum ya dijo, no me importa, si viene el presidente de Sudáfrica, bienvenido, lo recibimos en Palacio Nacional, aquí lo tratamos muy bien, sonreímos con él, nos abrazamos, nos tomamos fotos, le damos de comer rico, pero yo, presidente de México, yo no voy a ir al Estadio Azteca, así venga el mismísimo Cristo Rey, no estaré en el partido de inauguración. Lo que sí entonces sabemos es que el rey de España, en un gesto que ya veremos cómo lo se interpreta en unos momentos en Palacio Nacional, cómo se interpreta aquí en España, cómo lo comienzan a interpretar algunos amigos mexicanos, pero el rey de España estará, por fin pisará territorio mexicano, estará en Guadalajara el 26 de junio, y no sabemos, eso quizá lo dé a conocer en unos momentos la presidenta Sheinbaum, si ese viaje a Guadalajara incluye una pasada por Palacio Nacional, por la Ciudad de México. A lo mejor tiene esa sorpresa la presidenta Sheinbaum para dentro de unos momentos. Bueno, ¿por dónde empezamos? Empezamos por Sinaloa, empezamos por esta matanza de 10 personas, empezamos por esa cosa extrañísima que fue el mitin de Morena del sábado en Chihuahua. ¿Por dónde empezamos, Manuel?
1: Yo creo que podemos, si quieres, comenzar efectivamente por el tema de Sinaloa, que es el tema que se arrastra, Ciro, día con día se arrastra, porque además saca una comunicación, después de que el fin de semana hubo comunicación insistente, o por lo menos hubo publicaciones insistentes, el sábado específicamente, en redes sociales, en lo que tiene que ver con una supuesta entrega o apoderamiento del senador Enrique Insunza de parte de autoridades de los Estados Unidos. Se ubicaba en redes sociales incluso que en San Diego se habría entregado. Bueno, pues él responde finalmente con un tuit, ¿no? Con un tuit, otra vez, Ciro, otra vez, él diciendo que está allá en Sinaloa, pero pues la verdad es que no hay ninguna prueba de que él esté en Sinaloa, Ciro, ¿no? No hay pruebas.
0: Bueno. Y a estas alturas es anecdótico lo de, totalmente anecdótico en donde esté, ¿no? Está escondido y no puede salir. Y lo dijimos aquí la semana pasada, su mejor destino, su mejor horizonte es poder seguir escondido quizá el resto de su vida. Oye, asesinan a 10 personas, sí, en Puebla. ¿Qué pasó ahí? Primera plana de varios diarios.
1: Sí, está en la plana de varios diarios. Si quieres, ahora leo la del Universal, pero pues todo parece indicar, Ciro, de acuerdo con las primeras investigaciones, que tiene que ver con una disputa familiar, intrafamiliar o interfamiliares, ¿no? Que desafortunadamente termina en un multiasesinato, en una masacre. Dice Edgar Ávila, el corresponsal del periódico El Universal, 10 personas fueron asesinadas la madrugada de ayer domingo en un rancho del municipio de Tehuitzingo. La fiscal estatal Idamis Pastor Betancourt dijo que tienen como línea de investigación un tema familiar. Elementos de seguridad de los tres órdenes de gobierno pues realizaban finalmente, Ciro, un operativo. Es cobertura, como tú bien dices, de muchos periódicos, por lo notorio que se dio, por el número de personas, porque estamos hablando de adultos, estamos hablando de jovencitos, adolescentes, preadolescentes, pero también de una pequeña de un mes de edad. Unas 10 personas, entre ellas 6 integrantes de una familia, fueron asesinadas a tiros en un rancho en la comunidad de Texcalapa, municipio de Tehuitzingo, en la región mixteca. El ataque ocurrió en horas de la madrugada de ayer domingo, y de acuerdo con información de las autoridades municipales, las víctimas son 6 hombres, 3 mujeres, un menor de edad, una pequeñita, Ciro. La fiscal general del estado simplemente dice que como línea de investigación, te digo, están hablando de un tema familiar.
0: Vamos a pausa, son las 7:19 y continuamos, volvemos.
2: Son las 7:20. 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

2024 está por comenzar la conferencia de la presidenta Sheinbaum, ¿no? Y podría haber información relevante, no solo por esto que decíamos en torno de la confirmación de la visita del rey de España a México por el Mundial, sino porque la presidenta había dicho, Manuel, que hoy podría dar a conocer un listado de 20 y tantos nombres de personas a quien detenidas en Estados Unidos, a quienes México requiere para que sean extraditados y que Estados Unidos ha dejado dormir sus casos. Nosotros comentábamos el fin de semana en la prensa escrita en el Excelsior que el nombre del Minilic, el autor intelectual del asesinato de Javier Valdés, podría ser el primero.

0: esa lista. Vamos a ver qué dice la presidenta. Y segundo, sobre la entrega, porque eso fue, se entregaron el señor Mérida y el señor Díaz, quienes fueron secretario de Seguridad y secretario de Finanzas del gobierno de Rubén Rocha. ¿Qué sigue para ti en tu interpretación para Sinaloa después de lo ocurrido el fin de semana? Diputado Mario Zamora, buen día.
1: ¿Qué tal? Muy buen día, Ciro Manuel. Muchísimas gracias por la oportunidad. Y prácticamente lo que sigue, Ciro, es lo que estamos añorando los sinaloenses. Conocer toda la verdad, Ciro. Conocer toda la verdad y que se haga justicia.
0: Y ahora sí, ¿qué más, Mario?
1: Oh, bueno, pues como han dicho muchos, ¿no? Pareciera que es el inicio de todo esto. Estos dos personajes que bien mencionas, creo en lo particular, por las responsabilidades que tenían, pues serán de suma importancia conocer cuál fue la razón por las que decidieron irse para allá. Seguramente podrán delucidar y nos podrán decir mucho de lo que pasó, uno de ellos en particular, sobre todo en nuestra campaña. Y mira, Ciro, acá en Sinaloa, pues dos cosas. Una, muy triste, seguimos igual o peor, siguen los asesinatos, siguen pues las casas incendiadas, sigue la violencia, sigue el miedo, sigue el temor, pero al mismo tiempo, Ciro, la otra cara de la moneda, una enorme esperanza de poder construir este gran frente por Sinaloa y acabar con este infierno que no nos merecemos los sinaloenses y que nunca debió de haber pasado.
0: Oye, sé que no es un consuelo, sé que no lo hicieron por esto, pero imagino que te estás dando cuenta de que los hechos terminan de darte y de darles la razón sobre la narrativa, sobre el primero el registro de lo que fue la elección del 2021 y la narrativa de los años posteriores. No es un consuelo.
1: ¿Y sabes qué?
0: Pero pues les está dando hecho por hecho la razón.
1: Y sobre todo, ¿sabes qué nos está dando, Ciro? Que vale la pena luchar por la verdad, ser resiliente, como decimos los sinaloenses, aguantar vara. No han sido tiempos sencillos, no han sido momentos, digamos así, de solo alegría. Lo tengo que decir, Ciro, y a ti te consta porque tú lo consignaste muy bien en aquella entrevista. Compañeros que compartían con nosotros anhelos, sueños, pues en el camino terminaron yéndose, pues incluso a trabajar este gobierno. Y hoy, lo dices muy bien, el tiempo nos da la razón, empieza a poner las cosas en su justa dimensión. Y repito, si eso nos genera una esperanza, un ánimo, una alegría. Yo estoy por acá en Sinaloa. Estos días, pues lo tengo que decir, estaré recorriendo muchos lugares porque no deja de sonar mi teléfono de amigos, de personas que nos dicen, Mario, queremos platicar contigo, nos queremos volver a ver, estamos animados, ¿qué tenemos que hacer? Y eso, Ciro, eso es algo que pues que nos da una fuerza, un ánimo, unas ganas de saber, Ciro, que los mejores días de Sinaloa están por venir, que esta enorme, enorme noche oscura que hemos estado viviendo tiene una luz al final del túnel. Y bueno, pues hay que luchar por ello. Hay que luchar por ello, esto va a continuar y pues estamos animados, lo digo con toda humildad, Ciro.
2: ¿Y qué piensas, diputado, qué piensas, Mario, cuando escuchas a la presidenta Sheinbaum, por ejemplo, cuando le dicen que si está investigando o no al señor Rochamoya y al resto, y ella lo que dice, o el señor Insunza, dice, pues no, en nuestras investigaciones no hay nada en contra de ellos, ellos no vieron pasar el tema de la elección, no vieron pasar el tema de la cercanía que tuvieron con el grupo de los Chapitos, ellos no vieron pasar todas estas acusaciones que tiene Estados Unidos, ellos no lo vieron pasar, Mario.
1: Duele, y duele mucho, pero también, como decimos acá, ya nadie puede tapar el sol con un dedo. Y solo una referencia, Manuel, de ello. Uh-huh. Y hoy te lo digo porque es muy público. ¿Quién fue encargada de presentar en el tribunal nuestra impugnación? Fue la hoy, y todo el mundo lo sabe, hermana del senador Insunza. ¿Y sabes cuántos minutos le dedicó en esa sesión del tribunal a presentar lo que tanto trabajo nos tocó conformar en aquel tiempo por el momento que hoy entendemos todos que se vivía de miedo, de temor? Menos de 4 minutos, querido Manuel. Pues oye, Sí, eso es la justicia. Y si hoy, 5 años después, a pesar de todo esto que ha venido pasando, nos dicen que no hay nada, pues por favor, por eso nos alienta tanto, pues esta decisión que estos dos personajes hoy tan importantes para la historia de Sinaloa han tomado de estar con la justicia americana. Y no lo digo yo, lo ha dicho siempre el gobierno de Morena, al parecer se han llenado la boca en el caso de García Luna, pues al parecer hasta ellos confían mucho en la justicia americana, esperamos que se haga justicia.
0: Gracias, Mario Zamora, diputado del PRI por Sinaloa. Gracias, buen día.
1: Al contrario, muchísimas gracias y muchas gracias por seguir atentos de Sinaloa. La gente de Sinaloa se lo merece. Gracias, buen día.
2: Buen día, Mario.
0: Gracias. Bueno, pues vamos a ver qué se dice en unos momentos y si hay más noticias sobre, porque quedan 8 personas requeridas por la justicia de Estados Unidos todavía en territorio mexicano. Creo, como lo señalan hoy algunos articulistas muy bien, en especial Jorge Fernández Menéndez en Excelsior, pues que ya este discurso de las pruebas, pues sí, es lo que tiene que pedir el gobierno mexicano, pero pues ya quizá dos de los 3 o 2 de los 4 personajes más importantes de esa lista, bueno, de los 5 si sumamos al propio gobernador Rocha, ya se fueron a entregar a Estados Unidos. ¿Por qué se fueron a entregar? ¿Qué les ofreció a Estados Unidos para que se entregaran? Si no había pruebas, si no hicieron nada, ¿por qué estaban tan intranquilos en México? Si no había pruebas, si están tranquilos, ¿por qué están escondidos? Vamos a ver qué es lo que ocurre hoy. El viernes, Manuel, terminamos el programa tratando de confirmar algo que en efecto, como lo trabajó extraordinariamente bien el sitio de MX, les habían congelado las cuentas no solo a estas 10 personas, sino también a 3 hijos del ex gobernador o del gobernador interino Rubén. Ya lo podemos llamar ex gobernador, ¿no? Porque pues,
2: no, pues ya
0: pensar
2: ya,
0: que va a regresar,
2: ya va,
0: que ¿no? va a regresar algún día a ser gobernador de Sinaloa es prácticamente imposible, que les habían congelado las cuentas, en efecto, se las habían congelado desde una semana antes. Y al acabar el programa, en las siguientes 3, 4 horas, 5 horas, se conoció la noticia de que se habían entregado días antes, primero el ex secretario de Seguridad de Sinaloa, el general Mérida, y luego el señor Díaz, ex secretario de Finanzas. Se fueron a entregar. Y ahí empiezan las interpretaciones. Esto formó parte de una estrategia acordada y acompañada con el gobierno de la presidenta Sheinbaum, o como dicen algunos, la presidenta Sheinbaum y todo su gobierno, Omar García Harfuch, el general Trevilla, Rosa Isela Rodríguez, el secretario Velasco, el secretario de Relaciones Exteriores, Marcelo Ebrard, todos dijeron, ¿cómo? ¿Cómo que se fueron a entregar? No lo sabemos, ahí entramos al terreno de la interpretación. Vamos a ver qué dice hoy Palacio Nacional, qué dice la presidenta Sheinbaum sobre el tema. Ya comenzó la mañanera. Sofía, buen día, ¿dónde estás?
3: Buen día, Ciro.
0: Esperábamos aquí, no te vemos.
3: No,
0: aquí.
3: Pues no,
0: ¿dónde
3: ya
0: estás? A ver, tomen. Ah, ya te vimos.
3: A ver, que abran la
0: ¿Eres
3: toma
0: la
3: para
0: misma?
3: Que vean
0: ¿Eres
3: dónde
0: la
3: estoy?
0: Misma? ¿Eres la misma, Sofía?
3: La misma, bueno, aquí mira, aquí estoy. Es que ya Manuel sí, estaba muy solito.
2: Ah, está bien. Yo aguanto.
0: Oye, comenzó ya la
3: acaba
0: la
3: de
0: mañanera.
3: Comenzar, acaba de salir la presidenta en estos momentos. Está hablando de la inauguración del hospital que tuvo este fin de semana. Con eso arranca.
0: Bueno. Atentos, Manuel, vamos a pausa.
2: Es correcto, Ciro, vamos a pausa. Nada más comentar ese hospital efectivamente allá en Yucatán que se inauguró apenas ayer fin de semana, domingo, Ciro. Muy importante porque va a concentrar una gran cantidad de especialidades allá en Mérida. Es una buena apuesta que está haciendo el Seguro Social precisamente con todas estas uniones de diversas especialidades y se espera que sea pues muy bueno para la población en Yucatán. Lo estaban esperando, así que bueno, pues ojalá funcione muy bien. Vamos a pausa, estamos por la mañana, hacemos un corte. Gracias por sus comunicaciones, @CiroGomezL. Hacemos una pausa, volvemos.
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13: El pulpo es uno de los animales marinos más inteligentes. Posee 8 brazos cubiertos de ventosas que le permiten manipular objetos. Puede cambiar de color y textura para camuflarse. Utiliza tinta para escapar de depredadores. Aprende rápidamente y resuelve problemas. Vive en arrecifes y fondos marinos. Su comportamiento sorprende a científicos. La contaminación afecta su hábitat. Cuidar los océanos protege su futuro.
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16: En el sur de Argentina podremos encontrar el glaciar Perito Moreno, que forma parte del Parque Nacional de Glaciares creado en 1937, que a su vez pertenecen al hielo continental patagónico, el cual es una fuente importante de agua potable en el mundo. Cuenta con una dimensión aproximada de 250 kilómetros cuadrados de superficie, una profundidad estimada en 170 metros, 5 kilómetros de ancho y 60 metros de alto. La UNESCO nombró al glaciar Perito Moreno junto con el Parque Nacional de Glaciares como Patrimonio Natural de la Humanidad en 1981.
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18: Este fin de semana, el gobierno de Estados Unidos deportó a 712 mexicanos por aire hacia Chiapas. El Instituto Nacional de Migración precisó que 611 de los repatriados fueron hombres, 70 mujeres y 31 menores de edad. La jefa de gobierno, Clara Brugada, precisó que su gestión vela por un urbanismo feminista que responda a las necesidades de las mujeres. Indicó que se debe garantizar un sistema público de cuidado digno con espacios que redistribuyan el trabajo del hogar. La presidenta nacional de Morena, Ariadna Montiel, aseguró que la marcha realizada en Chihuahua por la paz, seguridad y defensa de la soberanía nacional se llevó a cabo con dignidad, orgullo y amor. Afirmó que representó la esperanza de la transformación. Informó Daniel Huelvanx. 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
0: 7:39 anuncian en Palacio Nacional que en unos momentos van a tomar la palabra la consejera jurídica Luisa María Alcalde y el director de políticas públicas, ex ministro de la Corte, Arturo Saldívar. Van a presentar una propuesta para mover la elección del Poder Judicial al 2028. Entonces, no había tanta prisa, Manuel. No había tanta prisa como se dijo al aprobar a toda velocidad la reforma judicial en el 2024, hacer la primera, el 50% de los cambios en la elección de los acordeones del 2025 y supuestamente la segunda elección iba a ser el próximo año, en el 2027, y ahora la mueven hasta el 2028. ¿Y el sentido de urgencia, Manuel?
2: Pues evidentemente es otro, Ciro, ¿no? Es otro, ya lo pensamos bien, ya lo vamos a establecer bien. Es más, hasta nos vamos a ahorrar como 1,000,000,000 de pesos, Ciro. Pues tiene sus ventajas, es lo que nos han dicho en estos días, ¿no? Independientemente de la logística, de la facilidad de la votación, para que no se le complique a la gente que vamos a ir a votar el año que entra, ¿no? De por sí la complicación que es votar los puestos para elección popular de los jueces y de los magistrados, ¿no? Que haya una mejor coordinación ahora con las personas que van a crear el 2.0 de los, ¿cómo se llama? De los acordeones, Ciro, porque pues ese ya no jala, ¿no? Yo creo que ese ya no jala.
0: Bueno, puede ser una medida virtuosa en sí misma, no empalmar las dos elecciones, pero no lo sabían en el 2024, cuando aprobaron la reforma, cuando hicieron todo este diseño de fechas. ¿No sabían que en el 2027 se iban a elegir diputados federales?
5: Pues sí.
0: 17 gobernadores y miles de alcaldes. Parece que no. Vamos a ver qué dicen Luisa María Alcalde y Arturo Saldívar. Bueno, antes de continuar, poco después de las 9, en un par de horas, en hora y media, va a estar aquí en el estudio, qué lujo, una de las grandes artistas plásticos de México, uno de los grandes pintores, va a estar aquí con nosotros en el estudio Fernando Andriachi. Va a presentar un libro aquí en Madrid mañana. Andriachi, una vida de arte y color, lo va a presentar en la Casa de México en España, un lugar extraordinario, y hoy va a estar aquí con nosotros. Vamos a platicar, mucho que platicar siempre, con el querido Fernando Andriachi. Manuel,
2: me parece muy bien, Ciro, un invitado de lujo que vas a tener hoy allá en Madrid, pues muy bienvenido para después de las 9 de la mañana. Yo tengo una obra de él, precisamente, pues yo creo que fue como del 2008 precisamente, Ciro, que nos regaló por ahí, ¿no? Por ahí una obra que conservo con mucho cariño. No, la tengo
0: bueno,
2: en casa.
0: Eso después de las 9. Saludamos a Gabriela Cuevas, la coordinadora de los trabajos del gobierno federal para el Mundial 2026. Gabriela, qué gusto, buen día.
10: Igualmente, Ciro, Manuel, un gusto saludarlos a ustedes y a su auditorio.
0: 3 semanas, 3 días ya para que arranque en toda forma el Mundial. Y antes de ir con los temas, ¿cómo van las cosas? Me imagino que ya viste la noticia que han difundido prácticamente todos los medios de España, la información de la Casa Real de que el rey Felipe asistirá el 26 de junio en Guadalajara, España contra Uruguay. ¿Ya recibieron la comunicación oficial, Gabriela? Buen día.
10: Así es, Ciro, muy buen día. No he recibido como tal un correo electrónico, como normalmente recibimos la información de la Cancillería, pero sí me confirmaron esta información.
0: Ya, eso. Bueno, aquí la dan como completamente confirmada.
10: Y sí, bueno, también varios medios aquí en México, y también vi tu nota hace ratito, ya, entonces también. Sí lo tenemos confirmado, pero insisto, normalmente recibo un correo electrónico por parte de la Secretaría de Relaciones Exteriores, que seguramente llegará durante el día, pero sí tenemos confirmada esta información.
0: Bueno, tú nos dijiste aquí en algún momento de abril que también vendría el presidente de Sudáfrica. Nosotros quisimos confirmar esa información tanto con la Secretaría de Relaciones Exteriores, no hemos tenido respuesta, con la Embajada de Sudáfrica no hemos tenido respuesta, y el jueves, creo que fue el jueves, la presidenta Sheinbaum dijo: pregúntenle a Gabriela Cuevas, y pues estamos con Gabriela Cuevas y te preguntamos. ¿Sabes
10: así
0: algo
10: hicimos
0: del presidente de Sudáfrica?
10: Eso dijo la presidenta,
0: que te preguntáramos.
10: No, escucho las conferencias del pueblo de nuestra presidenta, sí. Claro que escuché la instrucción, sí. Pero pues sí somos muy responsables con la información, Ciro, así que hicimos una nueva validación con la Secretaría de Relaciones Exteriores, y en efecto sí sigue confirmada la visita del presidente de Sudáfrica para el partido inaugural, el México-Sudáfrica del 11 de junio.
0: Bueno, te tomamos como fuente del gobierno mexicano.
10: Sí, soy fuente oficial, de acuerdo con lo que dijo nuestra presidenta y con información validada.
0: Bueno, entonces, aparte de la visita del rey, en Guadalajara, al partido España-Uruguay el 26 de junio. Vendrá a México el presidente de Sudáfrica. Suponemos, Gabriela, Sudáfrica juega dos partidos en México, uno en la Ciudad de México, uno en Guadalajara. Suponemos que vendrá el partido inaugural.
10: Sí, viene el partido inaugural. La última información que tenemos sí es para el 11 de junio, para el partido inaugural. Yo creo que en estas próximas dos semanas, Ciro, estaremos recibiendo ya información mucho más puntual, tanto por parte de la Secretaría de Relaciones Exteriores, como también por parte de la oficina de FIFA México, que seguramente nos estará transmitiendo qué confirmaciones llegan a la oficina de protocolo del presidente de la FIFA, porque hay que recordar que FIFA también mandó sus propias invitaciones y tiene sus propios procesos de protocolo. Entonces, formalmente la Copa Mundial, como bien lo indica su nombre, es de la FIFA, así que estaremos juntando estas dos fuentes de información y conforme vayamos teniendo resultados, por supuesto que los haremos pues públicos.
2: Oye, en lo que tiene que ver, Gaby, porque si mal no recuerdo y hago bien las cuentas, nos faltan 24 días, ¿no? Estamos a 24 días, ¿cierto?
10: Estamos a 24 días, aunque ya nos vamos. Si nos vamos con el calendario de la FIFA, depende un poco de la hora, pero seguimos estando a 24 días, sí.
2: 24 días. Oye, ¿y cómo, ahora sí que cómo ves tú, cómo calificarías en todo caso estos 24 días ya con estadios entregados, ¿no? Ya el estadio de Guadalajara, el de Monterrey, Ciudad de México están entregados a la FIFA. ¿Qué más verías tú como los updates de estos 24 días?
10: Pues mira, no sé si de estos 24 días, pero sí te puedo decir en dónde estamos hoy, porque además a veces sí hay que atender cosas de coyuntura, ustedes lo saben muy bien. Estamos haciendo también simulacros y recorridos en cada uno de los aeropuertos, tanto para revisar cada uno de los detalles en términos de infraestructura, como también los procesos de recepción a las selecciones y a los técnicos y clientes FIFA, digamos, que vendrán a nuestro país, como también para las y los visitantes nacionales e internacionales. Procesos, por ejemplo, con el Instituto Nacional de Migración, de visas, con la Secretaría de Relaciones Exteriores, emisión de visas, los procesos de aduana, entre otras cosas. También revisamos todo lo que tiene que ver con la infraestructura y acceso a la ciudad de sede, que ha sido una instrucción pues muy clara por parte de nuestra presidenta, nos lo encargó mucho, entonces eso se está trabajando con la Secretaría de Infraestructura, Comunicaciones y Transportes, lo mismo que aeropuertos, y revisar desde reencarpetados, bacheos, señalización, ya pues mucha gente habrá visto aquí en nuestro país, en los accesos a las ciudades, mucha señalética indicando hacia dónde los estadios, hacia dónde los centros de las ciudades, entre muchas otras cosas, ¿no? Pero estamos afinando, Manuel, esos procesos. En estos 24 días nos falta nada más el recorrido en el Aeropuerto Internacional de la Ciudad de México con su propia revisión de procesos que se lleva a cabo hacia finales de mayo, tentativamente el día 28. Entonces, estamos ya en esa revisión, estamos puliendo procesos, trabajando, sí, muy intensamente con FIFA, pero hoy por hoy la tarea está hecha y solo se están afinando procesos. Falta, insisto, sí, esta parte de la apertura completa del Aeropuerto Internacional de la Ciudad de México, pero estamos entregando la tarea en tiempo y con muchas revisiones. Yo creo que la prueba de fuego en realidad fue primero los cuatro partidos de repechaje del 26 y 31 de marzo en Guadalajara y en Monterrey, que nos permitieron probar mucho de ese trabajo que ya se había realizado.
0: Bueno, entonces, dentro de la locura de trabajo que debes tener, razonablemente tranquila, porque las cosas
10: van que vamos muy bien. Sí, y además, Ciro, te voy a decir, consolidamos un equipo que funciona ya como un solo equipo, es decir, ya hay unidad, hay muchísima comunicación, muchísima coordinación entre las dependencias del gobierno de México, el gobierno de la presidenta Sheinbaum, que ha hecho un trabajo fantástico, hay que decirlo con toda la gratitud y reconocimiento, y los gobiernos de la ciudad de sede, más muchas otras ciudades que se han estado sumando a este proceso. Por ejemplo, hace unos días estuvimos en Quintana Roo, estuvo la gobernadora Mara Lezama, revisamos también los procesos en el Aeropuerto Internacional de Cancún, ahí va a llegar a entrenar, bueno, no al aeropuerto, sino a la sede de entrenamiento Mayacobá, la selección uruguaya, pero también miles y miles de visitantes que utilizarán Cancún como una especie de hub, una especie de centro de operaciones, porque Cancún es la única ciudad que sí tiene conexiones directas con las 16 ciudades sede. Entonces también funciona. Todo eso lo estamos revisando. Está Pachuca también como sede de centro de entrenamiento. En fin, sí ha habido mucho trabajo tanto con las tres ciudades sede como con algunas otras que se han ido sumando. Entonces, ¿qué es lo que funciona aquí? Una muy buena articulación, comunicación, coordinación, colaboración, y en ese sentido es que se han dado estos resultados. No quitamos el dedo del renglón, lo seguimos revisando. Quien reciba cualquier queja, sugerencia, se vale y se agradece que nos hagan llegar. Para eso estamos, y por supuesto alistándonos para que todo quede perfecto hacia el 11 de marzo. ¿Qué le pedimos a la gente? Dos cosas. La primera es que por favor estén muy atentos a la información que estaremos brindando. En la medida en que tengamos más y mejor información, podremos disfrutar mejor de esta experiencia, tanto quienes vivimos en la ciudad de sede como quienes nos visiten. Y segundo, que tengamos tatuado en el corazón que todas y todos en México somos anfitriones. A todas y a todos nos toca ser esa cara de México, no solo profesional, también cálida, también hospitalaria, ese abrazo al alma que solo las y los mexicanos podemos hacerle sentir a los visitantes.
0: Pues muy bien. Muchas gracias, Gabriela. No sé si en los próximos 24 días tengamos la oportunidad de volver a hablar contigo. Gracias por el acompañamiento informativo de tantos meses, por la información siempre puntual que nos fuiste, pues que fuiste aportando a este programa. Suerte en lo que venga, suerte en los días del Mundial. Me imagino que
10: muchísimas gracias. Después del,
0: no sé
10: sí,
0: si
10: eso sin duda, sí.
0: Trabajo,
10: mi nombramiento.
0: Tu trabajo termina fue estrictamente con el último partido en México, ¿no?
10: Mi trabajo termina con el último partido. A mí me nombraron para coordinar este mundial y ahí entregamos la estafeta. Bueno, probablemente pues, llegará alguien a coordinar el femenil del 2031, Ciro.
0: Ah, bueno.
10: Ya llegará alguien. Pero yo también les agradezco muchísimo.
0: 31 falta toda la vida, pero muchas gracias por el acompañamiento informativo.
10: Ti, Ciro,
0: te repito, no sé si
10: equipo.
0: Volveremos a hablar. Suerte.
10: Pues en caso
0: gracias,
10: de que no,
0: Gabriela,
10: gracias por todo.
2: Gracias, Gaby.
10: Muy bonita
0: gracias,
10: semana.
0: Gracias.
10: Bye.
0: La coordinadora de los trabajos del gobierno federal, Gabriela Cuevas. Qué bonito mensaje eso de convirtámonos todos en anfitriones. Y ojalá sea una gran fiesta lo que es el mundial en sí. Nos hubiera gustado más obra, más trabajos como lo del aeropuerto, más infraestructura. Nos hubiera gustado que fuera realidad este proyecto de rehabilitar tantas canchas. Pero como sea, viene el mundial, suerte a todos. Ha trabajado duro y creo que ha trabajado muy, muy bien Gabriela Cuevas. Y además, esta mañana nos da ya la nota confirmada. Sí viene el presidente de Sudáfrica al partido inaugural.
2: ¿Ya ves, Ciro?
0: El 11 de junio. Y la presidenta, por eso el jueves, la presidenta dijo, yo, aunque venga ese señor, bienvenido a Palacio Nacional, yo no voy a ir al Estadio Azteca. Entonces, tenemos rey de España en Guadalajara y presidente de Sudáfrica en la Ciudad de México.
2: Es correcto, Ciro. Esa es la agenda que vamos a tener. Y yo coincido contigo con el trabajo que ha hecho Gabriela Cuevas, porque finalmente le dio el sentido a un nombramiento que no existe, Ciro. Eso no existe más que por el Mundial, el nombramiento que tiene, ¿no? Esta coordinación que tiene para efectos del gobierno federal en la organización del Mundial 2026, pues es algo que no existía. No está en el organigrama, o no estaba en el organigrama, y le ha dado todo el sentido, pues creo que correcto, profesional, serio, como ya conocemos a Gabriela de muchos años.
0: Y con esa pasión, ¿no? Además, con la que hace las cosas. Felicidades, suerte, suerte a México, todo lo que es México, todo, no estoy hablando del gobierno, suerte a todo México, incluida nuestra selección nacional. Suerte a todos en lo que comienza en, ¿qué dijiste?
2: 24 días, Ciro. Como bien dice Gabriela, 24 días, dice la FIFA, 6 horas, 5 minutos.
0: Sí, bueno, quién sabe qué horario tomen ellos, pero
2: sí,
0: bueno,
2: quién sabe qué horario tomen.
0: 24 días, estamos ya, como diría Raúl Orbañanos, estamos en el Mundial. Así que vámonos a pausa, Manuel.
2: Vámonos a pausa. Gracias por estar con nosotros en esta mañana de este lunes 18 de mayo de este 2026. Gracias por sus comunicaciones. Arroba Ciro Gómez L, nuestra cuenta de X, nuestro Facebook, Instagram o Threads, también para que nos contacte, Ciro Gómez Leiva, por X y por TikTok, arroba radio-fórmula, por Facebook, Radio Fórmula, por Instagram y Threads, Radio Fórmula MX, nuestro sitio para que nos visite, radioformula.com.mx. Está también nuestras cuentas de YouTube, por donde les saludamos, muchísimas gracias, Ciro Gómez Leiva Oficial, y también por Grupo Fórmula, y también para que nos llame si usted quiere al 55-5279-2291. Repito, 55-5279-2291. Y está reportando el gobierno federal a través del Gabinete de Seguridad Federal que en seguimiento a la agresión que sufrieron el fin de semana elementos de la Secretaría de Seguridad Pública en Tamaulipas, se desplegaron acciones coordinadas que permitieron la detención de dos sujetos relacionados con estos hechos, este ataque. Además, se aseguraron 4 armas de fuego y un vehículo. Se está trabajando de manera coordinada para detener a los involucrados al ataque que hiere a un policía estatal y a un policía federal, y a un policía le quita la vida. Entonces, ya por lo pronto van 2 detenidos. Hacemos una pausa, estamos por la mañana, volvemos.
5: 7:56.
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0: 8 de la mañana saludamos a todas las personas que a partir de este momento se suman a nuestro programa a través de Telefórmula. Muy buenos días, bienvenidos. Y a quienes han estado con nosotros desde las 7 de la mañana en Radio Fórmula, en radiofórmula.com.mx, en YouTube, en las redes sociales. Pues de nueva cuenta, una hora después, muy buenos días, gracias por seguir con nosotros. Lourdes, buenos días.
1: Ciro Manuel, buenos días. Esta es la información. La Casa Real de España informó esta mañana que el rey Felipe VI aceptó la invitación para estar presente en el partido de la selección española contra Uruguay el 26 de junio en Guadalajara. Informaron además que el rey ya le comunicó esta información a la presidenta Sheinbaum. Además de la visita del rey Felipe VI a Guadalajara, sigue confirmada la asistencia del presidente de Sudáfrica al partido inaugural del Mundial el 11 de junio, aseguró por la mañana Gabriela Cuevas, coordinadora de los trabajos del gobierno federal para el Mundial. Dijo que a 24 días de la inauguración la tarea ya está hecha y solo están revisando procesos para que todo funcione bien. Los sinaloenses estamos añorando conocer toda la verdad y que se haga justicia. En Sinaloa seguimos igual o peor porque siguen los asesinatos, la violencia, el miedo y el temor, pero tenemos la esperanza de poder construir un frente por Sinaloa y acabar con este infierno, aseguró por la mañana Mario Zamora, diputado del PRI por Sinaloa, después de que 2 de los 10 acusados por Estados Unidos de tener nexos con el crimen organizado se entregaron a las autoridades estadounidenses. La presidenta Sheinbaum enviará al Congreso una propuesta de reforma constitucional para que la elección del Poder Judicial se realice el 4 de junio de 2028 y no en junio de 2027, como estaba previsto. La propuesta incluirá la creación de una comisión que verifique el cumplimiento de los requisitos de los candidatos, la reducción de candidatos y simplificaciones en la boleta. 122 personas fueron asesinadas en México durante el fin de semana, de acuerdo con cifras preliminares publicadas esta madrugada por la Secretaría de Seguridad y Protección Ciudadana. El estado más violento entre viernes y domingo fue Guanajuato, donde se registraron 14 asesinatos. En estos momentos, el dólar interbancario se cotiza en 17 pesos con 27 centavos.
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0: Gracias por sus comentarios. Nos preguntan por ahí, Manuel, que si el rey invitará en su comitiva para venir a México a la presidenta de la Comunidad de Madrid, Isabel Díaz Ayuso. Pues como diría la clásica,
3: ay, no creo.
0: Ay, no creo.
3: Ay, no, no creo, Ciro. No. Yo creo que va a estar complicado.
0: Pero gracias por sus llamadas.
3: Pero bueno, pues ahí está finalmente, Ciro, esta invitación ya formalizada. En todo caso, no veo, la verdad es que en los comunicados de la Casa Real no veo esta en particular, esta comunicación, pero la verdad es que todos los medios allá en España lo han confirmado, Ciro, ¿no? Entonces deben de tener una fuente en la Casa Real que verbalmente les haya dicho que esta información es así. Supongo que el comunicado subirá después.
0: Y a nosotros ya nos lo confirmó el gobierno mexicano.
3: Sí, y a nosotros ya lo confirmó el gobierno mexicano. Entonces, pues bueno, pues ahora sí que ese círculo informativo está absolutamente cerrado, ¿no? Y en Palacio Nacional, pues como escuchábamos en el resumen, Ciro, se ha presentado ya esta iniciativa de reforma, si quieres la vemos un poquito más adelante, para modificar al primer domingo de junio del 2028 la elección al Poder Judicial. Así será entonces, ¿no?
0: Ahora regresamos con ese y con otros temas de lo que ya está ocurriendo en Palacio Nacional. Son las 8, casi las 8:05. Gracias por sus llamadas, gracias por sus comentarios. Hacemos un corte, volvemos.
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0: 8:09, Sofía.
1: Ciro, ya presentó Luisa María Alcalde, la consejera jurídica, la propuesta de iniciativa que van a enviar a Cámara de Diputados. A Cámara de Diputados va esta propuesta, que el primer cambio es modificar la fecha de la elección, que en lugar de que sea en junio de 2027, pase a junio del 2028. Y dice la presidenta, le preguntan por qué se toma esta decisión, y la presidenta dice que básicamente es por la facilidad para elegir, porque en la elección pasada se dio que en las elecciones del Poder Judicial no pueden estar presentes los partidos políticos como observadores, porque ellos no tienen nada que ver en eso. Entonces tienen que instalar otras casillas, la gente tendría que ir a unas casillas a votar por gobernador, por diputados, por alcalde, lo que sea, y aparte moverse a otra casilla. Entonces, como es muy probable que la gente no haga todo ese trámite, la presidenta decide facilitarle a la gente la posibilidad de elegir o este trámite, entonces por eso se va a 2028. ¿Qué más presenta esta propuesta? ¿Qué más está proponiendo? Están proponiendo la creación de una comisión coordinadora para homologar las metodologías y criterios de evaluación de las tres comisiones. Es decir, que todo lo que elija Poder Judicial, Poder Ejecutivo y Poder Legislativo tenga una persona que verifique que efectivamente hayan cumplido los requisitos.
0: ¿Qué más, Sofía?
1: Y no pase lo que pasó. También proponen que sean menos candidatos en la boleta, que sea más sencillo de elegir, de escoger los que no tengan tantas complicaciones, y después algunos otros detalles ya muy específicos, como el hecho de que tengan que estar siendo capacitados permanentemente los jueces y los magistrados, que en la elección del 28 se llenen las vacantes que se tienen de la elección pasada, aquellos jueces que fueron elegidos y poco después renunciaron, pues a esos se les va a elegir en 2028.
0: Oye, ¿y de los acordeones dijo algo?
1: No, absolutamente nada de esa parte. Lo que sí dijeron es que en caso de que haya revocación de mandato en 2028, sí podrá ser concurrente con la elección del Poder Judicial.
0: Bueno, pues creo que, a ver, primero es una decisión lógica, ¿no? Apalmar las dos elecciones. Qué bueno, bien. Segundo, prueba la improvisación, la falta de seriedad, de profesionalismo con el que se hizo la reforma al Poder Judicial. Porque haber diseñado una primera ronda de elecciones en el 2025 y una segunda en el 2027 implicaría que o no se acordaron que en el 2027 habría elecciones o querían empalmarlas con las elecciones federales. Dice la presidenta, es que para que la gente tenga facilidad para elegir, y eso no lo sabían en el 2024, cuando sacaron a toda velocidad y aplastando y sin escuchar una sola voz disidente y corrompiendo a quien tuvieron que corromper, sacaron adelante la elección del Poder Judicial. ¿No lo sabían? Dice la presidenta, es que no pueden estar los partidos políticos en la votación del Poder Judicial. ¿No lo sabían en el 2024 cuando lo aprobaron? Por supuesto que sí lo sabían, pero tenían prisa y decían, no hombre, para el 2027, quién sabe si el mundo todavía existe, Manuel. Es una decisión que en frío creo que es correcta, sí. Es buena, es lógica, pero que te habla de lo que fue el descuido, el desaseo, la improvisación y yo diría la mala fe con la que se sacó adelante esa reforma al Poder Judicial.
2: Es correcto, Ciro, porque aquí los cambios que se van a dar además tienen que pasar por la Constitución, Ciro, porque como tú bien dices, pasaron por encima de cualquier cosa y ahora vamos a otro proceso donde ya también vamos a ver cómo son cambios constitucionales. Entonces tiene que haber que votaciones de estas de 15 segundos en los congresos y otra vez el teatro de la modificación constitucional, que es lo que vamos a volver a ver, nada más para poder ajustar este pequeño detallito que se les pasó, ¿no? En la decisión del 24, Ciro.
0: Bueno, ¿ya terminaron con ese tema, Sofía?
1: Sí, por el momento sí, pero ya están en las preguntas, ahí es donde la presidenta explica por qué toman esta decisión, entonces seguramente bien. Alguien le volverá a preguntar sobre este tema.
0: Bueno, pues nos avisas si nos informa si van con alguno de los temas, sobre todo con
1: están
0: el tema
1: empezando
0: de
1: a preguntarle
0: Sinaloa.
1: Por Sinaloa, si quieres,
2: están
1: escuchamos lo que
0: vamos a escuchar.
3: Entregarse y no hay ningún riesgo, ningún.
4: Doctora, usted ayer mencionaba en su discurso en Mérida que nada ni nadie va a detener la transformación, porque aquí no mandan intereses extranjeros, decía usted. En este sentido, y dado el contexto que hay en la relación con Estados Unidos, yo le quiero preguntar si usted no ve riesgo de que Morena sea declarado como una organización terrorista por los presuntos vínculos que tiene con los cárteles en México.
3: No, ningún riesgo. Miren, es interesante y importante hablar de lo que está pasando. Y decirlo muy claramente. ¿Qué cambió en México en el 2018? Llegó un gobierno que impulsó un nuevo modelo económico. Un gobierno que no gobierna con los intereses económicos. Bueno, que gobernamos para todos, pero que gobierna para el pueblo de México. Fueron 36 años de gobiernos vinculados con los grandes intereses económicos.
0: Bueno, México, creo que la presidenta va a tomar una ruta que manejan muy bien, que manejaba Andrés Manuel López Obrador, que llegó al gobierno del pueblo, primero los pobres. El problema aquí es otro. Aquí no están acusando modelo económico. Aquí están diciendo, uno, hay cuando menos registros de una elección ganada sobre los hombros de los grupos criminales. Algo que, por cierto, se había registrado por medios de comunicación desde entonces. Dos, que ese gobierno, por lo pronto el gobierno de Sinaloa, independientemente del cambio del modelo económico y de todo lo demás, gobernó no solo de la mano, no solo al servicio, sino para beneficio de los grupos criminales. ¿Qué tiene que ver eso con el triunfo del 2018? ¿Qué tiene que ver el triunfo del 2018 claro, contundente, legítimo de López Obrador, de Morena, del movimiento de la 4T, con los crímenes, con los secuestros, sobre los cuales ganó la elección Rubén Rocha en Sinaloa 3 años después? ¿Qué tiene que ver una cosa con la otra? Nada. Nada. Y segundo, la gran acusación que por lo visto están haciendo los criminales, así como la hicieron contra García Luna, tema que le dio a este gobierno de la 4T 5 o 6 años de narrativa y discurso. Esos criminales están siendo quien era el secretario de seguridad del gobierno de la 4T en Sinaloa, avisaba a los cárteles que se iba a destruir un narcolaboratorio para que él hiciera todo lo necesario para que primero eso no ocurriera y segundo, si ocurría, tuviera el menor daño posible. ¿Qué tiene que ver eso con el triunfo del 2018, que un funcionario recibiera 100 mil o $1,000,000 mensuales de parte de los grupos criminales, Manuel? ¿Qué tiene que ver una cosa con
2: la otra? No, nada, Ciro, nada, ni una cosa con la otra. Simplemente la presidenta está intentando, creo que simplemente desviar la atención del tema central, que es el punto Sinaloa. La pregunta que le hace la persona que le pregunta, Ciro, es muy puntual. Presuntos vínculos. ¿Tiene usted alguna inquietud de que Morena sea denominada un grupo terrorista por sus presuntos vínculos con el narcotráfico? Y la presidenta se queda seca y simplemente contesta no. Esa es la respuesta y ahí termina, ¿no? Todo lo demás es distracción, Ciro, todo lo demás es, vayamos
0: narrativa
2: a otro tema, ¿no?
0: Es narrativa.
2: Sí, es parte narrativa de la narrativa,
0: y creo, Ciro, que va a ser muy difícil salir de esta con pura narrativa, porque pues la narrativa en todo caso es para una parte de la sociedad mexicana. En Estados Unidos están en lo suyo y ya vimos cuál es lo suyo y no van a parar. Y ellos, al margen, no sabemos si con el gobierno de México o al margen del gobierno de México de la presidenta Sheinbaum, están haciendo contacto con los acusados.
2: Así es.
0: y ya tiene a 2 de 10, y no sabemos si hoy va a tener a un tercero, o el fin de semana va a tener a 7 o a 10. ¿Qué tiene que ver eso con la ilusión que causó en millones y millones de mexicanos el triunfo de López Obrador en 2018? Y hoy estamos viendo cómo en muchas regiones del país, no en todas, por supuesto, terminó en un contubernio, en un trabajo conjunto con los grupos criminales, como ocurrió en la Sinaloa de Rubén Rocha. Vamos a pausa, 8:20, volvemos.
5: Son las 8:20.
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0: 4, Manuel. Bueno, pues es una mañanera muy tensa, muy tensa. Y la presidenta ahora está diciendo que durante el gobierno de Felipe Calderón, las agencias de Estados Unidos colaboraban, o el territorio mexicano, con la Marina, con el Ejército. Pues cualquier tipo de convenio, de colaboración, fue público. No sabemos más allá del controvertido proyecto, además de una temporalidad muy breve, que fue aquel programa Rápido y Furioso.
1: Furioso.
0: De introducir ilegalmente armas a México por parte de Estados Unidos, con el consentimiento del gobierno mexicano, para rastrear a grupos criminales. No sabemos de ninguna otra acción encubierta que se haya hecho pública después, Manuel.
1: No, ninguna.
0: Aquí lo que está diciendo la presidenta. Luego dice la presidenta, si lo que Estados Unidos quiere es detener la violencia en México, pues tendría que reducir el consumo en su país y detener el tráfico de armas. Yo no he escuchado nunca, ni al presidente Biden, ni al presidente Trump, ni al secretario Rubio, ni a ningún fiscal, decir que el objetivo, lo que está haciendo Estados Unidos, es detener la violencia en México.

0: México. Ellos han declarado a los grupos criminales como enemigos de Estados Unidos, como grupos terroristas. ¿Y por qué? Porque con un enorme talento, y ahí habrá que decirlo con sensibilidad, el gobierno de Donald Trump ha entendido lo que es el fentanilo, ha entendido lo que son calles como la avenida Kensington en Filadelfia, que reseñamos, cronicamos aquí hace 4 años.
1: Así es.
0: Dice, eso, ese sí puede ser el final de generaciones de estadounidenses. Y contra ellos, la lucha de ellos es contra eso. Que lo usan para otros fines y que lo usan para su propaganda, por supuesto. Pero ellos nunca han dicho que su objetivo sea reducir la violencia en México, ¿no? Y dice la presidenta, por último, dice, si hay pruebas contra estas personas acusadas por el Departamento de Justicia, que se presenten. Y si no, la fiscalía entonces actuará. Lo cual me lleva a pensar que la fiscalía sigue revisando los expedientes para determinar si va a actuar y cuál va a ser la profundidad de su actuación. Entonces viene la siguiente pregunta, Manuel. ¿Y entonces por qué el gobierno mexicano les bloqueó las cuentas? ¿Por qué? ¿Para evitar una contaminación internacional del sistema financiero, que esto tocara bancos y demás? ¿Por qué, si se están pidiendo pruebas y si la Fiscalía General de la República está determinando si va a proceder a actuar o no contra estas personas, contra 8 de 10, porque 2 ya están en Estados Unidos, ¿por qué les bloquearon las cuentas desde hace 2 semanas?
1: Me parece que porque México está haciendo una, no sé si es una pequeña parte, porque es muy importante que te bloqueen una cuenta, Ciro, pero me parece que es una acción finalmente de una decisión de la Secretaría de Hacienda. Si le hacemos caso a la línea de pertenencia de la UIF, de la Secretaría de Hacienda, para poder proceder ante lo que parece ser pues personas que están siendo investigadas por otro país por delitos muy graves, ¿sí o no? Finalmente México, yo creo, no puede quedarse sin hacer nada. Yo creo que hablaría muy mal decir que tienen una relación muy buena con Estados Unidos cuando tienes señaladas a 8 de 10 personas y tú no mueves un dedo, Ciro, cuando lo único que estás diciendo es dame pruebas. Y Estados Unidos no le va a dar nada, Ciro. Yo creo que no le va a dar absolutamente nada, por lo que hemos estado viendo. Pasa y pasan los días y no le da absolutamente nada, ¿no? Una medida mínima.
0: Y muy bien, y lo quiero decir claramente, muy bien por la presidenta Sheinbaum cuando habla de soberanía, muy bien. Muy bien por la defensa de los intereses de México, muy bien. No hay, sobre eso no hay ninguna duda. Pero lo que está pidiendo Estados Unidos en este caso es un recurso legal en contra de 8 mexicanos.
1: Así es.
0: 8 mexicanos que todo indicaría si tenía relaciones o actividades con los grupos criminales. No hay duda de que el gobierno de la presidenta Sheinbaum, y si usted nos ha escuchado desde el 1 de octubre del 2024, o desde el 10 de octubre o el 20 de octubre del 2024, salió a enfrentar a los grupos criminales con el ejército, con la marina, con el equipo de Omar García Harfuch. No hay duda. Aquí usted pudo escuchar o ha escuchado en muchas ocasiones sobre el giro en la estrategia frente a los grupos criminales de la presidenta Sheinbaum. Y encontramos el hartazgo, el fastidio que debe generar la presión en ocasiones brutalmente insolente de Estados Unidos sobre el gobierno de la presidenta Sheinbaum. Pero en este caso, lo que Estados Unidos está pidiendo es, queremos a 8 personas o a 10 personas. Entonces me imagino que aparecen todos los gritones alrededor de la presidenta y dicen, no, esa es intervención a la patria y lo que quieren, y empiezan a inventar conspiraciones. Piden a 10 personas que todo indicaría si trabajaron con los grupos criminales. 10 personas. 2 ya se fueron a entregar. Los otros 8 están escondidos. Y además, el gobierno de la presidenta Sheinbaum ya les congeló sus cuentas. A menos de que se las haya descongelado el fin de semana, pero hasta donde tenemos entendido no ha sido así. Qué difícil conferencia la de esta mañana, Manuel.
1: Es correcto, Ciro. Sí, sí, porque y el tema se está poniendo, digo, se puso muy, muy serio, muy tenso, efectivamente, muy delicado en lo que tiene que ver, sobre todo por el tema de la entrega, Ciro, porque cuando tú ya tenías una dinámica, pero probablemente el gobierno mexicano ya tenía información que desde el lunes de la semana pasada estos dos personajes se habían entregado por separado, ¿no? En diferentes tiempos, pero se habían entregado a las autoridades de los Estados Unidos. Era cosa de esperar simplemente que la información se hiciera pública, y se hizo pública temprano todavía, ya no alcanzamos a darla, Ciro, pero por nada alcanzamos a darla el viernes, y eso, pues evidentemente, pues es, yo no sé si es un acto de aceptar culpabilidad, Ciro, pero si es decir, usted me está buscando, usted de Estados Unidos, yo me presento, aquí estoy, y evidentemente me declaro inocente. Ya sabemos cuál va a ser la suerte del general Mérida, ya sabemos cuál va a ser la suerte del exsecretario de Finanzas. Son procesos que ya están muy avanzados en los Estados Unidos, porque ya pasaron por un grupo de ciudadanos para escuchar las famosas pruebas que la presidenta Sheinbaum quiere, ¿no? Pero, y de ahí, pues probablemente se vayan, no sé si a un acuerdo o se vayan a un juicio, no lo sé, Ciro, pero ya no pertenecen al sistema mexicano.
0: Luego, por otra parte, Sofía, la presidenta Sheinbaum, con pleno apego a la legalidad, ahí sí, porque lo dicen los tratados, el tratado de extradición con Estados Unidos, ha pedido reciprocidad, le ha pedido a Estados Unidos, ¿quieres que te envíe personas? Envíame, mándame, porque yo también, México, gobierno mexicano, te he pedido que me mandes a muchas personas para
1: 36,
0: que están en tu territorio, 36, no 20 y tantos, 36, que tú tienes allá y que queremos juzgar en México. Y Estados Unidos, como no tienen mañanera, ni siquiera contesta. Estados Unidos simplemente deja dormir esos casos. En ese sentido, la presidenta Sheinbaum tiene todo el derecho. Está apelando a la reciprocidad del tratado de extradición. Ahora, la presidenta dijo que hoy, Sofía, iba a presentar una lista con 36 nombres de mexicanos detenidos en Estados Unidos que México quiere tener hoy en su territorio para que sean juzgados ante la autoridad mexicana, ante la justicia mexicana. ¿Ya presentó la lista, Sofía?
2: No ha presentado la lista. Lo que acaba de confirmar la presidenta es que las cuentas de estos 10 funcionarios fueron bloqueadas por la Unidad de Inteligencia Financiera. Dice la presidenta que la UIF va a sacar un comunicado explicando que es algo
0: perdón
2: de manera...
0: Perdón que te interrumpa, Manuel. Está bien, y deben saber lo que están haciendo, pero ojo, en el discurso público, el viernes, la presidenta de la República dijo que no sabía.
1: Que no sabía, sí.
0: Si las cuentas estaban bloqueadas. Una de dos, o la presidenta no dijo lo que sí sabía, o dos, qué cosa rara que una oficina de gobierno, de su gobierno, no le informe que le había bloqueado la cuenta a los 10 de Sinaloa más 3 hijos de Rubén Rocha. No está fácil seguir la información, no está fácil interpretar. Limitémonos, centrémonos en los hechos. Regresamos con esto y con más. Son las 8:34, volvemos.

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14: Los bebés nacen con 300 huesos, pero de adultos solo tenemos 206 porque algunos se fusionan al crecer naturalmente.
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17: En el estado de Yucatán, en el pueblo de Oxcuzcaf, se lleva a cabo la Feria de la Naranja para celebrar a los innumerables productores de naranjas del estado y que además surten a gran cantidad del país y a otros lugares del mundo. En esta festividad se realizan diferentes actividades, pero una de las más famosas es la competencia de la naranja más dulce, donde la mayoría de los productores participan para mostrar la calidad de su producto.
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17: Las nubes de tipo cúmulo pueden pesar más de 550 toneladas, desafiando su apariencia ingrávida.
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17: El océano más cálido del mundo es el Océano Índico, debido a su ubicación tropical.
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18: El Ayuntamiento de Amatitlán, Jalisco, reportó que la cifra de muertos por la explosión pirotécnica en la plaza principal de la demarcación se elevó a 3. La autoridad externó su solidaridad y afirmó que está a disposición de las familias afectadas por el incidente. La Casa Real Española informó que el rey Felipe VI visitará México el próximo 26 de junio para presenciar el encuentro entre España y Uruguay durante el Mundial de Fútbol. Se espera que el monarca español sostenga una reunión con la presidenta Claudia Sheinbaum. El diario The New York Times aseguró que durante décadas el cártel de Sinaloa gozó de protección gubernamental para operar a plena vista en la República Mexicana. Detalló que se logró a través de complicidad entre autoridades locales, estatales y federales. Informó Daniel Huelvanks. 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
19: Continuamos con Ciro Gómez Leyva por la mañana.
20: Bueno, nada más, Ciro, para aterrizar la idea de la presidenta sobre el asunto este de las cuentas congeladas y la argumentación que da la presidenta, yo coincido con lo que tú dices. A mí se me hace que la presidenta ya tenía la información completa desde el viernes, ya no le quiso entrar al tema.
21: Manuel,
20: ¿no? Me da esa impresión.
21: Te sugiero salirnos de esa línea. Okay. Hay tantas personas, pensamos, creemos, no. Lo cierto es que la presidenta el viernes, ahí en Palacio Nacional, dijo que no sabía. El mismo viernes se confirmó que sí estaban congeladas las cuentas. Y hoy, lunes, la presidenta está diciendo sí, están congeladas. No nos metamos a esas interpretaciones y supuestos.
20: Mira, lo que dice entonces.
21: Es muy delicado el panorama para meternos
20: ahí. Sí, efectivamente, que es una medida, pues es una medida precautoria, es una medida preventiva, ¿no? Dado que hay una orden de aprehensión en los Estados Unidos, los bancos de México, como tienen relación, y ya vimos que sí hay relación directa con las decisiones que toman allá en los Estados Unidos, es una serie de medidas preventivas que se hacen en concordancia con las autoridades bancarias de los Estados Unidos. Y entonces, bueno, pues esperaremos los detalles que la UIF, ahora sí, en un comunicado, dé a conocer, me imagino, en algunos minutos para ver detalles del tema. Pero es
21: raro,
20: eso sí.
21: No, raro, porque pues si no hay pruebas, no hay por qué actuar, la fiscalía está averiguando. Y en este tema, sí toman la decisión de congelarle las cuentas, que es un golpe tremendo para estas personas, para Rocha, los otros nueve, los tres hijos de Rubén Rocha, en fin. Bueno, y en medio de esta tensión, que por momentos parece que se necesita espacio, necesita oxígeno discursivo la presidenta, ¡pum!, le ponen un balón maravilloso. Y le dicen, ¿sabe ya que el rey de España ha aceptado venir al Mundial, a Guadalajara, al partido del 26 de junio, España contra Uruguay? Y rápido la presidenta lo celebra y empieza a abordar en el tema de la conquista y los pueblos originarios y la dignidad de México viene de nuestros ancestros indígenas. ¡Qué bárbaro! ¿Cómo le han servido primero la señora Isabel Díaz Ayuso, la presidenta de la Comunidad de Madrid, y esta mañana el rey de España a la presidenta Manuel? Sofía, ¿dijo algo más sobre el rey de España? Aparte de todo lo que empezó a hablar de los abusos durante la conquista y la colonia.
2: No, nada más que recibió la carta de confirmación esta mañana y es lo único formal que ha dicho hasta el momento, que no haya dicho antes.
21: Bueno. Andrea Meraz, buen día. ¿Cómo te fue en Chihuahua el sábado? ¿Qué balance sacas, Andrea, de lo ocurrido el sábado? La protesta encabezada por la presidenta Morena, Ariadna Montiel, por el señor Andrés López Beltrán y otros personajes que estuvieron por allá, todavía en Chihuahua. ¿Qué balance sacas esta mañana de lunes? Andrea, buen día.
5: Muy buenos días, Ciro, qué gusto saludarte. Bueno, pues en los hechos, platicábamos el viernes, Ciro, que aquí Morena esperaba entre 10,000 y 15,000 personas, pero la realidad es que no se juntaron ni 5,000 personas en esta movilización. Los morenistas pues acusan al gobierno de Chihuahua directamente de impedir pues justamente el paso de camiones que traían a personas provenientes de otros estados de la República, del Estado de México, de Guerrero, de Durango, de Coahuila. Los interceptan en puntos carreteros, no los dejan pasar. Y también aquí en la ciudad, en la capital de Chihuahua, se hace una fuga de agua, que es donde iba a pasar también este bloque morenista rumbo al Palacio de Gobierno de esta entidad, y algo que pues también consideran estos militantes como parte de la estrategia estatal para inhibir la movilización. Los dirigentes de Morena, la cúpula morenista, llegó sábado 11 de la mañana en avión. Ellos sí pudieron llegar, tanto la titular, la dirigente nacional de Morena, Ariadna Montiel, como también Andrés Manuel López Beltrán, las figuras que quieren ser candidatos a gobernadora Chihuahua, como Andrea Chávez, Cruz Pérez Cuellar, estuvieron, digamos, encabezando esta movilización, 2.5 kilómetros, no inicia a las 4 de la tarde, inicia a las 5, y pues ya el mensaje político, Ciro, primero decir, se exige pues otra vez que se hará un juicio político en contra de Maru Campos, este tema que lleva desde el 19 de abril y varias semanas pues ya anunciando Morena que va a presentar este juicio político, otra vez se reitera aquí frente a Palacio de Gobierno. Y también, bueno, pues la dirigente nacional pues dice que los simpatizantes a partir de ahora se tienen que organizar e ir a varios municipios de Chihuahua para recolectar firmas y apoyar este mecanismo jurídico. También les pide a los militantes pues estar en unidad, que solo así pues van a poder estar aquí en el estado. Y es que básicamente es un mensaje, Ciro, político, porque ya vienen las elecciones de 2027, las dos cartas fuertes del morenismo, Andrea Chávez y Cruz Pérez Cuellar, que están seguramente participarán en este procedimiento de encuestas, y esto es lo que ha manejado el partido Guinda para poder elegir a sus candidatos. ¿Con qué nos quedamos, Ciro? Bueno, pues también con estas prácticas de todos los partidos políticos, de personas que traen pues en camiones, que no saben que iban a venir a marchar. Les preguntamos a varios que venían, por ejemplo, de Ciudad Juárez, de Delicias, que sí lograron entrar aquí a Chihuahua. Bueno, pues les preguntábamos y desconocían totalmente a qué venían, que solamente habían sido invitados por ejemplo, por la senadora con licencia Andrea Chávez, que sabían que les iban a dar comida y de ahí de regreso hasta sus hogares. Otros más, sí nos decían, nos platicaban que venían pues a exigir pues prácticamente la renuncia de la gobernadora Maru Campos. Aquí el gobierno estatal, pues también hablábamos del operativo de seguridad que iban a implementar al menos 100 elementos, no se les vio a ninguno, digamos ninguno cayó pues en esta provocación. Chihuahua prácticamente también tapizada con estos mensajes de la organización Mexicanos al Grito de Paz, pues donde se le pide también a Ariadna Montiel que vea a las filas de su partido y al pues al quienes han sido presuntamente acusados por tener nexos con el narcotráfico. Ese básicamente fue el balance, Ciro. Se abre pues ya aquí la contienda política, aunque no estamos todavía en tiempos electorales.
21: Oye, ¿y cómo trató la gente a Andrea Chávez y a Cruz Pérez Cuellar? Los propios morenistas.
5: Mira, la verdad es que
21: traía cada uno su grupo.
5: Traía porra, y pues sí hay que decirlo, que quien logró traer más gente pues sí fue la senadora con licencia Andrea Chávez, digamos la más aplaudida, fue la con la que nos encontramos, digamos, con estos testimonios de que sí habían traído camiones, que habían sido invitados directamente por ella para venir hasta la ciudad acá y manifestarse en contra de Maru Campos. Muy pocos los que venían apoyando a Cruz Pérez Cuellar. También el legislador de Morena, Cuauhtémoc Estrada, él sí pues dijo, yo traje un camión de 45 personas, me costó 25,000 pesos, pero te decía, sí, se abre, digamos, pues este frente político, y pues las palmas por ahora, pues Andrea Chávez, Ciro.
21: Cuauhtémoc Estrada es también precandidato, se le señala como candidato.
5: Él es hasta ahorita coordinador de la bancada morenista en el Congreso de Chihuahua. Él sí, pues no está, digamos, visualmente como un precandidato más, pero fue, digamos, que al que se le pregunta y sí nos contesta directamente, yo sí traje un camión con 45 personas porque es difícil trasladarlos, nos hicimos una cooperación y pues estamos aquí en el municipio de Chihuahua, Ciro.
21: Muchas gracias, gracias Andrea.
5: Hasta luego, buen día.
21: Gracias, gracias Andrea. Manuel.
0: Pues yo creo que este ejercicio, Ciro, le costó muchísimo trabajo armarlo a Morena. Creo que el Partido Acción Nacional hizo su parte, la gobernadora Maru Campos creo que hizo su parte en complicar la llegada, la entrada de los morenistas, pues no solamente de Ciudad Juárez hacia Chihuahua capital, sino quizá de otros estados, y pues no se hizo esa gran manifestación que se estaba esperando para recorrer estos 4.5 kilómetros de un lugar a otro. Pues no sé, Ciro, yo creo que no va a ser la única de las manifestaciones que piensan hacer, pues viene año electoral. Lo que sí, Ciro, hay una insistencia a que sepamos que hay una conferencia de prensa hoy a las 10 de la mañana.
20: aquí en la Ciudad de México, una conferencia de Ariadna Montiel, la presidenta nacional de Morena, la secretaria de Comunicación, Camila Gutiérrez, Martínez Gutiérrez. Entonces, ahí en el aquí en la Ciudad de México, Ciro, en el Marriott de Revolución. Entonces, bueno, pues ahí va a ser la conferencia de prensa a las 10 de la mañana, y pues mucho que me imagino hablará Ariadna Montiel sobre la manifestación del sábado, pues fallida, de alguna forma fallida, ¿no? Porque pues no se pudo hacer a plenitud para los morenistas, Ciro.
21: ¿Tú crees fallida? Que ellos no lo van a considerar fallido.
20: No, pienso que no, ellos lo consideran un éxito, pero me parece que para la cantidad de gente que han podido juntar en otras manifestaciones, pues sí faltó, creo que con la intención plena de parte de, ahora sí que de todos los panistas en Chihuahua, de complicarles los accesos, como bien te decía ya en sus comentarios Andrea Meraz, pues impedirle los accesos terrestres a las personas que iban llegando, y luego pues a muchos adultos mayores que les preguntabas a qué iban y decían, pues a mí me invitaron a comer. No, la verdad es que yo no sé de qué se trata, yo nomás vengo a comer. Creo que quedó muy evidenciado, ¿no? Que no se dio esa fuerza, Ciro, de grupo, ¿no? Que en otras manifestaciones se pudo dar, ¿no?
21: Bueno, algo más sobre la mañanera. Oye, nada más, ¿eh? Pensar que el señor, a juzgar por las imágenes que vimos,
20: sí, señor,
21: el sábado, pensar que el señor López Beltrán es un activo de Morena.
20: Híjoles.
21: Que lo llevan para fortalecer las movilizaciones.
20: Híjole.
21: Yo creo que después de lo que ocurrió, de la recepción que le dieron, del poco peso que parece tener ahí en, cuando está en el estrado, no aporta discurso, no creo que aporte imagen, que hoy su imagen sea frescura, renovación, honestidad. Yo no sé si Morena lo va a seguir considerando un gran activo, ¿eh? No lo sé.
20: No sé, Ciro. Hay voces que dicen al interior que ya les pesa en lo negativo, pero pues ahí sigue, Ciro.
21: Pues imagínate,
20: ahí sigue, ¿no?
21: Imagínate, ¿qué te suma ahí? ¿Qué te suma? No. Bueno, y eso, vete tú a saber qué vayan a contar ahora. Por ejemplo, el señor Díaz, Jesús Díaz se llama él.
20: Uh-huh.
21: El secretario de Finanzas.
20: Enrique Díaz, ¿no?
21: Vete tú a saber, Enrique Díaz. Bueno, algo más en la mañanera antes de ir a pausa, Sofía.
2: Sigue hablando la presidenta sobre este tema de Sinaloa, Estados Unidos. Dice la presidenta que no ven ningún riesgo en lo que pudieran declarar estas dos personas, estos dos exfuncionarios, que fue una decisión de ellos entregarse. Y dice la presidenta, no hay ningún riesgo porque nosotros no tenemos nada que esconder. Si hay pruebas, que la fiscalía actúe, no hacemos ningún pacto de ningún tipo. Y le preguntan sobre la llamada que tuvo la presidenta el viernes con el presidente Trump, esto que ponía en sus redes sociales. Dice la presidenta que en la llamada básicamente hablaron de la relación con Estados Unidos, y es que esta semana vienen varios funcionarios del gobierno estadounidense, funcionarios de seguridad, a distintas reuniones. Y dice la presidenta que en las conversaciones que ha tenido con el presidente Trump, ella deja muy claro que no hay un narcogobierno en nuestro país, que en México gobierna el pueblo, y que esas veces que el presidente Trump ha dicho que en México gobierna el narco, pues no se refiere a la presidenta, dice la presidenta Sheinbaum.
21: Pues es correcto. Bueno, pues eso es correcto. Sigue sin presentar la lista de las 36 personas.
20: No, sino
21: que México quiere recordarle a Estados Unidos que los ha pedido en extradición, no la ha presentado.
2: No, al parecer no será hoy cuando la presente.
20: No solo no la ha presentado, Ciro, no la ha referido, y yo no sé si esta misma llamada que tuvo con el presidente Donald Trump el viernes haya modificado el enfoque de la presidenta sobre el asunto de los 36. Lo que es un hecho es que no. Y otro tema, Ciro, que no se nos olvide, siguen corriendo los días. No sé si aprovechó la presidenta, pero habría sido un gran momento para poder decirle, oiga, y ahí está la propuesta del señor Roberto Lasseri, nuestro candidato a embajador en los Estados Unidos, que sigue esperando pues el visto bueno de parte de su gobierno. Creo que son dos temas, Ciro, ¿no?
21: Y pues nada.
20: Nada. Entonces creo que sería un gran momento para poder aprovechar y decirle, oiga, presidente, pues ahí tenemos este tema pendiente, ¿no? Ojalá lo puedan considerar, ¿no?
21: ¿Quién es en este momento el embajador de México en Estados Unidos?
20: pues no sé si siga siendo el mismo embajador que tenemos, Ciro. No sé,
21: ya se
20: no
21: vino
20: sé
21: a si... despedir a Palacio Nacional, Esteban Montezuma.
20: Se vino a despedir, Ciro, pero no sé. Ahora hacemos esa pregunta a la Cancillería si tenemos embajador vigente a Esteban Moctezuma o ya lo consideramos como una casa vacía, ¿no? Casa sin representación diplomática, ¿no?
21: Un encargado uh-huh. de la embajada.
20: El encargado de negocios.
21: Bueno, vamos a pausa. Les recordamos que poco después de las 9, por ahí de las 9:10, va a estar aquí en el estudio de Fórmula Madrid, porque mañana presenta un libro el gran artista plástico mexicano, el gran pintor Fernando Andreacchi. Vamos a ver si llega al estudio. Si llega al estudio, aquí lo recibimos, al estudio de Fórmula Madrid. Mañana presenta, podemos ver ahí su libro y la presentación muy bonita que hizo, como siempre que hicieron los amigos, las amigas de la Casa de México en España. Andreacchi, una vida de arte y color, presentación del libro. Ya nos va a platicar Fernando quiénes van a participar, de qué se va a tratar, cómo viene el libro. Y sobre todo, vamos a tener un extraordinario pretexto con la presentación de este libro para platicar largo con el gran pintor mexicano oaxaqueño. Vamos a preguntarle si primero oaxaqueño, luego mexicano, mexicano, luego oaxaqueño. Fernando Andreacchi, una vida de arte y color, se presenta mañana en Madrid. Vamos a pausa, Manuel.
20: Y regresamos, Ciro. Esteban Moctezuma, pues sigue presentándose en sus redes sociales y sigue operando como embajador de México en los Estados Unidos, Ciro.
21: Bueno, es como un técnico de fútbol que ya anunciaron su salida del equipo, pero va a seguir hasta que acabe la temporada.
20: Dice, aguántanos
21: hasta que acabe la temporada.
20: Dos partidos más.
21: Es como el Arbeloa del gobierno mexicano. Bueno, vamos a pausa, volvemos.
1: 8:56.
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28: Respondió Jesús y le dijo: el que me ama, mi palabra guardará, y mi Padre le amará, y vendremos a él y haremos hagamos morada con él. Palabras de nuestro Señor Jesucristo, Juan 14, 23.
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0: 9 de la mañana, Deyanira, buen día.
1: Buenos días, Ciro. Vamos con un resumen de la información. No vemos ningún riesgo en lo que pudieran declarar en Estados Unidos los exsecretarios de Seguridad Pública de Sinaloa, Gerardo Mérida, y el de Finanzas, Enrique Díaz. Fue decisión de ellos entregarse, aseguró esta mañana la presidenta Claudia Sheinbaum. La presidenta confirmó que la Unidad de Inteligencia Financiera congeló las cuentas del exgobernador Rubén Rocha y los funcionarios sinaloenses acusados, pero dijo que es de manera preventiva por la relación entre bancos mexicanos y los estadounidenses. Los sinaloenses estamos añorando conocer toda la verdad y que se haga justicia. En Sinaloa seguimos igual o peor porque siguen los asesinatos, la violencia, el miedo y el temor, pero tenemos la esperanza de poder construir un frente por Sinaloa y acabar con este infierno, aseguró por la mañana Mario Zamora, diputado del PRI por Sinaloa. La Casa Real de España informó esta mañana que el rey Felipe VI aceptó la invitación para estar presente en el partido de la selección española contra Uruguay el 26 de junio en Guadalajara. Además de la visita del rey Felipe VI a Guadalajara, sigue confirmada la asistencia del presidente de Sudáfrica al partido inaugural del Mundial el 11 de junio. Aseguró por la mañana Gabriela Cuevas, coordinadora de los trabajos del gobierno federal para el Mundial. Dijo que a 24 días de la inauguración, la tarea ya está hecha y solo están revisando procesos para que todo funcione bien. Propondremos al Congreso que la elección del Poder Judicial se realice en 2028 y no en 2027 para que la gente tenga facilidad para elegir porque tendrían que ir a dos casillas diferentes, aseguró esta mañana la presidenta Sheinbaum. La consejera jurídica detalló que la iniciativa será enviada a Cámara de Diputados y será decisión de ellos si convocan a un periodo extraordinario. Y en estos momentos el dólar interbancario se cotiza en 17 pesos con 31 centavos.
0: Paulo, Yolat, en Puebla, buen día.
2: Hola Ciro, ¿qué tal? Muy buenos días. Pues en el municipio de Tehuatzingo, enclavado en la Mixteca Poblana al sur del estado, un sujeto irrumpió un domicilio de manera violenta, llegó armado y sin dudarlo disparó a todos los presentes. El saldo es de 10 personas muertas, 6 hombres, 3 mujeres y una menor de edad. Un vecino fue quien reportó los fatales hechos, por lo que de inmediato la policía y cuerpos de emergencia llegaron al rancho ubicado en la comunidad de Tezcalapa, donde una mujer había sobrevivido al ataque, pero murió cuando la llevaban al hospital. La fiscal del estado, Idamis Pastor Betancourt, ya declaró al respecto. Dijo que las primeras investigaciones apuntan a que todo es producto de una disputa familiar por unos terrenos. Sin embargo, ahora se sabe que el asesino es un integrante de la familia que había sido internado contra su voluntad en un centro contra las adicciones y al salir cobró venganza y mató a sus tíos y primos, entre ellos a una niña de tan solo un mes de nacida. Ciro, este es el reporte.
0: Muchas gracias. Gracias, Paulo.
2: Seguimos pendientes. Muy buenos días.
0: Gracias. Bueno, Sofía, Palacio Nacional.
3: En Palacio Nacional, Ciro, dice la presidenta que no va a ir al partido en Guadalajara, aunque venga el rey de España, ella no va a ir a ninguno de los partidos, que ya se pondrán de acuerdo con el embajador de México en España para ver quién recibe al rey. Insiste en que apenas leyó hoy la carta y confirma lo que nos confirmó hace rato Gabriela Cuevas, que viene el presidente de Sudáfrica. Dice la presidenta que lo vio en Barcelona, ahora que ella estuvo por allá, y le dijo que ella no va a estar presente en el partido inaugural, pero que él es bienvenido a nuestro país para estar en ese partido.
0: Bueno, y no dijo si se va a reunir con el rey.
3: No, insisten que apenas recibió la carta, que apenas se va a poner de acuerdo con esos detalles. Lo que sí es que no va al partido, no va a ninguno de los partidos, aunque esté el rey, aunque sea el partido inaugural, a ninguno.
0: A ninguno. Gracias, vamos a pausa. Son las 9:05. Volvemos.
4: En este momento, la temperatura en Zacatecas y Guadalupe es de 18 grados centígrados. 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

0: Felicitos Trujillo, buen día.
1: Muy buenos días, Ciro. Bueno, la novena zona militar va a tener relevo en su estructura de mando con la llegada del general de brigada diplomado Estado Mayor Julio César Islas Sánchez, quien asumirá como nuevo comandante en sustitución del general Santos Gerardo Soto. Se tiene previsto que esta semana se dé el relevo. El nuevo mando militar llega procedente de la 15ª zona militar con sede en Zapopan, Jalisco. Desde octubre de 2024 encabezó estrategias operativas enfocadas al combate de organizaciones criminales y acciones de inteligencia. Llega precisamente a Sinaloa en medio de este contexto marcado por los retos de inseguridad que se han vivido. Y luego, pues, de precisamente llama la atención de que se han dado estas declaraciones por parte de la gobernadora interina Geraldine Bonilla, en donde pues ha señalado que al exsecretario Gerardo Mérida Sánchez, secretario de Seguridad Pública, pues a él lo habría nombrado la Secretaría de la Defensa Nacional, precisamente como titular de la Secretaría de Seguridad Pública acá en Sinaloa.
0: Muchas gracias. Repítenos el nombre, por favor. Felicitos.
1: Sí, claro. Se trata de sería Julio César Islas Sánchez.
0: Julio César Islas Sánchez. Bueno, muchas gracias. Gracias, Felicitos. Felicitos,
1: excelente Trujillo. Excelente día.
0: Sí. ¿Algo más en la mañanera, Sofía?
2: Sí, le preguntan a la presidenta sobre la marcha en Chihuahua el fin de semana, esta de la que ya nos hablaba Andrea Meraz, y la presidenta dice simplemente que es parte del momento político y hace un llamado, dice la presidenta, que es importante que la gente haga su evaluación cuando hablamos de libertad, porque dice la presidenta, nosotros permitimos la libertad de manifestación, de expresión, de reunión, no detenemos a nadie que se esté manifestando, entonces es muy importante que esto haya en todos lados. No sé por qué pusieron carteles para evitar una manifestación allá en Chihuahua, pero ahí el llamado a los gobernadores a que respeten la libertad de expresión y manifestación, y ya se salió de ese tema.
0: Salió. Bueno, regresamos en un momento. Cambiamos completamente de tema y qué privilegio, Fernando.
3: Un honor estar aquí contigo, Ciro.
0: Qué privilegio poder saludar en cualquier lugar del mundo. En Oaxaca, en la Ciudad de México, poder saludar al gran pintor mexicano Fernando Andreacci y hacerlo hoy, esta tarde, porque aquí son las 5:11 de la tarde en Madrid. Qué gusto, Fernando. Bienvenido a Fórmula Madrid.
3: Muchas gracias por la invitación y por recibirme aquí en tu casa. Y realmente muy agradecido por estos momentos, poner en alto nuestro país. Y Oaxaca, definitivamente, ¿no? Con toda su cultura y toda su arte.
0: Vamos por partes. Primero, estás en Madrid porque mañana vas a presentar este libro. No lo había podido ver, no lo conocía, porque apenas lo estoy recibiendo hoy. Pero es una maravilla. Andreacci, una vida de arte y color. Lo presentas mañana en la Casa de México en España. ¿Con quién lo presentas? Y ahora entramos a hablar de Andreacci, una vida de arte y color. ¿Qué va a pasar mañana en la tarde en la Casa de México en España?
3: Pues mañana a las 7 de la noche vamos a estar ahí en ese espacio. Y bueno, nos visita desde México, viene Blanca Rosas, viene esta Nancy Mayagoitia, vienen a hablar un poco de la vida y de lo que he estado produciendo los últimos 30 años de mi carrera artística. Y bueno, estar aquí en Madrid es un gran orgullo y es una gran motivación para seguir adelante.
0: Dice el maestro Fernando Andreacci, los últimos 30 años de mi carrera. Di al aire, ¿qué edad tienes? Porque eres tremendamente joven.
3: Bueno, nací en la Cañada, en Cuicatlán, en el 1972, y realmente tengo 54 años. De niño viví en mi pueblo, con las libélulas, con las catarinas, y bueno, el campo, ¿no? Los mangos de mi región, que es la Cañada. Y posteriormente ya mis primeros inicios fueron en la Casa de la Cultura. Y bueno, ahorita es un poco una recopilación de lo que he venido haciendo. Y bueno, cambiar también mi forma de expresarme con una nueva pintura.
0: 52 años quiere decir que cuando menos la mitad de tu vida la llevas como una gran figura. Pues, como una gran, gran figura.
3: Sí, hemos estado y hemos participado en 1000 eventos. Lo último que hicimos fue en Houston el año pasado, en la Embajada de México en Houston. Y bueno, la idea también es venir a España, presentar este libro y poder hacer varias exposiciones aquí en España.
0: Sí, pero me refiero fundamentalmente a una gran figura por tu obra, por el valor de tu obra, por la distribución de tu obra y por la importancia dentro de la pintura, ¿qué iba a decir? Mexicana, dentro de la pintura universal del trabajo de Fernando Andreacci.
3: Bueno, siempre hemos vivido en Oaxaca y Oaxaca nos ha dado todo, ¿no? El colorido, tú sabes de su gran comida, gastronomía y de su gran gente que es el pueblo oaxaqueño.
0: Y de su gran pintura.
3: Y de su gran pintura, ¿no?
0: Vemos el libro Andreacci, Una vida de arte y color, y vamos a ver los capítulos, El pintor de la alegría.
3: Sí, toda mi vida he estado pintando con esos ánimos y con esa emoción que siempre me ha nutrido mi estado.
0: ¿Tú dirías que el atributo esencial de tu trabajo, de tu obra pictórica, de tu arte, es la alegría?
3: Sí, definitivamente. ¿Sí? Es parte de mi esencia y es parte de mi vivencia.
0: Más que el color.
3: Más que el color, es lo que puede transmitir en lo que yo he pintado y lo que yo he hecho es la alegría, ¿no? Te transmite y de una u otra forma te saca una sonrisa.
0: Bueno, luego, la construcción de su lenguaje. ¿Qué es? ¿Qué dice el libro sobre la construcción del lenguaje de Fernando Andreacci?
3: Son varias etapas y una de ellas que lo que estamos viviendo actualmente en nuestro país, ¿no? Algo difícil. Y lo más reciente es estos últimos 7 años donde hemos padecido todos los mexicanos en cuanto a la parte cultural, que ha estado muy dañada. Se tiene que reestructurar toda la parte cultural.
0: ¿A qué te refieres, Fernando? ¿A qué te refieres con eso?
3: Que realmente hemos estado abandonados, ¿no? La cultura, más en mi estado. Hemos estado sin gran impulso, sin gran... Bueno, los museos están viviendo de milagro.
0: La gran escuela pictórica de arte, de pintura, de pintores de Oaxaca ha vivido 7 años de abandono.
3: Totalmente, ¿no? Y no nada más Oaxaca, todo el país.
0: Estamos hablando de la Oaxaca de Toledo, de Hernández, de Andreacci. ¿A eso te refieres?
3: Sí, sí, totalmente. Es lo más reciente, ¿no? De que hemos padecido y ha habido una gran necesidad de poder salir al extranjero y poner en alto nuestro país y nuestro estado.
0: ¿Qué esperarías? ¿Cuál sería la diferencia? ¿Qué sí tenías hace 15, 20 años? Creo que la última vez que nos vimos en Oaxaca, luego nos hemos encontrado en la Ciudad de México, en Oaxaca, debe haber sido en el 2009, 2008, 2010.
3: 2003, 2004 estuvimos, sí, en Oaxaca, y estuviste. Y realmente había una gran apertura, una gran difusión con los artistas nuevos, recientes, sí. La cultura estaba...
0: Tú ya eras figura en ese entonces, eras muy chavo, muy joven, pero ya eras figura.
3: Sí.
0: Pero estamos remotas hasta el 2003.
3: 2003, después vivimos el 2006,
0: sí, bueno,
3: una gran
0: problema,
3: tragedia, un año,
0: eso, sí. y hace 20 años ya.
3: Hace 20 años, y también en este libro tocamos ahí un poco, ¿no?, algunas pinturas del momento, de lo que hemos estado viviendo, y la situación que vive nuestro país, ¿no?, donde culturalmente necesitamos sobresalir y necesitamos un gran impulso para las nuevas generaciones y los jóvenes.
0: Bueno, después hablas de prácticas bidimensionales.
3: Sí,
0: Fernando Andreacci.
3: Sí, son momentos donde empiezo a explorar desde esa etapa donde empiezo a hacer escultura y en el 2006 hago también unas esculturas monumentales para poder exponer en las calles y bueno, tener esa participación como sociedad, ¿no?
0: Bueno, y prácticas tridimensionales, pasas de las bidimensionales a las tridimensionales.
3: Sí, eso es lo que platicábamos de poder salir hacia las calles y poder exponer y poner algunas esculturas públicas. Realmente ahí es donde me encanta participar y poder crear para nuestro pueblo, ¿no? También el arte ha sido en toda su historia un poco elitista, entonces es donde podemos nosotros sumarnos y poder participar como comunidad.
0: Bueno, vamos a hacer una pausa y seguimos conversando con Fernando Andreacci desde el estudio de Fórmula Madrid. Mañana a las 7.
3: Sí, a las 7.
0: 19 horas. A las 19 horas, Fernando Andreacci va a presentar este libro. Qué belleza, ¿eh? He estado hojeando. Una vida de arte y color. Qué maravilla. Lo va a presentar mañana en la Casa de México en España, aquí en Madrid. Hacemos pausa y seguimos conversando con Fernando Andreacci. 9:20, volvemos.
4: Son las 9:20.
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0: pues qué gusto, qué lujo. Por Manuel, lo recordarás.
1: Sí, señor.
0: Esas viajes que hacíamos o que hicimos a aquella Oaxaca, siempre maravillosa y siempre amada Oaxaca, pero en momentos bien difíciles. Todas las ocasiones que estuvimos en Oaxaca después de la crisis del 2006, creo que estuvimos 2, 3, 4 veces ahí, entre el 2007 y quizá el 2010, el 2011, y ahí tuvimos oportunidad de conocer a un ya muy consolidado, pero al mismo tiempo muy chavo, muy joven, y de una sencillez que tanto nos llamaba la atención y que veo que se mantiene intacta. Muchos años después, Fernando Andreacci. ¿Cómo recuerdas a Fernando Andreacci?
1: No, pues lo recuerdo.
0: En aquella Oaxaca, la Oaxaca de hace casi 20 años.
1: De hace casi 20 años, efectivamente. Te mando saludos, sí. Fernando, qué gusto poder escucharte, verte a la distancia.
2: Sí,
1: allá.
2: Pues yo creo que más...
1: No, saludos. Sí, venga.
0: No, decías Manuel.
1: No, decía que me da mucho gusto verlo después de tantos años. Efectivamente, te decía que él hizo favor de regalarme uno de sus cuadros. Yo lo tengo en mi casa, lo conservo. Además, lo recuerdo bien, siempre como pues un gesto, la verdad, muy espontáneo que tuvo Fernando con nosotros, y yo vivo agradecido por eso, y siempre muy atento, específicamente, como tú bien dices, atento a la frescura, ¿no? A la idea que tenía ya de lo que además veo que no ha cambiado, simplemente ha evolucionado de lo que tiene que ver con el sentido de lo que plasma en sus obras. A mí me da mucho gusto estarlo viendo y estarlo escuchando ahí en Madrid.
0: Y no tomo la parte final de este libro, La semblanza de Andreacci, año por año, me voy al 2024, y dice el libro, Fernando,
2: sí.

0: expone, Fernando Andreacci, expone por primera vez algunas de sus irreverencias. Ahora nos platicas de las irreverencias en la muestra individual que bajo el título Algarabías, una mirada al color, presenta el Museo Internacional del Barroco en la ciudad de Puebla. Invitado por los funcionarios del Museo Vivo del Muralismo, Andreacci participa en la inauguración del recinto exhibiendo un retrato monumental del jurista y expresidente Benito Juárez, que destaca por su crítica narrativa política, ubicado en el emblemático edificio que albergó a la Secretaría de Educación Pública en el periodo porrevolucionario y que es considerado como una de las principales expresiones del muralismo mexicano. Contiene 253 paneles murales realizados por el relevante pintor Diego Rivera. El museo incluyó el retrato mencionado como parte de su acervo. ¿En dónde está este Juárez? En el libro, a ver si lo podemos mostrar a la cámara.
1: Sí, déjame buscarlo.
0: Bueno, ahora en lo que...
1: En esta parte, en lo que
0: encontramos. ¿Cómo fue la producción de este libro, Fernando?
1: Bueno, es a través
0: de... Encontramos al Juárez.
1: De una invitación.
0: ¿Ya apareció? ¿Ya está el Juárez?
1: De una invitación de la editorial Rizzoli, que es italiano. Y entonces realmente... empezamos a trabajar sobre grandes proyectos. Algunos murales que empezamos a hacer y participar, ¿no? Y como artista. Y este mural en especial lo que tiene es la fuerza de un Juárez que a través del tiempo ha venido...
0: ¿Sí?
1: Ha venido evolucionando.
0: Vamos a mostrar directamente para quienes nos están siguiendo en Telefórmula. Directamente lo tomamos del libro. A ver, a nuestros compañeros de Fórmula Madrid. Es este, ¿verdad? El que está...
1: Sí.
0: Bueno, y decías, es ese Juárez.
1: Sí, es una crítica de lo que estamos viviendo hoy, ¿no? Realmente el 2024, 2025 ha ido incrementando. Y bueno, eso es lo que representa para mí esta situación que hemos estado viviendo los últimos años, ¿no? Entonces, es la parte creativa.
0: Juárez en un pintor del siglo XXI.
1: Sí, siempre es. Siempre es lo que es Juárez y Porfirio Díaz tan vigentes hasta este momento, ¿no? Nos traen del pasado hacia el presente. Y nos dicen la directiva que debemos de seguir, ¿no? Debemos de impulsar y debemos de crear. Entonces, realmente la política y la pintura y la escultura es crear, es formar y es aportar. Realmente lo que estamos tratando de hacer, siempre tratamos de impulsar y de crear cada momento y cada instante para poder enaltecer nuestro país.
0: Primero oaxaqueño y luego mexicano. Primero mexicano y luego oaxaqueño. ¿Qué?
1: No, primero es primero oaxaqueño.
0: Primero,
1: ¿no?
0: Oaxaqueño.
1: Nos sentimos
0: sin duda
1: muy orgullosos de nuestras raíces, de toda nuestra cultura y todo lo que representamos, ¿no? Como oaxaqueños. Y realmente enaltecemos y formamos parte de esta gran cultura y esta gran comunidad de oaxaqueños.
0: ¿Cómo te han tratado? Llevas poco en España, acabas
1: sí.
0: de llegar, ¿no? Llegaste hace 2 días.
1: Hace 2 días.
0: ¿Cómo te has sentido aquí?
1: No, fabuloso, sus calles, sus museos, realmente viene uno...
0: ¿Ya fuiste al Sorolla?
1: No, mañana estaremos por ahí, y realmente es venir a empaparse de toda esa comunidad y esa cultura madrileña.
0: Sí. ¿Te dice algo esta discusión de la conquista y el perdón a un artista como tú, a un oaxaqueño como tú, alguien que conoce a fondo nuestras raíces, nuestro pasado y que además retoma toda la universalidad? ¿Qué te dice esta discusión?
1: Bueno,
0: del perdón, la conquista, los excesos.
1: No, realmente debemos de retomar todo lo que nos ha aportado esta gran nación y transformarla y poder crecer, ¿no? Siempre es de sumar y lo que necesitamos más en estos momentos tan críticos es aglutinar, sumar, crear y salir adelante, ¿no? Realmente no ver hacia el pasado, no olvidarnos de nuestras raíces, pero realmente tenemos que...
0: Evidentemente tú no olvidas nunca.
1: Que vemos y tenemos que ver hacia adelante y hacia el futuro de nuestros hijos y dejarles un país de progreso, de orden. Realmente necesitamos sumar todos los mexicanos y todos los españoles para poder seguir adelante, ¿no? Es sumar.
0: Qué alegría estar contigo siempre y qué alegría estar contigo hoy aquí en Madrid. Suerte mañana, 7:00 p.m, Casa de México en España. Se presenta este libro, lo voy a revisar, lo voy a ver, lo voy a disfrutar esta noche con calma. Este libro, Andreacci, una vida de arte y color, editado ni más ni menos que por Rizzoli. No sé cuántas ediciones de pintores mexicanos ha hecho Rizzoli. Es la primera, me está diciendo aquí, me están diciendo de la producción. Pues qué alegría, suerte mañana, a ver si nos da tiempo de llegar y poder darte un abrazo también por allá.
1: Invitar a toda la comunidad española y la comunidad mexicana en Madrid que nos acompañen, y realmente yo creo que se van a llevar una gran sorpresa de todo lo que hemos hecho los últimos años y lo que vendrá más adelante.
0: Y si nos vemos por ahí, nos tomamos un mezcal.
1: Ah, claro que sí, el mezcal.
0: Y que viva Oaxaca y que viva México y que viva España.
1: Totalmente.
0: Qué gusto, Fernando.
1: Gracias.
0: Suerte.
1: Muchas gracias.
0: Suerte mañana. Qué gusto verte hoy aquí en el estudio de Fórmula Madrid. Mucha suerte mañana en la presentación. Mucha suerte es un decir. Va a ser un gran evento. La va a pasar muy bien. Ahí va a estar Fernando. Va a estar muy bien secundado, acompañado. Como veíamos, además sabemos cómo organiza la Casa de México en España estos eventos. Hemos tenido oportunidad de estar en otras presentaciones de libros. Entonces, en una de esas nos vemos mañana. Y ya dijo Manuel, nos tomamos un mezcal y en una de esas hasta brindamos por ti.
2: Eso, venga, cómo no, muchas gracias. Ojalá se dé, Ciro. Pues muchas felicidades a Andreacci, al gran artista.
0: Andreacci. Gracias, Fernando. Suerte mañana. ¿Qué más, Manuel, antes de ir a pausa?
2: Pues algo de la mañanera, no sé, Sofía, si ya terminó, porque creo que siguen hablando, ¿no?
3: Está ya terminando y le insisten a la presidenta sobre el rey de España, si se va a reunir, cómo va a ser toda esta interacción. Y la presidenta dice que Gabriela Cuevas, la secretaria de Relaciones Exteriores, están justamente analizando cómo serán los eventos con los distintos jefes de Estado. Dice que la FIFA les pidió rentado el atrio del Castillo de Chapultepec para hacer justamente un evento con los jefes de Estado. Estamos viendo si podemos asistir, dice la presidenta, y que ya verán individualmente si tienen reuniones con alguno de los jefes de Estado.
0: O sea, la presidenta dice que está viendo si va a asistir a un evento con los jefes de Estado en el atrio del Castillo de Chapultepec. Habrá que ver cuántos jefes de Estado vienen y en qué momento vienen. Manuel.
2: Pues sí, estaba pensando, Ciro, porque creo que el momento adecuado es la inauguración o alrededor de la inauguración, ¿no?
0: En esas fechas. Pero el rey viene al partido del 24.
2: Sí, viene hasta el 24, ¿no?
0: El presidente de Sudáfrica viene el 11. No creo que el presidente de Sudáfrica se quede 13 días.
2: No, que se quede tanto tiempo, Ciro, ¿no?
0: O que el rey de España llegue 13 días antes para ver al presidente de Sudáfrica.
2: Como Isabel Díaz Ayuso, que se quede unas vacaciones.
0: Como Isabel Díaz Ayuso y se quede pues, prácticamente a vivir en México, ya no. Creo que ya no, cuando menos. En este momento no. Vamos a pausa, 9:35, volvemos.
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15: El Centro Histórico de la Ciudad de México es sede del majestuoso Palacio de Minería. Ubicado en la calle de Tacuba, es una obra del neoclasicismo del maestro español Manuel Tolsá, construido entre 1797 y 1813. Fue hecho para albergar al Real Seminario de Minería a partir de 1813 y fue de los primeros edificios diseñados para la enseñanza de ingeniería y metalurgia.
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18: Los pulpos tienen tres corazones y su sangre es de color azul debido a una proteína rica en cobre vital.
19: Información sorprendente.
20: Los olores evocan más recuerdos de la infancia que ningún otro sentido, como el olor de los dulces preferidos cuando se era niño.
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22: Donald Trump retiró la demanda que interpuso contra el Servicio de Impuestos Internos por la filtración a medios de comunicación de sus declaraciones de impuestos. Los primeros ministros de Noruega y de la India firmaron en Oslo un acuerdo para estrechar la cooperación entre ambos países en áreas como el comercio, la transición verde, la tecnología y la seguridad internacional. La huelga de conductores prevista para esta semana en el metro de Londres fue cancelada, según informó el sindicato ferroviario, marítimo y de transporte británico. La guerra ruso-ucraniana entró en una nueva fase marcada por primera vez desde que empezaron las hostilidades en 2022 por la paridad entre ambos bandos en una carrera de ataques a larga distancia que hace solo unos meses dominaba de forma inequívoca Rusia. Informó Cintia Dávalos. 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
23: Continuamos con Ciro Gómez Leiva por la mañana.

0: escuchando a Arcángel y lo escuchamos a El Ciro porque hace unos días él se presentó en Madrid, allá ofreció un concierto y durante este concierto él habló sobre, pues defendió la colonización de América Latina, dijo que él apoyaba a España y que España no tenía que pedirle perdón a nadie, que era gracias a los españoles que Latinoamérica pues nos habíamos educado, que gracias a ellos había llegado la educación, la religión a estos países. Y después de esto, este concierto ya fue el 10 de mayo allá en Madrid. Sin embargo, Ciro, pues esta partecita, porque fueron unos 45 segundos cuando Arcángel pues habló sobre este tema, pues ha comenzado a darle otro giro en las redes sociales y muchos de sus seguidores, sobre todo en América Latina y principalmente en México, pues lo están criticando, le están diciendo que él no sabe de historia y que ya no van a ir a sus conciertos. Él tiene programados 2 conciertos aquí en la Ciudad de México en agosto y en otras ciudades del país, pero pues alguna de las tendencias en redes sociales es que primero bloquearlo, segundo no estar en sus conciertos o regalar los boletos por estas declaraciones que se le ocurrió hacer a Arcángel.
1: Siempre tan tolerantes, siempre tan tolerantes. pero bueno. Exacto, y también Ciro. Queda Manuel lo que acaba de expresar aquí Fernando Andreacci.
2: Claro.
1: Que Fernando Andreacci, ¿no? Que ver para adelante. Y mira, alguien que dice, antes de ser mexicano soy oaxaqueño. Mira, alguien que ha trabajado la cultura mexicana, los colores, el alma mexicana, el alma oaxaqueña, el alma indígena y también el alma criolla en su obra, como es Fernando Andreacci, diciendo, veamos para adelante.
2: Veamos para adelante, sí,
1: cultura,
2: claro.
1: La simbiosis de lo indígena con lo español ha dado una gran, gran cultura, pero este el empeño de seguir metiendo ruido en ese tema de algunos, no de la presidenta, porque se recordará que así como hubo un presidente, el presidente escondido, López Obrador, que se encargó de lastimar la relación, la presidenta Sheinbaum con todo y los llegues que por ahí de repente le mete algunas cosas relacionadas con España, ha sido el gobierno que ha distensado la relación con España, que ha permitido este florecimiento, cuando menos del 2025 y de buena parte del 2026, que ya la trajo a territorio español, así haya sido unas horas a Cataluña, que ya llevó a funcionarios del gobierno español a México, que hará que el rey de España pise territorio mexicano. En fin, ojalá en verdad, dejemos ya atrás esa discusión y veamos hacia adelante, por lo que hacen el tema México-España, y corten por ahí lo que dijo Fernando Andreacci para tenerlo guardado, por si alguna vez lo necesitamos, sobre México-España. Sofía, ¿terminó la mañanera?
3: Ya terminó, ahora sí, terminó la mañanera, y en otros temas rápidamente.
1: ¿Presentó la lista de los
3: presentó esta lista de 36 extraditados o 36 personas que México le ha pedido a Estados Unidos que extradite y le ha dicho que no tienen pruebas. No la presentó la presidenta, nadie le preguntó sobre el tema. Le insistieron, sí, en la llamada con el presidente Trump se habló del caso Chihuahua, se habló del caso Sinaloa. Ella dijo que no, que simplemente se habló de las reuniones que tendrán la próxima semana, porque viene el jueves el secretario de Seguridad de Estados Unidos, viene el próximo lunes Sarah Carter, que es la encargada de la política de antidrogas, y el 27 de mayo estará aquí el embajador Greer, que es el encargado de la negociación del tratado comercial. Y con eso terminó la conferencia, Ciro.
1: Bueno, pareja, tenemos final.
4: Ciro, por la mañana, buenos días, Manolito, Sofi, buenos días a todos, sí, y va a ser para mí, yo creo que una gran final que, en donde nuevamente Pumas puede coronarse contra Cruz Azul en CU, porque pues eso no pasó hace ya bastante tiempo, son 45 años cuando se jugó contra Cruz Azul.
1: Ahí tú jugaste ese partido.
4: Me tocó ese partido, inclusive me dieron...
1: ¿Qué año fue, pareja?
4: En el 81.
2: En la temporada 80-81.
4: Me dieron una misión especial, me acuerdo, marcar personal, no sé si recuerdes, Adrián Camacho, que era el mejor delantero que tenía Cruz Azul en ese momento, y se me dijo, no, pues tienes que marcarlo personal, porque él nos había anotado en el juego de ida, nos había anotado el gol del triunfo de Cruz Azul allá en el Azteca, y acá en CU, pues se me dio esa tarea de nulificar totalmente a Adrián Camacho. Entonces,
1: pues, ¿y cómo te fue?
4: Muy bien.
1: Habría que buscar el video y verlo.
4: Muy bien, porque era muy peligroso, y en ese partido pues no tuvo ninguna oportunidad de poder ni acercarse a la portería, porque pues en marcajes, tú sabes que marcajes personales, pues la idea es esa, ¿no? La tarea principal es que no haga nada, ¿no? Sí. Y afortunadamente me fue bien.
1: Existen los marcajes personales, ¿o sí?
4: No, ya muy raros.
1: Fueron desapareciendo.
4: Sí. Ya no. Por lo mismo, ¿no? Que ha cambiado mucho el fútbol en el mundo. Ahora es, como es muy rápido, pues imagínate, marcajes personales, pues tendría que haber futbolistas muy pensantes, que son los que no tienen esa dinámica o no tenían esa dinámica. Y pues los podías marcar, pero como son muy inteligentes para jugar, si el tantito que los dejes pensar, pues te van a provocar muchos problemas. Bueno. Pero ya no, casi ya.
1: ¿Quién
4: no
1: es favorito, pareja?
4: Ligeramente, yo creo que
1: a
4: Pumas.
1: Ver, honestidad intelectual, sabemos que tu corazón está con Pumas. Yo creo pero que
4: Pumas.
1: ¿Quién llega mejor?
4: Yo creo que Pumas. Son dos equipos, para mí son los dos equipos más completos que hay en este momento en la Liga MX. Pero la gran
1: después
4: ventaja
1: de las Chivas,
4: que tiene,
1: ¿no?,
4: Pumas
1: de
4: es
1: las
4: que cierra
1: completas.
4: Cierra en casa y ahora ya no vale eso de la mejor posición en la tabla, ya no vale. Entonces va a tener que ahora sí ganar una serie, porque ha pasado por globales, llegó a la final. Si te recuerdas, pues global con América fue 6-6, ¿no? Y global contra el Pachuca fue 1-1. Entonces las series no las ha ganado, pero se ha visto bien. Pumba se ha visto bastante bien, pero no se diga de Cruz Azul. Cruz Azul también muy completo. Creo que contra Chivas gana el equipo más completo y con mayor oficio. Ahí se vio, y Cruz Azul para mí fue superior a las Chivas en los dos encuentros. Inclusive yo creo que hay que destacar también la labor de Joel Wiki, que por hecho lo está haciendo muy bien. De 5 partidos pues ha ganado 4 y ha empatado 1, y pues ya los tiene en la gran final. Ojalá que le den continuidad a su proceso. Y yo creo que le va a ir
1: pareja,
4: muy bien.
1: Sabemos que ha sido muy crítico con Efraín Juárez y demás, pero en un fútbol que apuesta por los técnicos argentinos, brasileños, uruguayos, esta final va a tener 2 técnicos mexicanos, ¿eh?
4: Así es.
1: La final previa al Mundial.
4: Sí.
1: Qué metáfora.
4: Sí, la verdad, sí. Dos
1: técnicos. No sé si son los dos únicos técnicos mexicanos de la liga. En una de esas son los dos únicos, no lo sé. Sí, no sé si hay algún otro por ahí dirigiendo al Juárez o al Mazatlán.
4: No.
1: Pero la mayoría son extranjeros, y los dos que llegan a la final son mexicanos.
4: Sí, así es, así dos. Y pues sí, la verdad, han hecho las cosas muy bien, los dos. Que digo, yo sí soy muy crítico del técnico de Pumas. Mientras se dedique más hablar de su equipo y no estar hablando allá con los medios, entonces creo que a Pumas le va a ir.
1: Pero ahí los tiene, pareja.
4: Ahí están, pues te digo, ahí están. Y yo creo que alguien le llamó la atención y le dijo, ¿sabes qué? Mejora tu trato hacia los medios y tu vocabulario, ¿no? Sobre todo el vocabulario, y eso lo ha mejorado bastante, se nota, ¿no? Y se nota. Entonces yo creo que Pumas tiene la gran oportunidad de coronarse en casa contra un gran equipo de historia como lo es Cruz Azul, pero con lo que se ha visto hasta ahora, pues Cruz Azul va a ser muy peligroso como visitante, porque lo está haciendo bastante bien. Inclusive le gana a Chivas como visitante 2-1, pero bueno, la defensiva de Pumas yo creo que va a estar a la altura de las exigencias que va a representar que va a presentar Cruz Azul, Ciro. Ojalá, y yo siento, y mucha gente también, que va a ser una gran final. Y ojalá que
1: ¿Y tú crees que va a ganar Pumas?
4: Yo creo
1: ¿Tú crees que va a ganar Pumas?
4: Ganar los Pumas, Ciro.
1: Oye, ya se merece la afición de Pumas un título.
4: Sí, ya tiene que son 15
1: casi
4: años.
1: Casi tantos como los que llevaba el Cruz Azul. Creo que Cruz Azul sí, llevaba también, un poco más, pero también, ya les toca, ¿no?
4: Pues los dos equipos merecen, ¿no? Ya, porque ya llevan un buen de tiempo, ¿no? Pero Pumas...
1: Cruz Azul ganó hace 5 años, tiene, ¿qué parece?
4: Sí, pero ya es algo. Para un equipo grande como lo es Cruz Azul, ya es mucho tiempo. Imagínate, para Pumas, que son 15 años, 16 años ya, que no son campeones, pues también como que ya lo merece. Pero te digo, están jugando bien. Hay un equipo completo y bien balanceado, ¿no? Bien balanceado, y ojalá que... pues se haga que se coronen en Ciudad Universitaria, que la gente va a tener el gran apoyo de la gente, de su afición, y pues ojalá que se vea el equipo Pumas campeón, Ciro. Bueno. Y pues ustedes que le van a Cruz Azul, pues también, yo me imagino que dirían lo mismo, ¿no? Pues va a ganar Cruz Azul, pues sí, pero yo creo que la ventaja es esa, que el partido final va a ser en Ciudad Universitaria, Ciro.
1: Bueno,
4: oye, ya otra
1: ¿algo
4: gran...
1: más, pareja?
4: Algo rápidamente, se jugó la gran final del torneo más antiguo del mundo, que fue la FA Cup de Inglaterra, 155 años, y la gana el Manchester City, que derrota 1-0 al Chelsea con gol de Semenyo, y aquí Guardiola hace historia porque gana ya 2 copas nacionales 2 veces. Guardiola, y en tenis, Jannik Sinner hace también.
1: Oye, ese Manchester City al que el Madrid le dio una repasada de repasadas hace 2 meses.
4: Ese mero,
1: en la Champions. Pero repasada de repasadas.
4: Sí, pero bueno, ahora es campeón doble. Y Pep Guardiola, pues ya son 2 copas nacionales, 2 veces que la gana.
1: Muy bien.
4: Y Jannik Sinner pues, también hace historia, gana el Master 1000 de Roma, 5º título de este año, se lo gana el noruego Casper Ruud 6-4 y 6-4-0.
1: Bueno, gracias, pareja.
4: Te mando un abrazo.
1: Y suerte, Ciro, a los Pumas, suerte al Cruz Azul en la final.
4: Claro que sí, claro.
1: Acaba ya de hacer oficial, Manuel.
4: Así es.
1: Acaba de hacer oficial muchos días después. La Secretaría de Hacienda, dice la Secretaría de Hacienda a través de la UIF, informa sobre medidas preventivas de inmovilización de personas políticamente expuestas de Sinaloa. La UIF informa que se realizaron adiciones a la lista de personas bloqueadas con carácter estrictamente preventivo que provienen de reportes de instituciones del sistema financiero mexicano. Dichos reportes derivaron de señalamientos realizados por autoridades de Estados Unidos y difundidos públicamente, por lo que los bancos mexicanos realizaron los alertamientos. No están los nombres, por supuesto, pero pues ahí está confirmada la información, ¿no? Pues sin pruebas, pero ahí están los nombres. Pero ahí está la confirmación de que pues, le inmovilizaron las cuentas a los 10 sinaloenses acusados por el Departamento de Justicia de Estados Unidos, más 3 hijos del exgobernador Rubén Rocha. Lourdes.
0: 9:53 por la mañana. No vemos ningún riesgo en lo que pudieran declarar en Estados Unidos los exsecretarios de Seguridad Pública de Sinaloa, Gerardo Mérida, y el de Finanzas, Enrique Díaz. Fue decisión de ellos entregarse, aseguró esta mañana la presidenta Sheinbaum. La presidenta confirmó que la unidad de inteligencia financiera congeló las cuentas del exgobernador Rubén Rocha y los funcionarios sinaloenses acusados. Los sinaloenses estamos añorando conocer toda la verdad y que se haga justicia. En Sinaloa seguimos igual o peor porque siguen los asesinatos, la violencia, el miedo y el temor, pero tenemos la esperanza de poder acabar con este infierno, aseguró por la mañana Mario Zamora, diputado del PRI por Sinaloa. La Casa Real de España informó esta mañana que el rey Felipe VI aceptó la invitación para estar presente en el partido de la selección española contra Uruguay el 26 de junio en Guadalajara. Además de la visita del rey Felipe VI a Guadalajara, sigue confirmada la asistencia del presidente de Sudáfrica al partido inaugural del Mundial el 11 de junio, aseguró por la mañana Gabriela Cuevas, coordinadora de los trabajos del gobierno federal para el Mundial. Propondremos al Congreso que la elección del Poder Judicial se realice en 2028 y no en 2027 para que la gente tenga facilidad para elegir porque tendrían que ir a dos casillas diferentes, aseguró esta mañana la presidenta Sheinbaum. En estos momentos el dólar interbancario se cotiza en 17 pesos con 29 centavos.
2: ¿Algo más, Manuel, antes de irnos?
5: Pues estamos atentos a ir a la conferencia de prensa de unos minutos de parte de Ariadna Montiel, la presidenta de Morena. Vamos a ver con qué arranca la semana.
2: Bueno, muy bien. Gracias, muchas gracias por estar con nosotros. Gracias por los comentarios, ¿no? Sobre el libro de Andreacci. Pues supongo que se estará también por vender allá en México, si no es que en México ya está circulando. Lo va a presentar mañana aquí en Madrid. Gracias. Se quedan con Chumel Torres y...
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13: Respondió Jesús y le dijo: el que me ama, mi palabra guardará, y mi Padre le amará, y vendremos a él y haremos morada con él. Palabras de nuestro Señor Jesucristo, Juan 14:23.
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17: Son las 10 en punto.
18: En este momento, la temperatura en Zacatecas y Guadalupe es de 17 grados centígrados. Que ni el clima te detenga en este día. 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
5: Señora bonita, mi amigo, amo de casa, ya vi el reloj, ya son las 10. Y es lunes, el día que inventaron para perder la fe. Empezamos otra semana y el cuerpo sigue en modo avión y el cerebro en modo cama. Pero el país no espera y aquí está, como siempre, dándonos material. Prenda la tele o súbale a su radito porque estas horas no son horas. ¡Marcha marchita! Morena convoca a muchos y llegan pocos a Chihuahua para pedir juicio a Maru Campos. Llegaron 20,000 según todos los demás, como 2,000 y un perrito.
6: Entrégate,
5: ¡entrégate! Dos secretarios del gabinete de Rocha Moya ya están en manos de la justicia gringa acusados de nexos con los chicos malos. Sí estoy, pero no estoy. El senador Insunza dice que está en Sinaloa, que no negoció su entrega, que es su propio abogado y que es inocente y todas esas cosas que dicen todos los que no son inocentes. ¡Gol de la gente! Los maestros disidentes amagan con plantar su campamento en el mero Zócalo, justo donde la FIFA quiere poner el suyo. De Grupo Fórmula, transmitiendo a todo México desde donde las marchas encogen, los secretarios se entregan y los maestros meten goles, abriendo la conversación, contando asistentes en Chihuahua. Ya llegó, ya está listo el procurador del bienestar, el acarreador del norte, el abogado de sí mismo, Chumel Torres.

0: Ya estamos de regreso, señora bonita, amigo de casa. Bienvenida sea usted a Nos Auroras aquí en Grupo Fórmula. Y hoy no sé cuándo estará como acá. Y a Chumel Torres me acompaña como siempre, mi chihuahuense panista, conservador, güero de rancho, 614.
1: Hoy soy inversionista, güey. Hoy soy inversionista.
0: Hoy somos fondistas,
1: fondista inversionista.
0: Oye, puro señor de Pipe y Guante. Puro. Y aquí nos invitan nosotros, bien colados aquí, robándonos el desayuno nosotros, sí, Gaby.
1: Ahí ya me chacaleé un cafecito.
0: Sí, ahorita, no, yo ya me chacaleé hasta una charla de mesero.
1: ¿Qué le quitas a esto,
0: señor? ¿Dónde estamos? Estamos transmitiendo desde el Foro de Fondos AMIF 2026. Es el punto de encuentro, pues, donde se cruzan dinero, futuro y decisiones que afectan tu cartera, aunque finjas que no. Aquí se mueve puro peso pesado del sector financiero. Están hablando muchas conferencias de inversión, sostenibilidad y hacia dónde se mueve el juego en México. En pocas palabras, mi niño hermoso, el lugar donde el dinero se pone serio, y nosotros vamos a estar aquí fingiendo que lo entendemos.
1: Que sabemos de todo esto. Qué bárbaro. Qué bonito es invertir.
0: De qué estamos hablando.
1: Dame dos inversiones. Pásame una inversión.
0: Pásame un fondo, por favor. Le falta mucho fondo a este.
1: Oye, pero está bien bonito. Bien,
0: sí,
1: está bien padre.
0: No, sí, cuando hay lana es muy distinto.
1: Sí, qué bonito.
0: Nosotros comiendo charales y agua, güey. Sí. Este sí, de capuchín.
1: Tortita de charales.
0: Ah, güey. Yo aquí vine a desquitar todo lo que no comí en la semana.
1: Sí, fácilmente.
0: Tráigame un calo tlalpeño, no tenemos, pero tráigamelo, joven. O sea, yo sí, queriendo meter mi cucharota en todo.
1: ¿Me puedo llevar unas cocas?
0: No, sí. Yo estaba a pedir chamba ya de mesero, se me hace que ganamos. Sí. Vamos a una breve pausa y regresamos ahora sí formalmente con toda la notición que le tenemos hoy. Vamos y volvemos, usted no se mueva, estas no son horas.
2: En este momento, la temperatura en Zacatecas y Guadalupe es de 20 grados centígrados. 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
1: Ya estamos de regreso aquí en No Sonora, señora bonita. A mí, como de casa, ustedes se preguntarán, ¿y ahora qué son estos chavos? ¿Ya los corrieron? No, no. A punto de, pero
2: no. Todavía, todavía no.
1: Todavía no. Seguimos viéndole la cara a nuestro grupo Fórmula, que nos sigue pagando y no sabemos por qué. Estamos en el Foro de Fondos AMIB 2026, rodeado de gente que es que le mueve al dinero, no como...
2: A la inversión, al fondo.
1: Es que no digas, estudiaste nosotros, Gabriel, en vez de haber sido... En vez de habernos dedicado a...
2: ¿Cómo estás de tu sostenibilidad?
1: ¿Cómo estás de tu fondo? De tus UDIs? Ni nomás es así, Gabriel, o sea...
2: Chihuahua, señor.
1: ¡Qué bobo!
2: ¿Qué pasó en Chihuahua?
1: Del mineral del Parral, perro. ¡Ah! Resulta ser que el día sábado, ya estaba muy cantada, le estamos platicando a usted, acerca de la marcha que se celebró, estaba promovida ahí por Morena en Chihuahua, de exigir un juicio político contra la gobernadora panista Maru Campos. Todo estaba listo, estaba ya los pendones, estaban ya los canapés, ya estaba llegando la raza y de repente... Pues que no. Y no, hombre, juntó más gente, un atropellado, carnal. Le estaban esperando, dijo aquí Arturo Ávila. No, hombre, vamos a juntar como unas 200,000 personas.
2: ¿Y cuándo?
1: 2,000 personas, y que estuviera Juanga en Chihuahua.
2: Los números oficiales fueron...
1: 200,000 personas no hay ni en Chihuahua, güey.
2: Ariadna Montiel, la señora que despacha ahí en Morena, dijo que fueron 20,000 asistentes.
1: No, todos vimos los videos. A ver, todo empezó cuando esta marcha la estuvieron convocando y que dijeron, no, hombre, se va a llenar y no se la van a acabar y quién sabe qué. Y de repente no contaban con pues los chihuahuenses, la verdad. Hubo mucha gente que llegó, sí, en su camión Suki, acarreadilli, ahí, y se enfrentaron unos bloqueos ahí de banda que no dejaban pasar los camiones, güey. Al menos yo lo que vi en los videos que me mandaron mis compas, porque yo sabía, decían, por lo menos los rancheros sí. No, llevamos 18 camiones que no han pasado a la madre.
2: Ya regresamos, 8 camiones. Sí,
1: 18.
2: Sí.
1: Y luego estuvieron, y el otro diputado. No, hombre, nos gastamos 20,000 pesos por camión, salió bien caro la carreada y todo. Licenciado, cállese. Y el tema es que la gente es muy lista, porque le decían a los rancheros, oiga, ¿por qué está pagando camiones aquí? No sé qué. No, dice, si nosotros checamos, si trae su tarjetita de...
2: Sí.
1: Del INE.
2: Sí, sí.
1: Y si no es de Chihuahua, pa' atrás.
2: Vámonos pa' atrás.
1: Y dice, oye, pero si es turista, no sé qué. Ah, no, no. Ahí dice Estrella Blanca, ahí dice Omnibus de México. Estos son camiones ahí nomás. Y te vienen ahí todos los de Guerrero, todos los de Oaxaca. ¿A dónde van? No, pues me mandaron aquí a la
2: protesta. De la misma sierra de Chihuahua.
1: Y la misma sierra de Chihuahua. Sierra. Entonces el tema es que, pues, bloquearon estos camiones, bloquearon las entradas, y pues no se llenó ni con poma de la campana. Es que Morena ya... Pues no junta ni pa' un tachito bandera.
2: Cara. Ahora hay que decirlo.
1: Ni pa' un guanín, ni de
2: semitín. Sí, fue más gente de la que se pensaba, oriundos de Chihuahua.
1: Sí, es que el clima chihuahuense es que les, a mucha banda, bueno, a alguna banda, no voy a decir mucha, porque no hubiera sido mucha, la verdad, le choca el pan. O sea, no que sea fan de Morena, sino que le choca el pan, como Anaí.
2: O sea, mucho. Acción Nacional, se refiere al partido.
1: Acción Nacional.
2: O sea, que mucha gente fue...
1: Por su odio a Morena. Digo, su odio al PAN.
2: Por su odio al PAN, sí. No por apoyo a Morena.
1: Exactamente. Y entonces ahí se armó la rebambaramba porque estuvieron...
2: Pero no fueron 20,000.
1: No. 2,000 y si te estoy siendo generoso, güey. Y el tema ya, pues todo el mundo en las redes, pues en Chihuahua no juntaron nada. El tema es que...
2: Bueno, desde horas tempranas de ese día, cuando llegó al aeropuerto Andy...
1: Llegaron Ariadna, la presidenta Morena, y llegó Andy... El niño, el vástago, y una bucheada, güey,
2: sí.
1: Que decía a la gente, oye, pues ¿quién llegó, Hitler o qué, güey? ¡Fuera, hijo de tu madre! Y era el Andy, güey, no, hombre, bien incomodote ahí, bien tristecitos ahí, la
2: marchita. Sí, pues no están en tu...
1: Y luego, los entrevistaban a la Jirafales, entrevistaban a Andrea Chávez, y luego, con esa sonrisa como de cuando te dicen, ¿quieres llorar?
2: De circunstancias.
1: Entrevístame.
2: Oiga, doña Andrea, ¿qué hace usted aquí? ¿Cómo ve aquí el movimiento?
3: Pues acá bien felices, la verdad es que no necesitamos estar cargando, vino toda la gente, estamos muy felices. Y Ángel,
2: no está mi
3: coche. Ángel, quita esa vieja india, tarumada, la gente los está apoyando mucho. Y la verdad es que muy bien, no necesitamos acarreados.
1: Oye, estaban en sillas sangrantes ahí con una banderita toda solita.
2: No se ve nadie en el fondo.
1: No se ve nadie. Y luego, bueno, ahí quiero ahorita hacerle una mención especial a Andrea Meraz, nuestra compañera, porque fue hasta allá. Y vieja canija, güey.
2: Oberturona que se aventó.
1: O sea, el tema es que todo el mundo se aventa a la facilona. Que dice, ¿a qué vino a apoyar la marcha? Y entrevistas ahí al señor, el rancherito. No, pues a mí me trajeron aquí. Y Andrea, según me cuentas sí, tú, sí. Que Andrea fue, fíjate lo que es ser profesional de trabajo, fue como si fuera de la marcha.
2: Sí, sí.
1: Entonces
2: sí.
1: Dijo, ¿qué onda? Pues estamos aquí todos celebrando, sí, ¿no? Y empezó a sacarle a un chorro de netas. Ani, ¿tienes visto el clip de mi querida Andrea Meraz? A ver, échalo para que lo vea, está aquí en vivo y a todo color, nuestra compañera canijilla, es canija. Andrea. Le mandamos un saludo, vamos, échalo.
4: ¿Sabe el motivo de esta marcha?
5: La ignoro.
4: ¿No sabe por qué viene a protestar?
5: No, yo vengo.
4: Nada más viene. Ok. ¿Por qué viene a marchar?
5: Pues le voy a decir la verdad, que a mí me invitaron y vine.
4: ¿Y a quién le invitó?
5: No sé.
4: ¿Sabe por qué va a marchar el día de hoy?
5: No.
4: ¿No sabe? ¿Qué le ofrecieron para venir hasta acá?
5: Y ganar comida, no sé.
4: ¿Comida le van a dar? ¿Qué le van a dar de comer?
5: No sé, dijeron.
4: ¿Sabe por qué está marchando el día de hoy?
5: No.
1: Oye, entrevistando a la bandita, no sé
2: de quién. ¿Usted de dónde viene, oiga?
3: Ah, pues le voy a decir la verdad, yo la verdad es que me dieron unos changuis y aquí ando.
2: ¿Y cómo lo trajeron?
3: No, pues a golpes aquí.
2: No,
3: me subieron un camión y aquí estamos aquí todos apoyando a Marujén. No, no.
2: A ver, échale. Espérate. ¿Qué? Yo una duda que tengo, real, neta. Si salgo de Ciudad de México a Chihuahua en autobús, sí, ¿cuánto es?
1: No.
2: ¿Cuánto tiempo es?
1: Un ratito, ¿eh?
2: ¿Qué es? ¿Mediodía?
1: No, sí, ¿12
2: mediodía, horas?
1: ¿Mediodía? Sí, sí.
2: ¿Sin escalas?
1: En camión 12 horas fácil. O sea, yo me eché, cuando vine aquí a la Ciudad de México, me eché como 9 en carrito.
2: ¿No viniste en avión?
1: No, es que me traje mi carro.
2: ¿Desde allá?
1: Sí,
2: güey,
1: pues tenía que llevarme mi cajita de voz San Juan y todo. ¿Qué onda? No te burles, güey.
2: No, sí,
1: venimos en un, ¿cómo se llama el carrito ese chiquito? En un Spark.
2: ¿En un spa?
1: Sí, güey, nos aventamos acá y decían, hombre, ya no tenemos ni rayita.
2: Bueno, ¿cuánto te hiciste? ¿Medio día?
1: Sí, medio día, como horas. Unas 10, 11, sí. Y entonces venía la gente toda juareada ahí desde Oaxaca, desde
2: Ciudad de México.
1: Desde Acarreolandia. ¿Sí? Y entonces los frenaron y luego ahí vas para atrás otra vez y fíjate, no nos dejaron pasar los rancheros ahí. Bueno, pues vámonos de regreso.
2: O sea, unos ni siquiera llegaron.
1: Sí, sí. Casi ninguno llegó.
2: Bueno, pues todo el aparato del gobierno.
1: Tenemos el video de los abucheos, ¿va? Esto fue lo que pasó. Esto fue lo que pasó cuando llegaron Andy López y Ariadna Montiel al honrosísimo aeropuerto internacional de la ciudad de Chihuahua.
2: Tiene dos pistas, terminal
1: 11.
2: Tiene dos pistas.
1: Piso D. En la plataforma submarina. No, es un pasillito grandote. Vamos a ver cómo recibieron mis compatriotas chihuahuenses a Andy y a Ariadna. Échalo, gordo. ¿Ya viste por qué no quiere ir al partido inaugural?
2: Por los abucheos. Ahora bien. Ya Morena.
1: Ya.
2: En voz de doña Ariadna Montiel.
1: Sí.
2: Está diciendo que, pues, le está culpando al gobierno de Chihuahua. Ya sea a Maru Campos o a alcaldes de no haberlos dejado pasar.
1: Es correcto. Y tiene razón.
2: Pero con ese cinismo lo
1: sí,
2: hacen.
1: Sí, no, a ver. Es que esto es juego de cinismos. Esto es Game of Thrones, pero con gente fea. ¿Por qué? Porque estos iban a traer todo lo acarreadiza para echar una foto y decir, el pueblo de Chihuahua, todo mundo vino aquí. Y es de vato, eso no son de Chihuahua. ¿Cómo se distingue a alguien que no es de Chihuahua, a alguien que viene de acarreado? Es la prueba de la altura.
2: ¿Sí? Ahora no nos hagamos. O sea, el acarreo es una costumbre milenaria política.
1: Sí.
2: Y el contracarreo también. Aquí en Ciudad de México lo hemos visto cuando... cuando no quieren que lleguen acarreados, pues ponen el hoy no circula. Cuando no quieren que...
1: El hoy no circula y lo ponen la contingencia ambiental.
2: Sí, claro, o cierran el...
1: Cierran, cierran un cacho,
2: el sí. Alrededor, vamos.
1: El viejito, Dios, el señor quitaba la bandera.
2: Estas son... les quitaban la bandera.
1: Les quitaban la bandera.
2: No nos hagamos.
1: Son jugarretas. Ahora, sí, el tema es que yo lo que sí vi es... Morena mismo sabe que no trae con queso ahí en el norte, bueno, por lo menos en Chihuahua, y por eso mandó a toda la bola. El tema es que una ciudad de tan fácil acceso como Chihuahua, pues nomás una carretera de entrada y una de salida, entonces está muy fácil,
2: Y no perdamos de vista qué fue esto. La verdad es que esto fue, pues, el inicio de la campaña a gobernadores en Chihuahua.
1: De Andrea y del otro.
2: Sí, de los dos candidatos de Morena.
1: Andrea y el otro.
2: Andrea y el
1: otro. Debería ponerse en la boleta como...
2: Yo no soy Andrea.
1: Sí, el otro, ¿no? No Andrea.
2: Ahora, ¿cómo ves?
1: Ahora, todo esto...
2: En vista de todo lo que viene, ¿cómo ves?
1: No.
2: ¿Tiene chance Morena en Chihuahua?
1: Yo creo que no. O sea, digo, va a haber algún irredento.
2: Tú como
1: ahí,
2: oriundo, como...
1: Sí, no ha tenido mucha... Nunca ha tenido mucha cobertura. ¿Quién sabe? No. A ver.
2: Ahora, lo que pasó el sábado.
1: Si de pronto a mí no, pero es que se la van a arreglar, o sea, la neta. Vamos a un corte comercial y le decimos de qué se trató realmente esta marcha. Vamos y volvemos.
0: 10:20. 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
1: Esto en dos horas, señora bonita. Amigo de casa, nos llevamos todo el primer bloque explicándole yo a Gabriel por qué el norte es tan bello. Oye, no, estamos platicándole usted acerca de la marchita más bien va a ser, ¿no? Sí,
2: estuvo marchita.
1: Oye, ¿viste ahí la Claudita, la de las, ahí echando la banderita toda solita, güey? Ah, sí, no, estuvo bien.
2: Y no se veía gente.
1: No se veía nada de gente.
2: Según habían 20,000 personas.
1: No, es como cuando dicen, no, estuvo bien lleno, lo. Y toda esa gente que asistió está aquí entre nosotros, o sea, porque de plano no se veía nada. Pero esto tiene un retruécano, Gabriel. Esto trae jiribilla porque todo esto se hizo, a según de nosotros, que es teoría de la conspiración. Se hizo porque, pues, el chiste era hablar de otra cosa que no fuera Rocha Moya.
2: Mientras todo esto estaba sucediendo,
1: dos exsecretarios de Rocha Moya se estaban entregando a los Estados Unidos. ¡Entrégate!
2: El viernes negro,
1: sí, le fue muy mal a Morena, porque resulta que la red de presunta protección de narcotráfico en el gobierno de Sinaloa, del exgobierno, perdón, de Sinaloa, comenzó a desmoronarse porque hubo dos personas, uno que se llama Gerardo Mérida, que es el exsecretario de Seguridad Pública, y otro que se llama Enrique Díaz Vega, que es el exsecretario de Administración y Finanzas, y los dos fueron a
2: Ya están cantando
1: como yo en karaoke, compadre. Entonces el tema es que fueron estos dos, tanto Gerardo Mérida como Enrique Díaz, a entregarse.
2: Usted los va a recordar porque venían en la lista de los 10.
1: De los 10 de Sinaloa, exactamente. Y entonces están ahorita en manos de la justicia gringa porque fueron así, por su propio pie, a entregarse. Están acusados de colaborar operativamente con los Chapitos, célula ahí del cártel de Sinaloa, y el Gabinete de Seguridad de México confirmó que sí, que Mérida Sánchez, un general en retiro, cruzó la garita de Nogales allá en Sonora el 11 para entregarse voluntariamente.
2: Desde el 11 de mayo,
1: se le acusa de cobrar sobornos de $100,000 mensuales. ¡Ah, como el ANA, güey!
2: Claro.
1: Que metan aquí los fondos, ¿no? 100,000 dólares mensuales.
2: 100 mil dólares
1: mensuales, güey. ¿Cómo te verías? Y uno aquí mendigando
2: galletas. Efebo.
1: Y uno aquí mendigando galletas aquí. Y uno aquí escondiéndose pan en el saco.
2: Por eso traigo el brazo.
1: Por eso estamos aquí con los brazos, sí, porque tenemos llenos de teleras aquí.
2: Pero un changuisito o algo. ¿A ustedes les dieron algo, muchachos?
1: No, ¿qué les van a dar? Si no los dejan ni salir.
2: Ustedes son perros de la calle,
1: presumiendo el cafecito. No, hombre. Veles la cara de. Veles la cara de hambreados. Luego se les ve.
2: Fanny viene hasta sin bañar, güey.
1: Es la primera vez que veo a este compañero con pantalones. Siempre traes una bolsa de papas, sí, y
2: bueno, pues ahí está, cocina. Miren, muchachos, ¿quién les manda?
1: Ahí está, váyanse.
2: Yo sé que pesaba mucho el morral.
1: Váyanse a Sinaloa, muchachos, la están regando.
2: ¿Por qué no les dio ahí por pertenecer a los, sí, malos?
1: Hubiera sido, es que sus papás sí los metieron a la escuela y no se hicieron diputados, ¿ves? Eso fue lo que les pasó.

0: Bueno, pues cobraba $100,000 mensuales este señor y luego se fue allá a Nueva York a declararse no culpable, unguilty.
1: Desde el 11, o sea, estamos que una semanita después estamos diciendo.
0: Y el rollo es que, pues el que cante el último pierde, el que cante el último paga las cubas. Y entonces le preguntaron hoy en la mañanera a la doctora. Le dijo, no, oye, ¿cómo la ves? No, pues es que ellos se entregaron porque ellos quisieron.
1: No, y después de que el viernes dijo, le preguntaron, oiga, ¿congelaron las cuentas de don Rochamoya?
0: No sabe, no contesta.
1: Yo no sé mañana.
0: A lo mejor, sí, ¿quién sabe? Capulineó, tal vez. Sí, Capulineó. Y hoy ya dijo sí, que sí. Sí está congelado. Dijo, mete ahí.
1: ¿Cómo están las cuentas de Rochamoya? No, le dice,
0: ¿cómo están las cuentas de Rochamoya?
1: Congeladas.
0: Esto fue lo que dijo en la mañana la doctora Shemon con respecto a la entregación de estos dos. Yo tenía 10 perritos, ya no me quedan 8. Vamos a ver qué fue lo que dijo la doctora. Vamos y volvemos.
2: En este sentido, yo le quiero preguntar, ¿qué riesgos ve usted de que estas personas se entregaron en torno a lo que pudieran declarar allá en Estados Unidos?
3: Ningún riesgo. Ninguno. Fue una decisión de ellos entregarse y no hay ningún riesgo, ninguno.
2: Doctora, usted ayer mencionaba en su discurso en Mérida que nada ni nadie va a detener la transformación porque aquí no mandan intereses extranjeros, decía usted. En este sentido y dado el contexto que hay en la relación con Estados Unidos, yo le quiero preguntar si usted no ve riesgo de que Morena sea declarado como una organización terrorista por los presuntos vínculos que tiene con los cárteles en México.
3: No, ningún riesgo.
0: De los 10 que yo tenía, se me fueron al gabacho, ya no más me quedan 8.
1: ¿Van dos?
0: ¿Banduques?
1: Insunza también durante el fin de
0: Insunza
1: semana.
0: Insunza quiso hacer la sombrillita, como que no le iba a pegar la lluvia, y entonces también le...
1: Se empezó a decir el fin de semana que el Ron ya se había entregado.
0: Y que también estaba de entrégate, y dijo, momento, señores. Aquí con valentía y valor, yo jamás me entregaré. En medio del cerco judicial que acorrala a la clase política allá en Sinaloa, es muy mal momento para ser político de Sinaloa. Digo, nunca lo fue.
1: Político,
0: nunca lo fue. General. Pero ahora, cuanto y más. Sí. Tan querido Sinaloa, Muñoz, deberías de mandarnos allá, echar unos aguachilitos.
1: Pero a un lugar seguro.
0: Sí, un lugar seguro. Radio Fórmula,
1: no,
0: que está en
1: el. No nos mandes esos que acostumbras.
0: No, en el búnker de guerra. No, hombre, ¿te acuerdas del aguachile verde del duende? Sí.
1: ¡Hijo! Ah, pues fue ahí en Sinaloa.
0: En Sinaloa, mi rey hermoso. No, yo ahí tengo unos conocidos que nos pueden pasear.
1: ¿Por qué el ex jefe de noticias sí nos mandaba?
0: Antes nos mandaban todo el tiempo.
1: El de ahora no nos manda nada, güey.
0: No, pues que no tiene lana, que nos le tiembla
1: ahora
0: lana.
1: Ahora todo, no, pues no hay dinero, sí. Muchachos.
0: Y luego, yo conozco el recodo, igual lo podemos. No, pues que imagínate, ¿cómo te verías, mijo? Aquí sufriendo, acá, no, hombre, echando.
1: Bueno, pero con sombrero.
0: Igual,
1: wey,
0: pero con sombrero y
1: con botas.
0: Exacto. Wey. Oye, bueno, entonces ya salió este Insunza. No salió como acostumbra salir, bendito Dios.
1: Salió diciendo.
0: Con ropa.
1: Estoy acá en Sinaloa.
0: Acá estoy. Acá.
1: A ver, díganos.
0: Sinaloa, mi tierra. Y les dice, a ver, enséñenos el periódico de hoy. No lo compré hoy.
1: ¿Cómo se pide prueba? Una transmisión de YouTube, estaban diciendo.
0: Si no.
1: Por ejemplo,
0: el periódico
1: en
0: de
1: vivo.
0: Hoy.
1: ¿Con el periódico?
0: El periódico de hoy, sí. Ajá, que tienes ahí el periódico de hoy. Con eso ya.
1: Una fotito,
0: ¿sí?
1: Un
0: así
1: video.
0: Le hacen los. Sí. Entonces dijo: Sinaloa es mi tierra. Es falso lo que se publica los medios de derecha sobre contacto alguno de autoridades extranjeras.
1: Oye, pero ¿por qué se ve selva atrás en Sinaloa? No es.
0: ¿Te acuerdas que digo, no, aquí estoy en mi casa y pasaba una llama así por atrás, güey?
1: Sí. Peruana.
0: No, están más juidos estos.
1: ¿Eh? ¿Dónde? Si tú fueras Insunza, ¿dónde estarías?
0: No, hombre, no, yo ando.
1: ¿Dubái?
0: Mira.
1: Dubái.
0: No, sí. No, porque tienes que pasar por un aeropuerto internacional. Yo estaría en la tierra de nadie, en Latinoamérica, en Sudamérica. Sí, ahí no pasa nada.
1: Pero sí.
0: Al Chuco no te, al Gabacho no te pasa.
1: Guatemala.
0: Ir. Guatemalita. ¿Dónde agarraron a don Javidú?
1: En
0: Guatemala. Ahí, no, te vas ahí, no pasó nada, pues eres uno más. ¿A dónde se fue la señora, la asesina de la nuera? A Venezuela. No, tú te vas ahí desaparece, no hay rastro, ahí puedes hacer todo.
1: Ahí está, don Insusa.
0: Exacto, sí, don Insusa.
1: No está sufriendo.
0: Pélese para allá, váyase.
1: Nadie le queremos que esté en Sinaloa.
0: No, nadie, pero... váyase a Bogotá, algo así, no tan gachón.
1: Sí, un lugar bonito acá.
0: Oye, y luego la gente que está amagando que quieren tomar el Zócalo.
1: ¿Quieren irse al Zocalito?
0: A ver, ¿a pocos días son que 23 días ya?
1: 15 dillitas faltan.
0: No, es el 11,
1: semanas,
0: ¿no?
1: 3 semanas.
0: Es el 11, sí.
1: 3 semanitas.
0: Oye, ¿sigue el aeropuerto todavía con el puentecito de palitos? ¿Te platiqué eso? Vengo de ahí, ayer fui, llegué a la terminal 2 y hay un puentecito que todavía no acaban y neta está pegado con madera y con diurex. O sea, ni siquiera estoy exagerando para la comedia. Está pegado un puentecito con maderitas y con diurex. Y todavía está, güey, pero ya falta nada.
1: 3 semanitas.
0: Bueno, a pocos días de que inicie el Mundial 2026, la Coordinadora Nacional de Trabajadores de la Educación, la CENTE, ya está diciendo, vamos a hacer huelga nacional indefinida.
1: A partir del primero de julio.
0: ¿Cómo te gustan, Gabriel?
1: Indefinidas. El primero de junio empieza este asunto y van a poner su campamento.
0: Sabe, ¿qué? Yo no me dice.
1: Ahora poner su campamento.
0: Su casa de campaña.
1: Justo donde la FIFA está poniendo ahí su.
0: El
1: su
0: fan, fanfest. El fanfest. O sea, imagínate ahí los fans del fútbol ahí conviviendo con.
1: Con los maestros.
0: Con los maestros. Sí,
1: no son cualquier maestro.
0: No, son la gente.
1: Son los maestros.
0: Estos sí son de armas tomar. Y el tema es que es lo que dice Gabriel. Va a ser indefinida. Esta toma y justito ahí donde van a hacer, se me hace que le van a
1: yo creo que van a intentar llegar a un acuerdo antes de del primero de junio.
0: Sí, es que dijeron que el gobierno federal les dio un aumento salarial del 9% a lo que ellos calificaron, ellos los maestros. Migajas inaceptables.
1: Migajas inaceptables.
0: Suena como canción del Buki, ¿verdad? Migajas
1: inaceptables. Oye, 9% es bastantito.
0: 9% es bastante.
1: Digo, pues, es más de lo que nos subieron.
0: Pero es que no tienen llenadera.
1: No va a renegar, güey. Te estoy incluyendo, güey.
0: ¿Te subieron a ti
1: más del 9? A ti personal.
0: ¿Ah, sí?
1: Ah, pues todos nomás a ti.
0: Ya, no hagas que nos conan todavía. Oye, no se crea, jefe, que ando muy chido. Yo sí estoy bien feliz con las migajas inaceptables.
1: Me encantan las migajas.
0: Para mí sí está bien aceptable. ¿Sí? No sé. Es que se acaba de sacar un crédito. Sí. Me acabo de embargar. Vamos a un pequeño corte comercial y al regreso, Nortec aquí con nosotros. Vamos y volvemos. Usted no acepte migajas. Váyase por lo grande.

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6: Los videojuegos pueden mejorar la coordinación entre el ojo y la mano y aumentar la capacidad de tomar decisiones rápidas.
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9: Muy buenos días, feliz inicio de semana, lunes 18 de mayo. Vamos con la información. Elementos de Protección Civil del municipio de Guadalupe capturaron panales de abejas ubicados en la unidad deportiva, justo donde hace una semana se generó un ataque que dejaría a una persona fallecida y varias lesionadas. Este domingo, el lugar debió ser desalojado para evitar otro incidente, ya que había un grupo importante de personas. Especialistas afirman que el actual agresivo de las abejas se debe en su mayoría a las altas temperaturas. Un menor perdió la vida y 18 personas resultaron heridas la noche de este domingo en un accidente tipo salida de camino de un autobús y choque contra objeto fijo. El percance ocurrió en el municipio de Jerez, en el camino a la Alameda Casino. Los ocupantes se trasladaban de la comunidad de Hacienda Nueva, donde participaron en la morisma de aquel lugar. A pesar de que el alcalde de Villa de Cos, Michel Ruiz, informara el día de ayer que cuerpos de protección civil se encontraban atendiendo el incendio en la comunidad de Ifigenia, habitantes del lugar informan que se encuentra fuera de control todavía en este momento, que han sido varias hectáreas las consumidas de pastizales y que amenaza viviendas, por lo que piden más ayuda. En información nacional, la presidenta de México, Claudia Sheinbaum, anunció que enviará una iniciativa al Congreso de la Unión para mover la elección judicial a 2028. En la conferencia matutina del día de hoy, la mandataria dijo que si la elección judicial fuera en 2027, tendría que haber casillas distintas y que la gente debe votar para gobernador y presidentes municipales. Luego, deberían de moverse para otra a votar por la del Poder Judicial. En información internacional, la región de Guangxi, al sur de China, fue sacudida por un fuerte sismo de magnitud 5.2, registrado la madrugada de hoy lunes, reportaron autoridades. El sismo causó la muerte de al menos 2 personas, el derrumbe de varios edificios y la evacuación de 7,000 habitantes en la ciudad de Linzhou. 4 personas más resultaron con heridas, de acuerdo con reportes médicos de China. Y en los deportes, final de técnicos mexicanos en la Liga MX después de varios años. Dos técnicos de origen nacional disputarán una final del fútbol mexicano. Joel Wiki, que entró como interino en la última jornada con el Cruz Azul, avanzó hasta la etapa final al derrotar al Guadalajara. Mientras que después de varias polémicas y voces que pedían su salida desde el inicio del torneo, Efraín Juárez llega a su primer final en México después de ser campeón en Colombia. Pumas Cruz Azul, la final de la Liga MX. Dos equipos grandes disputarán el título del Clausura 2026. Gracias por su atención. Nos escuchamos más tarde.
8: 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Buenos días.
10: En el tecno, metidos en el house, en el industrial, en muchos géneros. Pero ya llegó un punto en el que, bueno, siempre teníamos nosotros nuestros conversatorios. Bien. Teníamos nuestra oficina, digamos, allá, que era una cantina. El Dandy del Sur. Y bueno.
11: ¡Cantinaza! ¡Cantinaza!
10: Y ahí, pues bueno, en esos como conversatorios también siempre hablábamos de que...
12: Conversatorios, de que la peda.
10: Sí, ya es que cuando ya
11: no
10: pegaba.
11: No te están viendo tus papás.
10: Pero era así de que, bueno, yo sí me cuestioné muchas veces de que por qué no teníamos un sonido que nos representara como mexicanos, o sea, sin caer en el así como en lo forzado, pues, ¿sabes?
12: Sí.
10: Y que no fuera kitsch, ¿no? Ni mucho menos. Entonces... En ese entonces lo que menos me gustaba era la música norteña.
12: Sí.
10: Ni la banda.
12: Pues estabas como morrillo, entonces era el alternativo.
10: No nos gustaba para nada. Pero sin embargo, el mezclarlo era como el retro, el reto de construirlo y transformarlo en algo, ¿no? Sí, como, okay, podemos agarrar estos elementos y hacerlos algo totalmente distinto. Y nada más era un experimento, le dije a Ramón, no me creyó, primero pensó que era una broma. Pero ya le dije, no, es en serio, vente aquí a la casa, porque me tocó grabar así como a grupos norteños que tocan en las cantinas de Tijuana.
12: Sí, es muy...
10: Hacen sus covers,
12: sí,
10: o sea.
12: Sí. Es como en el norte, es mitad rocola, mitad el grupito, y le echas ahí 20 varos y te tocan ahí las
10: patillas,
12: ¿no? Entonces tú mezclaste eso y dijiste, yo, aquí hay algo, ¿no?
10: Sí.
13: Y bueno, yo estaba en el consultorio porque soy dentista. Pepe me habla y tengo esos sonidos, creí que era una broma y... Sí, no, pues al oír esos sonidos sí, realmente sí nos botó la cabeza, porque bueno, en ese tiempo yo estaba haciendo drum and bass y Pepe estaba también en la Big Beat y todas esas del tecno.
12: Esto es que en 90 y...
14: Finales de los 90.
13: Sí,
14: ¿no?
13: fue en el 99.
12: Okay,
13: fue en el 99. Entonces, sí, cuando escuchamos esos sonidos, pues mi idea era hacer como drum and bass.
12: Sí.
13: Pero realmente salió el tarolero de la banda sinaloense, era drum and bass puro.
12: Y básicamente.
13: Y procesar esos sonidos, bueno, básicamente fue una deconstrucción de esos sonidos y crear algo nuevo. Fue como un reciclaje, no fue como decir voy a hacer house con un acordeón. Era totalmente pensar en deconstruirlo y pues salieron así los primeros tracks de Nortec.
12: Oye, Nortec, y entonces a mí lo que me pasó es que después de ese primer, primer disco, los primeros sencillos, era de verdad algo, porque éramos muy houseeros cuando estábamos morrillos. Nadie le escamaba el tecno y básicamente eso se trataba la party. Y de repente salió el track de Nortec y era muy claro que era otro tipo de música, güey. O sea, porque estabas con el John Digweed y estabas con el Esquimo y eso más. Y de repente salían ustedes y era de, ¿cómo esto qué, güey? O sea, estaba muy chido porque era algo mexa y, como dices, muy padre. No se sentía kitsch, porque luego pasa que confundimos lo mexa con que esté casi que en artesanía huichol. No. O sea, es mezclarle, digo yo, como desde las bases, ¿no? Y fuimos bien fans. O sea, digo, no sé, es lo que te quiero preguntar. ¿Cómo fue el recibimiento de estas primeras exposiciones a algo tan, tan, tan, tan novedoso, güey? Siento que chido, pero...
10: Sí, bueno, o sea, también para nosotros fue un experimento que realmente nada más íbamos a sacar un disco, o sea, ya lo teníamos claro nosotros, ¿sabes qué? Te avientas tú tres rolas, yo otras tres rolas, y luego estaba también Terrestre, estaban ahí Hiperboreal, Clorofila, todos, o sea, a todos, Panóptica, todos los que estaban en ese momento, cada quien hizo su parte, ¿no? Entonces, hasta ahí iba. Pero de repente, cuando sacamos el disco, íbamos a regresar al tecno y al caos y a lo que hacíamos antes.
12: No, y
10: a ser
12: dentista, o sea.
10: Sí,
12: ajá.
10: Exactamente.
12: Sí, güey,
14: hay
12: no.
14: Que comer, hay que comer.
12: No, y a ver, mamá, me voy a dedicar al tecno, estás pero bien idiota, güey. No, claro que no, güey, ajá.
10: Pero de repente, o sea, ya cuando tenemos el disco, nos invitan a Coachella.
12: ¿Qué, güey?
10: Sí. Invitados a Coachella, luego al Sonar, luego a al Tano Haze aquí en Ciudad de México. Y ¿qué? De repente nosotros, ¿cómo?
14: Y han andado en Bellas
10: nos invitan
14: Artes.
10: Como,
14: han andado en Bellas Artes.
10: Bellas
14: han
10: Artes, sí.
14: Han hecho Cirque du Soleil.
10: Sí, sí, sí.
14: O sea, ¿cómo?
12: Oye, imagínate.
14: Vamos, ¿qué es ser los chicos malos de la electrónica en México, porque digo, a nosotros ya nos llegó un poquitito después aquí a Ciudad de México, pero sí fue un güey, ¿cómo que tecno con tamborazos? Sí, güey, ¿cómo que tecno con tuba?
13: Pues sí fue un shock. Bueno, cuando empezamos a tocar, no sabían cómo reaccionar a este sonido, y de hecho había gente que decía, ¿cómo es posible que esté mezclando electrónica con banda? Está muy naco.
12: Sí, con ranchera.
13: De hecho, hasta en Mexicali, por ahí surgió un colectivo anti-Nortec, ¿no? Que en vez de fusible decían fúchila, en vez de bosque decía prosti.
12: Ah, está medio madre, ¿no?
13: En vez de panote que decía panochita.
14: Entonces, y los nombres, porque vamos, no, esto es como, no, como la lucha libre.
13: Sí.
14: Tu nombre de DJ, o sea, ¿por qué fusible? Y por, o sea, por, ¿de dónde vienen tus nombres?
12: Bosticha.
10: Todo fue muy, muy espontáneo. Bueno, en el caso de fusible, bueno, mi otro compañero que ya no ya no está en la música con nosotros, Melo, él así le dije, bueno, pues entonces vamos a hacer un proyecto ya enfocado a electrónico totalmente, a otro sonido. Y yo le dije, bueno, ¿qué le ponemos? Y dijo, ah, pues un fusible es electrónico. Y
14: ya, claro, son electrónicos.
12: Oye, pero que te cancele tu dentista. Oye, es que todo siente para sacarme la muela. Y lo, no,
14: es como un rey.
12: Me canceló y lo, ¿qué pasó? Que se fue a Coachella.
13: No, de veras, sí. No, sí dejé de ejercer. Bueno, número uno, porque ya no podía atender a los pacientes, pero sí, ya después me daba pena con mis pacientes, la mayoría jovencitos, porque soy ortodoncista, entonces me decían, doctor, ¿es usted el del sombrero con lentes que sale? Y yo decía, sí, soy chica, ya como que me reconocían ahí.
12: Oye, está ahorita un giro, ¿no? Importante, güey. Es el Nortec Bostich y Fusible, es un full band show. Pero ve nomás, o sea, Zaragoza, Dublín, Inglaterra, Londres, Zurich, Múnich, Barcelona, San Sebastián. Oye,
10: Huacalco,
12: un maletero, güey.
14: Pura capital.
12: Malmo, Sommerstein, Telefunk, Festival, Mojo, Mute, o sea, y más fechas. Vato, también tú, te andas a tener de millas a lo estúpido, ¿no? O sea, y el tema es, la parte padre de lo que dices es eso, o sea, llegó un punto que ya, pues, tenías que abandonar esta otra vida, y es una fórmula que la verdad la gente quiere mucho. Van, yo cito, 27 años de este tema. Yo quisiera nomás volver a una cosa antes de irnos. El sonido de Tijuana es muy característico y es muy sensible en los trabajos del norte. Yo tengo mucha banda de Tijuana, se me hace un foco cultural importante. No sé si coincidas con mi opinión, pero porque no hay nada, entonces te obliga a crear, ¿no? O sea, hay como cosas como muy arraigadas al tema tijuanense. Y precisamente la gente que conozco de Tijuana, todos los creadores y no solamente músicos, adoptan ese ADN de Tijuana y con eso lo exponen en sus respectivos artes. O sea, para ustedes es muy vital el Tijuana y la frontera, ¿no?
10: Totalmente, o sea, así como lo planteas, pero quiero agregar un poquito a eso. O sea, digamos nosotros,
12: el Hong Kong.
10: También, pero comida china.
12: Exacto, comida china, perdóname, me equivoqué yo.
10: Bueno, a nosotros crecimos en una generación de donde San Diego era una ciudad muy conservadora. Entonces todos los grupos que iban a tocar a Los Ángeles, a una compañía se le ocurrió la idea genial de que abrieran un club en Tijuana. Entonces todas las bandas que tocaban en San Diego se brincaban, digo, en Los Ángeles, se brincaban San Diego y se iban a Tijuana.
12: Okay.
10: Entonces imagínate nosotros estar ahí a finales de los ochentas, viendo la presentación del disco de Nine Inch Nails.
12: Órale.
10: Viendo a Sugar Cubes cuando todavía Bjork no se salía de
13: Nirvana, abriendo dos veces
10: a Nirvana, bandas. Tres veces.
12: No manches, neta.
10: En Tijuana. Entonces, imagínate que nosotros pagábamos el equivalente, te cobraban $5 la entrada.
12: Simón.
10: Pero si le dabas $2 al de la entrada, te entrabas, o sea, ya por acá, ¿no? Por abajito del agua.
12: Órale.
10: ¿No?
12: Entonces esa contracultura empezó, sí, o sea,
10: ustedes lo vieron. 7 días de la semana. Y tenías a The Ramones, tenías a...
12: ¡Qué belleza!
10: No, bueno.
13: Bueno, y bandas electrónicas, bueno, Front 242, Psycho TV.
12: Simón. Es que, ¿sabes qué pasaba, querido? Que en la frontera hay mucho esa exposición. A mí nadie me cree que yo vea System of a Down en una fiesta de universidad, güey.
14: Sí, chup.
12: No.
14: Entonces
12: pero es que, ¿sabes qué? No, Ramón, yo no. Es que antes eran parties, güey. Decían, vienen unos locos a tocar. Y los, pues sí, son bien famosos. Esa fue la única vez que acá. Pero mi jefe, por ejemplo, vio a Led Zeppelin así en un tugurio, así, ¿no?
14: Aquí en México hay un estigma bien cañón, un estigma muy cañón con la música electrónica. Muy, muy cañón. Ajá. Cosa que ahorita vemos, por ejemplo, en los lugares, en los venues de su gira. Parece que no hay en todo el mundo. ¿Por qué? ¿A qué se debe? es un poquito más abierta a la cultura fronteriza, a la cultura de la frontera para abajo de México.
13: Pues bueno, yo veo que ya está igual, ¿no? En todos lados. Obviamente Tijuana nos llegó, como dice Pepe, la influencia directa. No era ni la era la radio, pero eran las bandas en vivo y verlas. Y pues fue, sí, tenerlas. Realmente sí. Nuestra influencia directa fue verlos en vivo y lo que queríamos era ser como ellos. Llegamos a casa y con los pocos instrumentos que teníamos era totalmente hacer música. Y aquí México creo que ha crecido muchísimo. Y de hecho la electrónica ya está en todos lados. Tocamos hace unos par de años en un festival en el RFS de música regional.
12: Simón.
13: Que era para nosotros, no, ¿cómo vamos a tocar ahí? O sea, nos van a buchar o nos va a ir súper mal. Pero sin embargo la gente estaba muy abierta.
12: Sí.
13: Y se quedaron a vernos. Y de hecho la gente que tocó en el festival estaban ahí en el backstage viendo.
10: Estaban al lado.
13: ¿Qué onda con estos locos acá?
12: Chido, güey.
14: ¿En qué momento se dan cuenta ustedes? Porque ustedes ya son una leyenda, un género. Vamos, sí. Son un género.
12: Son un género, por
14: un género en México. ¿En qué momento se dan cuenta de que ya son un género, que ya son unas leyendas, más de 25 años?
12: Sí.
14: Y ya no son los nerdcitos estos,
12: creo que los nerds nunca se quitan, ¿no? O sea, yo lo noto bien
14: claro. No, me refiero al nerd, no despectivamente, sino a ese hambre de experimentar, ¿no? De nerdear con la música. Sí. ¿En qué momento se dan color de qué bueno?
13: Bueno, en nuestro caso no, a lo mejor no tenemos tiempo de eso porque siempre estamos produciendo. O sea, no únicamente lo de Norte, Pepe de su proyecto, yo con mi proyecto como Ramón Amezcua, y seguimos experimentando, seguimos trabajando. Obviamente Norte es parte como de lo que viajamos,
12: sí,
13: de nuestra chamba, aunque no lo vemos como chamba, lo vemos como diversión. Y pero lo de Norte, que a veces vemos en retrospectiva de nosotros, de la historia, decimos, bueno, sí, dejamos huella, pero sin embargo no nos estancamos, seguimos como avanzando.
12: Y es algo que tiene mucho de los creadores que yo admiro mucho. Está tan clavado haciendo pan en su panadería que no se da tiempo de darse color precisamente a lo que está pasando alrededor. Y entonces de repente volteas ahí después de tu primer Coachella, de tu primer Sonar, y ya es cada vez más banda, pero tú sigues siendo el mismo teto de Tijuana ahí moviéndola los... Sí, la neta, o sea, los mismos cablecitos. Y como dices tú, pues es una cosa que es una diversión.
13: Ayer tocamos en el Museo Tamayo y era un proyecto que no era Nortec.
12: Ajá.
13: Era un proyecto de musicalizar una película alemana con sonidos mayas. Entonces era otro rollo.
10: Sí, era como un Nortec maya, digamos.
12: Bueno, querido Ramón.
14: Surtec.
12: Ramón, Pepe y yo son Nortec y tienen su gira por Europa a partir de junio.
14: Sí, y 21 de noviembre aquí en Ciudad de México, aquí en La Arena, Ciudad de México.
10: Así
14: 21
10: es.
14: De noviembre. Sí. Está, tiene chance para romper el cochinito, porque ya los muchachos cobran como europeos.
12: Y si tiene una caries, pues entonces ahí está ahí que se la tiene Ramón. Muchas gracias por venir a este programa y les deseamos lo mejor. La verdad es que somos muy fans y sigamos. Y gracias por los viniles, porque soy bien
10: fans. Ahí para que.
14: Ahí
13: está.
12: Son míos, pero.
14: No,
12: es que mira, a mí me da mucho gusto cuando la banda es gente adulta y escucha música en formato LP, porque es así como le hacemos ya a las señores.
14: Es como debe sonar.
12: Vamos a una pequeña pausa y volvemos. Se quedan ustedes con Norte. Nosotros vamos en una breve visita y me ha pasado. Y aquí regresamos. Échale.

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0: Algo que afectó de verdad, pero no la cartera, más bien la cartera de nuestros señores políticos, fue el Tribunal Electoral. Está otorgó una millonaria licitación de 22 millones para ¿qué? ¿Menú gourmet?
1: Para un menú gourmet, mi carnaval, fíjate. Para que los señores empleados, señores, ahí del Tribunal Electoral, pues se alimenten, coman bonito, coman rico, coman delicioso.
0: Lejos de ofrecer el tradicional menú de oficina, tengo aquí el catálogo gastronómico exigido por el Tribunal Electoral. Consta de bœuf bourguignon, crème brûlée, sopa griega agnomelmono, quién sabe qué, salmón glaseado con miel, pulpo a la menier, pollo rostizado con tequila. Todo debe ser elementos frescos y naturales, Gabriel.
1: Como se lo merecen los señores.
0: 22,229,000 pesos nomás para el pipirín.
1: Este servicio de cuatro tiempos proyecta un consumo de hasta 12,000 comidas y 7,810 desayunos mensuales. ¿Por qué no va uno a desayunar chocomil, verdad?
0: ¿Cómo va a organizar uno las elecciones con el estómago vacío? Tráigame un salmón bañado en miel,
1: ¿qué es,
0: caballo?
1: ¿Cómo se pronuncia?
0: Beef
1: bourguignon.
0: Beef bourguignon.
1: Y crème brûlée.
0: El crème brûlée es ese como flancito que está como dorito.
1: Como una jericaya.
0: Ándale, es como una jericaya, pero jericaya fifí. Y el otro, el beef bourguignon, es como una, es una carneta, pero tiene una como cremita ahí arriba. Muchísimo.
1: Es un bistecito.
0: Sí, un bistecito. Ándale. O sea, digo, tampoco es arrachera, pero sí. Pero sí, es muy rico.
1: Ahí está, mira, 22 millones.
0: 229,000 pesos.
1: Para renovar su servicio de comedor institucional.
0: Ya se nos acabó el tiempo, muchas gracias por acompañarnos. Nos vemos mañana en punto de las 10 de la mañana. Se quedan ustedes.
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15: Son las 11 en punto.
16: En este momento, la temperatura en Zacatecas y Guadalupe es de 20 grados centígrados. Que ni el clima te detenga en este día. 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

0: minutos, vamos a una pequeña pausa y en unos momentos regresamos.
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5: Respondió Jesús y le dijo: el que me ama, mi palabra guardará, y mi Padre le amará, y vendremos a él y haremos morada con él. Palabras de nuestro Señor Jesucristo. Juan 14:23.
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0: Son las 11:30.
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4: Muy buenos días, qué gusto saludarle a través de la frecuencia 89.9 de FM Sonido Estrella. Vamos con las noticias. La Secretaría de Salud ofrecerá a la ciudadanía la posibilidad de esterilizar de manera gratuita a perros y gatos en los municipios de Juan Aldama y Río Grande. El lunes 18 de mayo, es decir, hoy, el módulo se instalará en el Auditorio Municipal de Juan Aldama. El martes 19, en el Centro de Salud de la Comunidad de Emiliano Zapata, en Río Grande. Y el miércoles 20, en el Salón Ejidal de la Cabecera Municipal. En tanto que el jueves 21, los procedimientos se realizarán en la Comunidad La Florida, también ubicada en Río Grande. La sección 34 del CENTE anunció este fin de semana que se sumará al paro nacional programado para este 1 de junio, por lo que más de 3.000 escuelas en el estado se quedarán sin clases. La demanda sigue siendo la abrogación de la ley del ISSSTE y el rechazo al aumento salarial de 9%, que para ellos es engañoso, ya que únicamente a su salario directo aumentó un 4%. En información nacional, Felipe VI, rey de España, viajará el próximo 26 de junio a México para presenciar el partido de fútbol que disputarán la selección española y la de Uruguay en la fase de grupos del Mundial 2026, según ha anunciado este lunes fuentes del Palacio de la Zarzuela. De esta manera, Felipe VI atendió la invitación cursadas por la presidenta de México, Claudia Sheinbaum, y por el presidente de la FIFA, Gianni Infantino, mediante sendas misivas dirigidas al jefe de Estado. En información internacional, el gobierno de Estados Unidos analiza la amenaza de drones militares procedentes de Cuba tras constatar los avances en esta tecnología y la presencia de asesores militares iraníes en La Habana, declaró un alto funcionario estadounidense al medio Axios. Cuba habría adquirido más de 300 drones militares y habría comenzado a plantearse utilizarlos para atacar la base estadounidense de la Bahía de Guantánamo. Buques militares estadounidenses o Key West, Florida, a 145 kilómetros al norte de La Habana, según información de inteligencia clasificada publicada por el mismo medio de comunicación. Y en los deportes, listas las finales de conferencia en la NBA: Oklahoma Thunder contra Spurs de San Antonio hoy a las 6:30 de la tarde, y los Knicks de Nueva York contra los Cavaliers de Cleveland mañana a las 6, hora del centro de la República Mexicana. Mil gracias por su atención, nos escuchamos más tarde. Por favor, continúe con la programación de Star FM.
3: 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Buenos días.
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8: Hemos regresado de nuestra pausa comercial y del mensaje de la cápsula de Mauricio Pacheco. 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
4: 11:48, estamos en la recta final de este su programa, el único programa, que se transmite de los Beatles en Zacatecas. Súbale sin miedo por el 89.9.

11:58, hemos llegado a la recta final de este su programa Bitlemaníaco, para molarla de acabar. Se quedan con el señor Alejandro Valencia porque él es el de las noticias. Yo soy Iván Barraza. Nos vemos mañana. No se olvide que hoy de 6 a 8 nuestro compañero Chuy Torres, los sábados de 10 a 12, Víctor Barraza. 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
1: 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Son las 12 en punto.
2: En este momento, la temperatura en Zacatecas y Guadalupe es de 21 grados centígrados. Que ni el clima te detenga en este día. 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
4: Abrimos un paréntesis en nuestra programación con la siguiente reflexión.
5: Señor, venimos delante de ti en este día para pedirte perdón y para pedir tu dirección. Sabemos que tu palabra dice, maldición a aquellos que llaman bien a lo que está mal. Y eso es exactamente lo que hemos hecho. Hemos perdido el equilibrio espiritual. Hemos cambiado nuestros valores. Hemos explotado al pobre y a eso hemos llamado suerte. Hemos recompensado la pereza y la hemos llamado ayuda social. Hemos asesinado a nuestros hijos que aún no han nacido y lo hemos llamado despenalización del aborto. Hemos sido negligentes al disciplinar a nuestros hijos y lo hemos llamado desarrollar su autoestima. Hemos abusado del poder y hemos llamado a eso política. Hemos codiciado los bienes de nuestros vecinos y a eso le hemos llamado tener ambición. Hemos contaminado las ondas de radio y televisión con groserías y pornografía y lo hemos llamado libertad de expresión. Hemos ridiculizado los valores heredados de nuestros antepasados y los hemos llamado viejos y obsoletos. Oh Señor, mira en lo profundo de nuestros corazones, purifícanos y líbranos de nuestros pecados. Amén.
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0: Muy buenos días, muy buenas tardes, bienvenidos a este espacio informativo que hoy por hoy es el mejor de la radio en Zacatecas, México y el mundo. Yo soy Alejandro Valencia, el de las noticias, pero eso usted ya lo sabe, usted es el motor que mueve absolutamente todo lo demás. Y le doy la más cordial de las bienvenidas a este espacio que se llama Mi Tierra Zacatecas, por si usted se le había olvidado el fin de semana. Gracias a Iván Barraza en el control, Quinto Bitle. Qué buen programa de este de Bitlemanía. No se aburre uno de estar escuchando a los Beatles y hasta le subes con... ¿Cómo subes sin miedo? Y con orgullo, y te voltean a ver diciendo, mira, ese Viernes de Dolores tiene buen gusto. Estamos transmitiendo completamente en vivo y sin red de protección desde los estudios y cabina de XHEPC, Sonido Estrella, la Universidad de la Radio en Zacatecas, en el 89.9 de FM y www.sonidoestrella.net. Ahora se da cuenta por qué le digo la Universidad de la Radio. Mire, cuando Iván empezó con la Bitlemanía, nada más daba la hora. Hola, ¿cómo está? Y le decía yo, sí señor, yo soy de rancho. No, yo ya se suelta y se avienta y bien bonito, por eso es la Universidad de la Radio. Si me explico. Bien, 492-232-1913, el teléfono que yo contesto, y 492-922-2612, el teléfono en cabina que contesta la siempre muy amable Yola, 125 líneas, contesta una, trae zapatos como de oro ahorita, como de Nefertiti. Se ve que hay presupuesto. Bien, hoy es lunes 85 de diciembre de 1528, si usted lo prefiere. Hoy es lunes 18 de mayo de 2026, del año del progreso, que así lo ha denominado el señor gobernador, el maestro David Monreal, y por si fuera poco, Ávila, que por cierto, hoy se encuentra en Palmas Altas, ahí en Jerez. Ahí se llevó a cabo la Mesa Estatal de Construcción de Paz con todas las personas y personalidades, hombres y mujeres, que están haciendo posible que usted camine libremente como la viquina, ¿no? Y ahora fue en Jerez. Amén de los colores, amén de las instancias políticas, partidistas, la seguridad y la tranquilidad no tienen precio. Entonces, allá están en Jerez, que se... Imagínate que se avienten ahí un burrito de La Palma, de birria. No, así, hay caldosos. Hay unos burros caldosos de La Palma, cebollita y cilantro, y una coca de vidrio, porque es lunes, no hay que echar agua de fuego desde temprano, ¿a que no? Felicidades a todos los que le van a los Pumas, yo soy egresado de ahí, pero le voy al Necax, ¿no? Al Cruz Azul, yo les dije, lo va a buscar el dato, ¿te acuerdas, Iván, el Quinto Bitle? Les dije, la final va a ser Pumas Cruz Azul, ya fue así, tal cual. Andamos haciendo gestiones para irnos a ver allá a Pumas en la final, porque mi chavo le va a los Pumas, bien cuando menos. Entonces no voy a tomar partido. Ya les ayudé yéndole a las Chivas y al Pachuca se los quité, porque nada más deportivamente al que le voy pierden, ¿eh? Me dicen, aguas con tus candidatos. Yo no tengo candidatos políticos. Candidatas sí, candidatos no. Bien, vamos a iniciar cargadito el fin de semana. Qué bueno que se llevó a cabo así. Oiga, una información que la vimos con nuestro amigo el maestro Eduardo Pesci y con Marlene Botello, que les mando un saludo como siempre, que es una página hermana con Mi Tierra Zacatecas, que nos mantienen al tanto del día, del minuto a minuto. Se llevó a cabo el fin de semana próximo pasado, qué bonito término, un operativo para atorar a los mortálicos, que les dicen, ¿no? Oye, son chavos que traen motocicletas con 125 centímetros, o sea, mira, los que traen de veras Harley, los que traen máquinas de 250 para arriba, no le anda haciendo el folclore, ¿no? O sea, sobre todo ya si tienes, no sé, más de 40 años, un cuarentón para arriba, y traes una máquina de más de 250, la utilizas para trasladarte, para salir a dar un rol, vas a Jerez, o un acapulcazo que está en la Camoto, ¿no? En Acapulco. Bien, y no andas de faceto, exponiendo la vida propia y la de otros, porque aparte se trepan a su chorreada en una moto de 125, quitan la caja de Uber o de Didi Food y trepan a su chorreada y ahí van. Y luego los chamacos dicen, voy a una fiesta en la casa de Tere. Total que Tere también anda en los arrancones de motos. Terminan en urgencias y los tatas y las mamás culpan al gobierno y culpan a las autoridades. Y aquí, déjeme decirles, ni el gobernador, ni Pepe Saldívar, ni Miguel Varela, ni el Jabo, ni ningún presidente municipal, ni ninguna presidenta municipal tienen la culpa directa. Mandan a la policía, los están agrediendo. Y llega la insufrible Comisión de Derechos Humanos a defender lo indefendible. Y entonces, el domingo, se plantaron los de las FRIS. ¿Qué son las FRIS? Pregunto si usted ya se preguntó. Pues bien, las FRIS son las Fuerzas de Reacción Inmediata de Zacatecas. A quitar las motocicletas. No traen licencia, no traen casco, no traen luces. traes permiso, ni de los papás. El papá tirado viendo el fut o algo, vaya a saber qué, o echando agua de fuego de manera profesional o en la cura, y la señora pues haciendo cora, en fin, algo, ¿no? O sea, pues son papás, ya se la rifaron, ya es tiempo de que puedan estar viendo la tele a gusto. Ah, y luego los chamacos son los que, ahorita vengo, van hasta tres en una motocicleta, y ayer los atoraron a varios. Entonces ya brincó derechos humanos, ya brincaron los papás, que son unos abusos. No, no es abuso. Mire, papá, padre, madre o tutor, si su chamaco o su chamaca está infringiendo la ley, ¿qué cree? ¿O qué quiere? Tanto están copiando a Estados Unidos, bueno, solamente los panistas arrastrados, ¿no? Las leyes de Estados Unidos. Entonces, en lugar de que metan al Boston al chamaco o a la chamaca, que metan al papá o a la mamá. Así tan sencillo. Y luego, ¿quién va a llevar el bolillo a la mesa? Los niños o las niñas que están en los arrangoncitos, en motocicletas, de apuestas. ¿Cuánto puede apostar? Si apenas le ponen 100 barros de gasolina a la moto, ¿cuánto pueden apostar? Entonces, 30 pesos la vida, y luego esto es muy efímero. Créame, créame. Felicidades a las autoridades, ¿no? Porque se tiene que hacer cumplir la ley. Dice en latín, dura lex, sed lex. La ley es dura, pero es la ley. Bien, gracias por sus mensajes. Oiga, mire, hay un evento muy bonito, Matarili Lirirón, que se llama Danza con Porteo. ¿Qué es el porteo? El porteo es como un rebozo, hermoso huipil llevabas, que la Virgen te creí, es un rebozo donde meten a la cría, como un canguro, llevan al chamaquito, a la chamaquita, es pegadito. Se fijan que siempre los niños ponen la cabecita del lado izquierdo, porque ahí está el corazón, y ahí están escuchando los latidos, y dicen, este es mi lugar seguro. Así uno anda de vago, echando los arrancones en las motos, y llega la justicia, así chacuiz, yo ya me voy a mi casa. Y luego con la jefa, ¿no? Piensa uno luego en la mamá. No, si no es güey. Bien, entonces, pero esto se va a llevar a cabo en el Ayuntamiento de Guadalupe. Nos lo mandan también en el Salón Grande del Estuaz, 27 de mayo. Gracias, esta es una información del Gobierno Libre y Soberano de Zacatecas y al mismo tiempo con el Ayuntamiento Capitalino y del sector salud. Qué importante es también la leche materna y esto que se llama Danza con Porteo, la salud mental materna. En conmemoración, este es el día de la salud mental moderna, va a ser el 27 de mayo. Aún hay tiempo, no se apresure a tener chamacos, tampoco se vuele, ¿no? Ya lo tiene, bebecito. Oiga, tiene que estar chiquito. No vaya a llevar a su cachorro de 14, 15 años, le va a salir hasta una hernia, oiga. Entonces, ¿saben aquí la inclusión? Que no solamente pueden ir las mamás, también los papás. Hay mamás que trabajan, que tienen al bebecito, cachorrito, y el papá es el que se rifa muchas veces. ¿Puede ir el papá también a esta danza con porteo? Esto, damas y caballeros del jurado, se llama inclusión. Enhorabuena, y me da mucho gusto así dar este tipo de informaciones. Oiga, el Premio Estatal de la Juventud, Juventud Divino Tesoro, esto es por parte del gobierno del estado y obviamente el Instituto de la Juventud, que encabeza mi amigo Mauricio. Mire, tienen que ser las trayectorias al logro académico, de 12 a 18 años, hay otra de 19 a 29 años, discapacidad e integración, ingenio emprendedor, responsabilidad social, mérito migrante. Por cierto, vamos a contactar al maestro Iván Reyes, él es el mero macizo de la CESAMI, que es la Secretaría del Zacatecano Migrante, desde la semana pasada que nos tiró plancha. Ahora lo vamos a contactar para que nos platique, porque vienen unos movimientos muy interesantes para ver si son sujetos y predicados a algunos migrantes y migrantas que trabajaron más de 10 años en los Unites y pueden hacerse acreedores al beneficio del servicio social en los Estados Unidos. Fíjate qué bonito. Entonces, eso lo está logrando y lo está haciendo el maestro Iván Reyes. Oiga, regresando a lo del Premio Estatal de la Juventud, se pueden ganar 30,000 varos cada muchacho, que son muy buenos, son muy decorosos, para que compren una moto, ¿no? Ah, para que lo ahorren, oiga, no está de más. Y luego ahorita ya hay teléfonos de 50,000 pesos, entonces que los ahorren, que ahorren ahora para el mundial, ¿no? Para apostar, para, no, apostar no, para comprarse una playerita, para comprar libros, el álbum Panini, que ya le metí como 4,000 baros, no llevo ni 4 páginas llenas. Entonces, hay que estar atento a las convocatorias, a las redes sociales del Instituto de la Juventud de Zacatecas, del mismo gobierno del estado y del Premio de la Juventud. Ahí le va la dirección, es juventud.zacatecas.gob.mx. Ya, así tan sencillo, ¿no? juventud.zacatecas.gob.mx. Y este mensaje va también a los patrocinadores de los jóvenes. ¿Quiénes son? Pues los papaces y las mamases. Inscriba a su chamaco, si dibuja bien y si usted ve que el muchacho sale y organiza ahí en el barrio, en la colonia, que barran, le da de comer a los perritos callejeros, los cuidan, eso es algo muy bonito. Entonces, si el chamaco no sabe o no lo quiere hacer, usted sí ya ve cómo somos los papás. Ponte una chamarra porque tengo mucho frío. ¡Ah, la madre! ¿No? Así es bien sencillo. Ahora está la mamá así. ¡Ay, hijo! Ponte short porque tengo mucho calor. Pues tú, jefa, pero pues uno que anda cruzly, pues imagínate, ¿no? Pero ahí son las mamases. Qué bueno que sigan haciendo, que sigan siendo así las mamás durante muchos, muchos años. Oiga, también se llevó a cabo la Universidad de Guadalajara, donde vieron aquí, el Quantum. Vaya usted a la ciudad Quantum, ¿eh? Qué bonito es y qué moderno. Esto es por parte del COSIT, bajo la dirección del maestro Amurabi Gamboa. Autoridades de la UDG, de los Leones Negros, antiguos Leones Negros de la UDG, donde jugaba un primo mío, Berna García, con el médico Ríos Reyes, ¿no? Alfa Fe, que te los traía de entrenador. Yo estaba muy, muy chavo. Bien, los Leones, ya no existen los Leones Negros. Quantum es el referente científico a nivel nacional, dicen autoridades de la Universidad de Guadalajara. Qué bueno, la tecnología y la innovación en Zacatecas a través de Quantum es algo de reconocerse a nivel nacional. Vamos ahorita a contestar, aguántenme las carnes, seguramente son de nuestros amigos de la CESAMI. También, oiga, mire, constantemente el gobierno del estado está aplicando jornadas de esterilización canina y felina. Pongo animal y me ponen de qué tipo de animal. A menos de que usted tenga un elefante, una jirafa como Michael Jackson, que el fin de semana fui a ver la película de Michael Jackson. Bien, recomendable, no se meten en danzas. Michael Jackson termina la película, se las voy a vender, de todos modos no van a ir, ¿no? Que tiene una jirafa y tal. Es una etapa que sufre, pero de ahí en fuera, Chidofis. Vamos a una pausa, regresamos. Esto es Mi Tierra Zacatecas. Arriba los Pumas, me dicen. Arriba el Necaxa. Todo lo demás es vanidad. Vamos y venimos. 492-232-1913. Llame ya.
1: Son las 12:16.
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3: Ya regresamos, gracias por favor su atención. Seguimos transmitiendo completamente en vivo y sin red de protección desde los estudios y cabina de XHPC, Sonido Estrella. Créame que es la Universidad de la Radio en Zacatecas. Hay muchos muchachitos de 13 a 14 años que escuchan La Hora de los Beatles con Ivancito, el quinto Beatle. Y no se diga los fines de semana, ¿no? De 10 a 12 con el maestro, con el máster Víctor Barraza, que aparte de poner las canciones, las explican. Y hay datos muy bonitos y muy curiosos que la gente pues no sabe porque no escuchaban Sonido Estrella, pero ya lo escuchan. Y también con mi querido Chuy Torres, que es el gurú de la radio en Zacatecas, ¿no? Aquí pura cremallera, pura punta del tren. Oiga, pues lo prometido es deuda desde la semana pasada. Y tengo en la línea telefónica, me da como siempre mucho gusto recibir lo que es parte de nosotros, ya hay parte de Zacatecas, de ambos lados de la frontera, el maestro Iván Reyes, el secretario de la CESAMI. ¿Qué es la CESAMI? La Secretaría del Zacatecano Migrante. Maestro, muy buenas tardes, estamos en vivo y al aire.
4: ¿Cómo estás, Alejandro? Muy buena tarde, un gusto saludarte y a toda tu audiencia.
3: Bien, maestro, hay un programa muy ambicioso, muy bueno, muy benéfico para los migrantes zacatecanos que estuvieron trabajando un rato en la Unión Americana y se les puede beneficiar con el seguro social de aquel país. Platíquenos más, maestro, por favor.
4: Sí, mira, lo mencioné muy bien, ahí es un tema muy importante. Aquí antes me gustaría compartirte datos interesantes.
3: Adelante.
4: Nosotros, desde la llegada de nuestro gobernador, hemos incrementado en un 13% el número de beneficiarios que hoy ya reciben una pensión. Y aquí van los datos interesantes. Hoy Zacatecas ya tiene cerca de 6,000 personas que reciben de manera mensual su pensión. Pero este número o el monto que Zacatecas recibe por parte de este concepto de seguro social asciende, es muy cercana a las 5 millones de dólares de manera mensual. Es una cantidad importante que también está generando este beneficio en las familias y sobre todo de quienes ya trabajaron con un seguro social que hoy les permite tener una mejor condición. El dato importante es, pasamos del 2021 de 4 millones, hoy ya tenemos 4 millones 900, ya llegamos casi a los 5 millones. Es el impacto que hemos tenido, pero esto ha sido gracias solo a una buena vinculación que nos ha pedido nuestro gobernador tener con las oficinas de beneficios federales, que les hemos dado esa certeza para que puedan visitar Zacatecas. Cada año nos han visitado por lo menos 3 jornadas, que este año será la segunda que tendremos en este 2026. Aquí es muy importante que la gente conozca cuáles son los requisitos, que también es muy importante el poderlo mencionar. Deben de tener por lo menos, deben de tener 62 años cumplidos, deben obviamente tener un número de seguro social estadounidense válido, deberían haber trabajado por un mínimo de 10 años, además de tener que presentar su INE, y entre otros requisitos que será también alguna cuenta bancaria donde de poder acceder a esta pensión, a este beneficio, es donde estarán recibiendo esta información. Es muy importante destacar que esta jornada se atiende a través también de un preregistro que nos han solicitado la oficina y que les vamos a compartir el número, que es el 492-117-6891. Hemos estado haciendo esta difusión de 3 días, del 26, 27 y 28 de mayo, pero hoy nos han dado noticia a la Oficina de Beneficios Federales que únicamente estarán atendiendo el 27 y el 28 de mayo. Es muy importante que la gente sepa que de 3 días vamos a pasar a 2, pero lo importante es la visita que tendremos de la Oficina de Beneficios Federales. Y también recordarles que únicamente se estará atendiendo a las personas que tengan este previo registro para poderles dar la mejor atención de parte de la oficina. Pero son datos importantes que hoy llevan y colocan a Zacatecas en el lugar número 5 a nivel nacional en la recepción de pensiones y también en el lugar número 5 a nivel nacional en el número de beneficiarios.
3: Oye, secretario, pues felicidades. Esto, amén de que impacta de manera directa a las personas que dejaron más de 10 años de vida laboral en los Estados Unidos, esto habla de la certeza y la transparencia que hay en el gobierno de Zacatecas, ¿no?
4: Mira, hay muchas cosas que tendríamos que destacar. En principio, pues hoy que ven desde la Secretaría un aliado, esta oficina que pues otorga este servicio de manera gratuita, hay que decirlo, porque también hemos enfocado este esfuerzo en conjunto con esta oficina para que las personas no sean defraudadas, que no caigan sean víctimas de extorsiones, porque hay muchas personas que se les acercan, que les pueden decir que les van a ayudar. Pero ese trámite es personal y nosotros estamos acercando y no necesitan trasladarse hacia Guadalajara, sino que lo pueden hacer aquí en la Secretaría y que además, pues bueno, también hay condiciones que ha trabajado nuestro gobernador, como es evidente el tema de la percepción de seguridad que hoy ha cambiado y que es una percepción muy distinta a la del 2021. Hoy esta oficina también tiene estas condiciones para trasladarse. Ellos tienen que hacer una solicitud

0: ¿Directa el beneficiado o lo puede hacer algún tercero que sea familiar que se acredite?
1: No, el trámite es directo porque además en esta no es únicamente la recepción de la documentación. ¿Sí? Aquí es muy importante también que la gente sepa que hay una entrevista que determina si efectivamente la persona, bueno, pues es quien con quien se acredita el Seguro Social, también pues obviamente son parte fundamental esa entrevista para poder determinar si pueden o no pueden acceder a esta a esa pensión. Pues por eso es muy importante que sepan que el trámite siempre será de manera personal y no se hace a través de terceros ni de familiares.
0: Bien, otra, y gracias a la gente que está cualquier cantidad de participaciones. Bien lo sabe, secretario, cada que manejamos el tema de los hermanos migrantes, se nos saturan los mensajes por el apoyo que se le está brindando. Y aparte esta transparencia y esta facilidad de ya de los trámites. Ahí va otra, ¿es necesario que esté aquí o en Estados Unidos el beneficiado, el posible beneficiado?
1: No, aquí en este caso tendrían, aquí hay dos opciones. Sí. Si están aquí en Zacatecas, se tendría que hacer a través del consulado. Bien. Donde ellos estarán recepcionando toda esta información, pero aquí también es importante decir que si están en Estados Unidos, pues pueden acudir a las oficinas de beneficios federales que se tienen en diferentes puntos en los estados, pero lo pueden hacer en ambas partes. Pero si lo tramitan aquí en Zacatecas, tendrá que ser a través de esta oficina de representación que se ubica en el Consulado General de Estados Unidos en Guadalajara.
0: Aquí esto ya me brinca, la tengo que sacar la pregunta de todos modos, maestro. Si mi papá trabajó durante 15 años en los Estados Unidos, pero falleció hace 2, entonces ya obviamente el seguro no se transfiere, no se traslada, no se hace absolutamente nada en este caso.
1: Hay situaciones en las que sí se puede otorgar hacia, en este caso, hacia la persona que acredite el parentesco, en su mayoría, pues es hacia las viudas, sí. Donde sí se puede explorar esta posibilidad de que puedan acceder a este tema del seguro social. Sí hay esta posibilidad, por eso es muy importante que se pueda contar con la información. Este registro que les estamos pidiendo hacer es también para que nosotros estamos enviando esta información hacia las oficinas para que puedan hacer una pre-revisión y que al momento de la atención aquí en estos días de las jornadas en Zacatecas, pues sea mucho más ágil y que las personas sepan si podrían o no acceder a esta pensión. Pero en estos casos, por eso los invitamos a que nos puedan, se puedan comunicar al número, nuevamente se los comparto,
0: por
1: que
0: favor.
1: Es el 492-117-6891, donde estaremos muy pendientes de aclarar cualquier duda. Y también, pues por supuesto, a través de las redes sociales. Es importante que nos apoyen con este preregistro para que podamos dar una mejor atención y sobre todo recordar que la jornada se dará el 27 y 28 de mayo.
0: Fíjate, familia Gómez Salazar, muchísimas gracias, felicidades. Somos merecedores, no sabíamos y ojalá que seamos merecedores. Hay mucha gente que no sabía de este beneficio, secretario.
1: Pues qué buena oportunidad y yo creo que hay que destacar también que a través de los medios como el que dignamente encabezas, pues gracias. Nos puede apoyar mucho,
0: claro,
1: para que la
0: sí.
1: gente conozca esta información y que sobre todo sepan que son trámites gratuitos. Y que tienen derecho. También hay que recordar que nuestros paisanos generan derechos que muchas veces desconocen y sin importar su estatus migratorio, también los derechos se aplican y hoy pues hay una oportunidad para que ustedes, quienes nos escuchan, se puedan acercar, puedan marcar, podamos revisar sus casos en lo particular y nos daría mucho gusto saber que este número del 14 que te comento en el incremento que tenemos del 13%, pues podamos llegar a más personas, a más de estos 5,000 beneficiarios y que este monto que recibe Zacatecas mensualmente de cerca de los $5 millones, pues se vaya incrementando porque es un derecho que nuestros paisanos pues tienen y que a través de su trabajo pues hoy pueden también acceder a esta pensión que les dé mucho más tranquilidad y estabilidad y que sin lugar a dudas generará el bienestar y el progreso en las familias.
0: Haciendo alusión a nuestro escudo de armas, ¿no? Labor vinci omni, el trabajo todo lo vence, lo están logrando y qué bueno, gracias a la CESAMI, cada vez más los hermanos migrantes están más cerca de Zacatecas.
1: Pues es el trabajo que nos encomienda nuestro gobernador, es parte de nuestra responsabilidad pública como funcionarios, pues también tenemos nosotros esta convicción de poder apoyar y de servir, y como lo comenta siempre nuestro gobernador, no ha

0: nada más bonito en la vida que servir, y nosotros estamos hoy en esta condición y con mucho gusto realizamos este trabajo para que más personas puedan acercarse a los programas que no únicamente están dentro de la Secretaría ni de Gobierno del Estado, sino que también se encuentran en otras en otros niveles de gobierno, y en este caso pues a través de la Oficina de Beneficios Federales del Consulado de Estados Unidos en Guadalajara, pues vamos a poder apoyar a quienes esperemos tengan buenas noticias y puedan acceder a esa pensión, y que también en muchos casos también reciben un retroactivo, que qué también bueno. Nos daría mucho gusto que estos sea la mayoría.
1: Muchísimas gracias, Iván Reyes, titular de la Secretaría del Zacatecano Migrante. Te agradezco tu tiempo, tu información muy clara, la vamos a ir desmenuzando y vamos a ir dando el número telefónico, si así no lo autorizas, para que la gente se acerque y tenga certeza también.
0: Por supuesto, muchas gracias por el apoyo a la difusión de este programa, de ese servicio que estamos ofreciendo a través de la Oficina de Beneficios Federales, y muchas gracias por esta oportunidad y el espacio, y esperemos que pronto nos podamos volver a saludar.
1: Claro que sí, gracias secretario. Pues ahí está, mire, igualmente hermano, secretario de una de las dependencias más nobles y más bonitas, el DIF, la Secretaría del Zacatecano, los migrantes, los jóvenes, las mujeres, obviamente el sector educativo, el sector salud, pero de los migrantes, porque no hay buen zacatecano si no tenemos un familiar en los Estados Unidos, así tan sencillo, y nos da mucho gusto que cuando vengan nos digan qué bonito está Zacatecas, y ya no se quieran ir, y nosotros queremos ir, y a los 3 días ya nos queremos regresar, porque extrañamos el asado de boda, y la verdad que sí. Vamos a una pausa, Ivancito, si así lo destinas, y regresamos a mi tierra Zacatecas. Llame 492-232-1913, llame ya.
2: Son las 12:30. 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
2: Gracias. Oiga, gracias a todos ustedes, gracias. Van a ganar los Pumas. No voy a meterme en problemas, oiga, porque luego me echan a mí la culpa. Tú ya ves, ¿para qué le ibas a la América? Yo a la América nunca le he ido. No soy como el Cabo Castro, que ahora ya le va a los Pumas después de tantos años. Ahí está la falsedad. Por eso nadie lo quiere, más que yo. Saludos a mi queridísimo, como siempre, amigo Gustavo Adolfo Márquez, lo que queda de él, que le va al Necaxa, por cierto, ¿eh? Y también a la familia Ortega, que nos está escuchando, maestro Manuel Chacón. Gracias. Mira qué bonita fotografía de don Jesús Ramírez. Se presenta y él le escucha y nos manda una fotografía de un radio antiguo. Aquí también tenemos, antiguos los radios. Hay unos más antiguos que otros, más antiguos que los radios, como yo biznando. Gracias a Marlene Botello. Nos mandan información. Durante el fin de semana anduvo muy movida la diputada Susana Barragán. Susi para la bandera, ¿verdad? Nos dicen que en un ambiente lleno de tradición y convivencia familiar, Susi, mire, es una diputada joven, que este es su segundo turno al VAT, por cierto, algo está haciendo bien, y anduvo en el Pueblo Mágico de Guadalupe. Ella convivió con comerciantes, familias, que llevó a cabo por precisamente el Festival del Aguachile. Pero Susi le atoró con las mamás trabajadoras, son un verdadero motor de nuestro hogar y también una pieza fundamental para el desarrollo económico. Dice Susi, mi admiración y reconocimiento para cada una de ellas. Bien, es una mujer muy joven, una joven mujer muy inteligente, muy preparada, mujer zacatecana a fin de cuentas, y con sus raíces en la hermana república de Montescobedo. Y aquí ha trabajado muy bien. Ella es diputada local por el Verde Ecologista, al igual que Fer Miranda. Son dos mujeres muy jóvenes, del Verde Ecologista, y están echadas para adelante, pero le atoran igual, son mujeres todoterreno y van a un rancho y ahí se meten y o en una cena de gala cuando viene la presidenta o algo, y lo más importante, cercanitas al pueblo. Esa es la tirada. Al igual que nos dicen también que la senadora Vero Díaz, es que esa es su chamba. Besos a mi querido, no, es muy muy ordinario. Mira lo que nos manda Gustavo. Besos en el, y ponen unos de coronado, unos chiclos. No, esto ya no es de Dios. Eso. Maestro Lalo Pesci, felicidades también. Gracias por tu pronta información. Amenaza lluvia, No salga a chocar, hombre. Porque es que, ¿por qué? Empieza a chispear, ¿dónde vas? Ahorita vengo, voy a chocar y fuerte. Nos enteramos de un lamentabilísimo accidente en la carretera 45 de un joven perdió la vida, hombre. Iba solo en un Sentra y se impactó contra un árbol, pero el árbol estaba a cualquier cantidad de metros de la cinta asfáltica. O sea, se quedó dormido, un volantazo, se le atravesó un animal, algo por el estilo. Entonces, procure, me están mandando información de los operativos. Felicidades a los operativos y la policía vial, hasta que hacen su trabajo. No, fíjese que sí chambean, pero es que mire, si ponen el alcoholímetro se le van a la guyular. Ay, son unos rateros. No se ponen, deberían estar aquí para evitar los accidentes. Entonces, ningún Chilinski, oiga, entonces, bien. Y se van a generar las multas. Son menores de edad, no trae, es que no, mi hijo no tiene licencia porque es menor de edad, entonces no tiene por qué manejar una motocicleta ni un vehículo, Entonces no hay argumentos. Ahorita tienen que estar yendo a pagar, los papás tienen que estar pidiendo un día de jale, tienen que andar consiguiendo hasta lana para sacar la motocicleta y pagar la infracción del querubín. Póngalo a trabajar, acércalo al Servicio Nacional del Empleo, aquí en la Plaza Bicentenario, en donde está una fuente, que no es ni fuente ni nada, pero cómo está a gusto y como si quisiera meter uno en los días de la calor. Ahí en la parte de abajo, donde están las escaleras así en forma así como de un caracol, ahí está el Servicio Nacional de Empleo. Vaya y pregunte por la maestra Maricruz González, íntima amiga también de nosotros aquí de mi tierra, Zacatecas, y diga, oiga, mi hijo tiene 16 años, no sabe hacer nada más que hacerme enojar. Entonces le pueden conseguir un jale con su autorización, porque mire, también le voy a decir una cosa, hasta los cerillitos que están en el súper, en Soriana, en Aurrera, tienen el permiso firmado por sus padres de familia, no se mandan solos, y aparte hay otra cosa, hay tiendas que les piden buenas calificaciones a los niños, a las niñas, para poder jalar ahí. A los adultos mayores, esos no son cerillos, esos son encendedores. Entonces, también denles propina a los señores y a las señoras que están ahí guardando las bolsas. Pero mire, gracias por la confianza. ¿Qué hago con mi hijo? Regálelo, como decía mi mamá. Vení. Vamos a escucharnos. Eso, vamos a platicar. Ahí están las situaciones. Espéreme. Me mandan la fotografía. En ningún momento, dice, a mi hijo lo regañaron la policía. No le quitaron la moto. Traía su licencia, placas, casco. Pero le reconvinieron, fíjate qué bonito término utilizan, lo reconvinieron y llegó a la casa temprano. Luego hasta llegan oliendo agua de fuego y le meten el agua de fuego, ¿no? Y va a decir, ay, es que tú, no, pues uno hizo cosas peores. Por eso uno ya se la sabe. Así tan sencillo. Yo aquí presente, aquí la tengo, mi pierna todavía pegada porque me caí de una moto y de veras, ¿no? Y gracias al sector salud, gracias a los médicos, gracias a Dios y a que me atendieron a tiempo, aquí traigo pegada mi pierna poderosa. Le sigo completo y al Necaxa, ¿eh? Bien, no les voy a decir quién va a ganar. Soy el Pulpo Paul, me dicen. Qué bonito en la vida. Oiga, nos mandan información ya de Jerez, Palmas Altas. Qué bonito es Jerez, oiga. ¿Ah? Los fines de semana, con o sin agua de fuego. Porque de esto se trata. De esto se trata. Mire, no alcanzo a ver si anda el presidente municipal, porque ve que se las gastan también los alcaldes, oye. Yo no voy. No, pues si es que es de a fuerza, o sea, están en tu pueblo. Dice, es que no me invitaron. Dice, señor gobernador, no es porque se pongan de piel de oso ni tapetes, ¿no? Es por bien de la plebada. Así tan sencillo. Decir, oiga, señor gobernador, yo, ¿en qué me sumo? ¿En qué hago esto? Ha habido el presidente municipal de Jerez, tengo entendido que es del PRD, pero él ya ha dejado de ser alcalde de un partido. Él es alcalde de un municipio, de Pueblo Mágico, cuna de Ramón López Velarde, del Porqui de las tostadas. Creo que ya falleció, ¿verdad, el Porqui? Pero ahí están las tostadas. Híjole, qué rico. Y luego ahí está el Carta y el Tigre Negro. Entonces tiene muchos lugares. Jerez tiene muchos lugares para visitar. Entonces nos dicen desde allá, desde Jerez, lo que comenta el señor gobernador, el maestro David Monreal. Hoy venimos a Palmas Altas a retomar los compromisos, las acciones, sobre todo en el deseo de que en este lugar emblemático, estratégico, quede formalizado el dar paso a la instalación de UNDERES, que son las fuerzas, como las que recién pusieron en Pinos. Es un núcleo de seguridad también para propios y extraños, que ha sido una demanda sentida por lo que vivió toda esta región. Subrayó el gobernador la decisión de instalar el destacamento. Es un destacamento en Palmas Altas que obedece tanto a la memoria de lo vivido como a la importancia estratégica de la zona para que no se vuelva a repetir. El mismo David Monreal, el gobernador, reconoció el valor de los pobladores que decidieron volver a sus tierras. ¿Se acuerda que hace tiempo los chisparon? Se fueron muchos por la inseguridad. Están regresando en compañía de la Guardia Nacional y de la propia gente. Los buenos somos más. Y dice el gobernador, vamos a administrar el recurso público, recurso del pueblo, y se deben de hacer las cosas de manera formal. Así lo dijo el señor gobernador. Que quede bien, bien claro. Enhorabuena a toda la plebada que se está cerrando, están cerrando filas, hombre. Esto no es otra cosa más que en beneficio, insisto, de toda la gente. Es un destacamento regional de seguridad, se llama DERES, en la comunidad de Palmas Altas. Y ya estando todo dicho, ya todo ya planchado, ya digerida la jalea, diría Pedro Infante, pues unos burritos, insisto, de birria. Uno de birria y el otro de frijolitos con queso, bañados con esa salsita casera. Hijo de su bendita madre. Iniciando bien la semana. Jerez tiene de todo. Zacatecas tiene de todo. Pueblos mágicos. Lo único que nos hace falta es mar, porque playa tenemos, pero ahí venden agua de fuego. Total. No es que con el puente Baluarte, desde Sombrerete, no es que nos quede cerca la playa con Sombrerete, no, con Sombrerete no, con Mazatlán, no, a Mazatlán le queda cerca la cultura de Zacatecas. Vamos a una pausa, regresamos, en lo que le doy salida a todos los mensajes. Hoy no tengo nada que regalar más que mi amor y mi información. 492-232-1913, llame ya.

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4: Bien, gracias. Muchísimas gracias, oiga. Lo estamos escuchando en familia. Gracias a don Guillermo, atentos a su gran programa. No sé si sea gran programa, es programa. Los grandes son ustedes, los que hacen el programa. En realidad son todos ustedes, toda la bendita plebada que nos escucha dentro y fuera de Zacatecas. Yo cobro, pero ustedes son los que hacen todo el programa. Oiga, no, esta información no es de Zacatecas, no voy a manejar absolutamente nada. O sea, pues si nosotros tenemos harta información, la senadora Vero Díaz anduvo el fin de semana con hombres, más bien con mujeres grandes y chicas de a caballo. Andaba ahí el Charro Aceves, que fue presidente municipal de Jerez, panista todo él, hablando de Jerez. El Charro le dice, ¿no? Hombre de a caballo, hasta parece así como Charro gringo, oiga, de ojo verde, y Mauricio Garcés le queda flores, ¿no? Bueno, y platicando ahí con Pep Saldívar, con la senadora Vero Díaz, y se quitaron toda la investidura. Las mujeres con fuerza, convicción y amor, las mujeres de a caballo, reconocieron el saludo y la presencia de la senadora. Ahí también andó, se acercó un perrito callejero y lo querían echar, y dijo la senadora, ¿dónde me llevan? Y ya se puso ahí. El perrito se tiró cerca de la senadora, como diciendo, no, aquí no me sacan. ¿Ah? Entonces, bien saben los animalitos. Bien, me hablan de Quantum. Felicidades a ustedes. Las instalaciones, los llevaron, hicieron un recorrido, autoridades de aquí de Quantum, también los llevaron a las instalaciones de Frisco, Investigación y Desarrollo, el FIT, centro residente de Quantum, donde ahí, mire, felicidades también a Dulce Berenice Vargas, que es la superintendente, la mujer, para variar, una mujer al frente de algo, y hay orden, porque cuando andamos solos somos unos verdaderos salvajes, hombre. Si usted, mire, yo no soy quien para dar consejos, pero lo voy a dar, como siempre. Si usted tronó con su tanta, quien sea, lo mejor es pues llevar una relación sana. Créame, la distancia, como le dije ahorita a Iván Reyes, la distancia nos une, matarile, lirirón. Y entonces decir, oye, ¿cómo estás? Por los chavos, por los bienes, porque hay quienes pelean hasta las mascotas, a los perritos. Deje la casa, porque ahí sí duele, ¿no? Porque pues el amor va y viene, aquí lo que importa es el dinero. Los niños, las niñas, que estén sanos, que crezcan bien, seguros, que digan, vale madre, o sea, puedo estar un fin de semana aquí, otro fin de semana allá, recibo doble regalo en Navidad, ¿no? Pero es la seguridad, la tranquilidad emocional de los chavos. Que se tengan confianza los chavos de decirle, amá, apá, hay esto. Y no andar investigando, ni espiándole los cajones, ni preguntándole a Juan de las Cuerdas cómo están los nuestros. Hasta la amistad, muchas veces. Entonces, me llamó, ahorita hablando de las mujeres, que como siempre mi respeto y aparte mi agradecimiento, ¿qué nivel de mujer la que pitó la final de las Águilas del América femenil contra las Rayadas del Monterrey? Metió un gol en la América y se plantó y dijo, no, después de verla acá, ahí te encargo, y se va para atrás. Y qué bueno ver el estadio lleno. Fue el estadio azul, jugó el América, y se llenó el estadio, las mujeres muy bien. Qué nivel de meterse la pierna de estas chicas, se dan de veras y no se quedan tiradas como Neymar o como cualquier otro farsante, se levantan y dicen, échenme lo que sigue. Por cierto, ganó el América, hubieran llevado a estas chicas a jugar y estarían en la final ahorita contra Pumas, ¿no? Pero traen a puro petardo también los del América. Saludo a todos los aficionados. ¿Te fijas que cuando juega el América baja el índice de robos en la vía pública? Porque como todos están viendo el fútbol, entonces no hay falla. Cámara, gente, ya se la sabe. Bien, también felicidades a todos aquellos, fue en días pasados, ayer de hecho, el Día Mundial de las Telecomunicaciones y de la Sociedad de la Información, entre ellos nosotros, claro que sí, porque si hay una estación que se escucha dentro y fuera de Zacatecas, es el 89.9 de FM. Y ya, ahorita que paso por aquí, por la prepa de la Lobos, que se me queda viendo bien feo porque los acusaba de que se venían de borrachitos de aquí a la calle de Loma Baja, es que hay un tronco que parece una mesa, de esas mesas que vendían así para las cabañas antiguas, un troncote, y ese le servía de mesa. Ya no se vienen a inflar aquí, sirvió el regaño. Qué bueno, un saludo a la maestra Mónica Ley, que es la directora, que están al pendiente de todos los suyos. Más me mandan información de Quantum. Juventud y aprendizaje, quiere decir Quantum. Acérquese usted a Quantum. Mire, el alumnado de Ingeniería en Gestión Empresarial de la institución perteneciente al Tecnológico Nacional de México anduvieron aquí también. Estuvieron participando en una charla introductoria sobre las actividades y proyectos que desarrolla precisamente Quantum. Administrado, ya lo dijimos, por el COSID. Felicidades al maestro. Es doctor, por cierto, Amurabi Gamboa Rosales, con el propósito de fortalecer la vinculación entre educación, conocimiento e innovación. Asimismo, también nos enteramos de que cuatro alumnos de la UTSAC, de la Universidad Tecnológica del Estado de Zacatecas, se fueron a Estados Unidos, andaban haciendo prácticas allá, en LA. Qué bueno, porque antes, la UTSAC era la caja chica del tricolor. Ahí tenían a Ana María Romo y por si fuera Foco Fonseca, cuando era del PRI, ahí la tenían de directora, y ella a su vez tenía lleno de aviadores y de aviadoras y de otras cosas, ¿verdad? Entonces sale la Nanis, no la dejan manejar ya más en el PRI, y se va a Movimiento Ciudadano, se vuelve a ser diputada, que actualmente es diputada Ana María Romo, y por si fuera poco Fonseca, por Movimiento Ciudadano, y llega estuvo Gonzalo Franco un tiempo, uno de los pocos aficionados que hay al Cruz Azul aquí en Zacatecas, Gonzalo Franco, hizo bueno, malo trabajo, bueno, mal, en fin, y ya no está, y llega una dama, insisto, para levantar todo aún más, y como el ave fénix, la UTSAC, bien por Violeta Cerrillo, y ahora ya nos enteramos de que hay alumnos en la Unión Americana. No hay sindicatos charros, porque acuérdese que también el sindicato, como decía, queremos destituirla. Pobrecito, el destornó el cuete en la mano, bien hecho. El CECITES también celebra a sus docentes, sabe cómo, trabajando, con talleres y conferencias. Qué bueno, enhorabuena al director del colegio. ¿Qué es el CECITES? Es el Colegio de Estudios Científicos y Tecnológicos del Estado Libre y Soberano de Zacatecas. CECITES, el maestro Julio César Ortiz Fuentes, reconoció el compromiso y entrega de los maestros. A los maestros, damas y caballeros del jurado, amigos todos, se les celebra a diario. No hay mejor festejo para un maestro que tener un aula llena y al mismo tiempo los alumnos que estén contentos. Hay muchísimas dinámicas. Yo aplicaba algunas para, pues ahí, echarnos un quien vive sobre los maestros, a ver quién, no era quién el más querido ni quién el más odiado, pero sí la entrega, ¿no? La confianza, hay muchos alumnos que le tienen más confianza a un maestro que a un papá. Lamentablemente luego hay muchos maestros que son, bueno, de hecho no son maestros, que luego se quieren agandallar, pero ahí es cuando ya tiene que entrar manotas. Bien, el gobernador también recién, el fin de semanita, el Sabadabadabadú, entregó obras con la titular de Sedubot, que es la arquitecta Luz Eugenia Pérez Haro, que le va al Atlas, por cierto, que le hemos tenido aquí, una mujer también incalzable, la arquitecta muy joven y muy talentosa. Estas obras, a través, insisto, de la Sedubot, son las aportaciones para la infraestructura social, que se llama FICE, ¿sí? También anduvo ahí el alcalde de Guadalupe, Susi Barragán, anduvo también, y por si fuera, dicen que diga el nombre completo de Susana, es Susi Barragán, y por si fuera poco, Espinosa. También el diputado Saúl Cordero, que es, lo mencionamos poco, pero también se anda muy rifado, Saúl Cordero Becerril. Amén, insisto, amén de la filia, del color. Estos cuartos adicionales que entregó el señor gobernador en Zóquite, son unos dormitorios para esta gente con baño. Porque, cómo hace falta, porque imagínate, en los ranchos, cuando ibas a visitar, bueno, todas mis familias de la Ciudad de México, pero aquí, que ibas a un rancho, ¿dónde está el baño? Allá y tenías que pasar, no, ni luego se sale el Nahual, oiga, entonces mejor te quedabas ahí en la casa. ¿Quién tiró esto? Se cayó, yo creo, un refresco, ¿no? Y ahora ya los cuartos traen baño. Enhorabuena, señor gobernador, enhorabuena, Luz Eugenia y todas las autoridades que anduvieron en la hermana república de Zóquite. Qué bonito es Zóquite, muy tranquilo. Zóquite, también, ahí utilizan las tapas de los botes y echan un puñote de chiles, carnitas, y vámonos recio a zumbarle. Más fotografías. Oiga, ¿por qué no publican mis fotografías? Oiga, pues porque no me manda nada ustedes de con la senadora Vero Díaz de las pequeñas amazonas en el lienzo charro de Guadalupe. La participación de nuestras niñas y jóvenes, sí señor, escaramuzas demuestran que en Zacatecas hay talento, pasión y amor por nuestras raíces, dijo la senadora Vero Díaz. Ellas representan con orgullo la fuerza de nuestras tradiciones y el papel fundamental de las mujeres, no solamente de la charrería, diría yo, sino de una mujer de a caballo. Enhorabuena. Antes, también la senadora Vero Díaz estuvo en un evento del IMSS Bienestar, que entregaron reconocimientos a las mujeres y a los hombres que se están rifando para con nuestra salud. Bien, ya nos vamos. Muchísimas gracias. Iniciamos muy bien esta semana. ¿Y sabe por qué la iniciamos muy bien? Porque estoy hablando y usted me está escuchando. Tenemos trabajo, tenemos vida. Y si hay vida, hay esperanza. Si hay esperanza, estamos en Sonido Estrella. Y si está en Sonido Estrella, está usted bien informado. Recuerde que de 6 a 8, Chuy Torres, los clásicos. Y nosotros nos vemos, nos escuchamos. Gracias, Iván Barraza, el quinto bitle aquí en los controles. Gracias a la gerencia, gracias a ustedes, gracias a Dios. Nos vemos, nos escuchamos, si así lo desea, mañana con Alejandro Valencia, porque yo soy Alejandro Valencia, el de las noticias, pero eso usted ya lo sabe. Gracias. Adiós.

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4: Respondió Jesús y le dijo: El que me ama, mi palabra guardará, y mi Padre le amará, y vendremos a él y haremos morada con él. Palabras de nuestro Señor Jesucristo. Juan 14:23.
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9: Es la 1:00 p.m.
10: En este momento, la temperatura en Zacatecas y Guadalupe es de 21 grados centígrados. 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
1: Muy buenas tardes, tenga usted muy buenas tardes. Y sí, claro, es la una en punto, pero en punto tiempo del Centro de México, usted puede ajustar su reloj, y yo soy Joaquín López Dóriga, transmitiendo para usted con mucho gusto, como todos los días, en vivo. En vivo desde la Ciudad de México para toda la República Mexicana a través de 97. Sí, estamos transmitiendo como todos los días a través de 97 estaciones de radio en todo el país y a través de otras 30 estaciones de radio más en Estados Unidos para nuestros paisanos.
2: A quienes les enviamos besos y abrazos en California, Arizona, Texas, Nueva York, Illinois, Georgia, Utah, Kansas, Oklahoma, Carolina del Norte y del Sur, Tennessee, Oregón, Colorado y Florida. Y en Telefórmula Estados Unidos a través de las cadenas Xfinity Latino y Latino View.
1: Y también estamos en YouTube, estamos en radioformula.mx, en lopezdoriga.com y en Instagram. ¿Y en Telefórmula?
2: En Telefórmula estamos en Easy Canal 121, Sky Canal 157 y 1157. Total Play Canal 161, Mega Cable Canal 153 y en Dish nos encuentra en el 354.
1: ¿Y de quién es Alto Laura? Laura Pérez Dineros, me da mucho gusto saludarte como todos los días. ¿De quién es Santo este lunes y 18 de mayo?
2: Mi querido Joaquín, antes que nada te deseo una estupenda semana en este 18 de mayo, donde han pasado 138 días, faltan 227 y termina este año con la semana número 21. Hoy estamos festejando a Venancio, Dióscoro y Cira. Felicidades a todos ellos.
1: Bueno, pues muchas felicidades. Hoy es Juan Ignacio Zavala, tu cumple, felicidades. Estamos pendientes, ¿sí? No cabe duda. Le mando un abrazo. Juan y a Katy Hernández, nuestra compañera de YouTube de Fórmula, también es su cumpleaños. Muchas felicidades. Y si todo esto es hoy, Laura nos quiere decir a quién va a ser santo. Mañana, martes y 19 de mayo.
2: Mañana, ya avanzando la semana, Joaquín, vamos a festejar a Pedro Celestino y a Pudenciana.
1: ¿A quién?
2: Pudenciana, Joaquín. Felicidades adelantadas.
1: Bien, bueno, pues esto es algo de lo más importante que ha ocurrido y que está ocurriendo hoy en México y en el resto del mundo, con mucho, que es muchísimo de todo lo que usted leerá y escuchará mañana por la mañana, y vamos, muchísimo de todo lo que usted leerá, escuchará y verá esta tarde, esta noche. Vamos ahora en el correr de las próximas horas. Como le había adelantado, sí están congeladas las cuentas de los 10 funcionarios y exfuncionarios del gobierno de Sinaloa, solicitados en extradición por el gobierno de Estados Unidos por relaciones con el narcotráfico. Te escucho, Jenny.
3: Te informo, Joaquín, que la Unidad de Inteligencia Financiera de la Secretaría de Hacienda confirmó la incorporación de nuevas personas a la lista de personas bloqueadas con carácter estrictamente preventivo. Esto en respuesta a los reportes emitidos por instituciones del sistema financiero mexicano que derivaron de señalamientos realizados por autoridades de los Estados Unidos contra funcionarios y exfuncionarios de Sinaloa por presuntos vínculos con narcotráfico, tráfico de armas y operaciones relacionadas con los Chapitos. El reporte.
1: Bueno, el viernes le informaba a usted aquí al principio de la entrega del ex secretario de seguridad, y al ratito le informaba a usted de la entrega del que fuera secretario de finanzas. Son las dos posiciones claves. Es decir, ya podían soltar a todos los demás, por decir algo, que con esas dos posiciones tienen seguridad y finanzas. Hoy la presidenta se refirió al tema. Te escucho, Israel Aldave.
4: Así es, Joaquín, ¿qué tal? Gracias. Muy buenas tardes. Hoy la presidenta de México, Claudia Sheinbaum, asegura que su gobierno no tiene ningún vínculo con el crimen organizado. Por ello, Joaquín dijo estar tranquila y no ver ningún riesgo, en el sentido de que los exfuncionarios ligados justamente al gobernador con licencia de Sinaloa, Rubén Rocha, se hayan entregado en los Estados Unidos. Dijo que su gobierno está con el pueblo y no con el crimen organizado. Le adelanto, Joaquín, y por supuesto el detalle más adelante.
1: A ver, presidenta, una cosa, gracias, Israel. Nadie le ha señalado a usted relacionada con el crimen organizado. No es a usted a quien se está señalando. No es a usted, presidenta. pues sabemos a quién. Y vamos a ver hasta dónde llega. No el gobierno de México, sino, perdón, el gobierno de Estados Unidos. Porque este fue un primer paquete de solicitud de detenciones con fines de extradición. Vienen en lista, de acuerdo con informantes, buenas fuentes en Estados Unidos, al menos otros 3 paquetes. Quizá no de la misma importancia, pero ya los veremos. Mientras tanto, Paulo Llolat, esta... Mira, ante esto, el gobierno de Puebla mandó un comunicado. Y vean la dimensión de esta tragedia. Todo lo resuelven con un pinche comunicado en las redes. Resolver entre comillas, por supuesto. Pablo Llolat, Fórmula Puebla.
5: Hola Joaquín, ¿qué tal? Muy buenas tardes. Así es, en el municipio de Tehuitzingo se registró una masacre. Un sujeto entró a un domicilio y mató a 10 personas, entre ellas a una menor de edad. Ahora se sabe que el asesino es un familiar. Los detalles de esta historia te los tengo más adelante.
1: Gracias. Mientras tanto, David Galván.
6: Así es, Joaquín, en una acción coordinada de la Secretaría de Marina con la SSPC y la Fiscalía General de la República, este fin de semana se desmantelaron 5 narcolaboratorios para la elaboración de drogas sintéticas y se localizó un terreno con metanfetamina en los estados de Jalisco, Nayarit y Sinaloa, con el aseguramiento de más de 10,000 litros de precursores químicos y una cantidad superior a 7 toneladas de diversas sustancias químicas y producto terminado. Se dice que estas instalaciones, por lo menos las de Nayarit y Jalisco, estarían relacionadas con el jardinero, uno de los posibles sucesores del MEN, quien fue detenido por la Marina y extraditado a los Estados Unidos. En breve la información.
1: Gracias. Mientras tanto, Marcos Morales, Michoacán en lo suyo.
7: Joaquín, buena tarde. En esta ocasión para informarte que anoche un grupo criminal atacó a policías comunitarios en Aguatzen, en la meseta Purépecha. El saldo, 2 cuarichas asesinados, uno más resultó gravemente herido. En la zona se mantiene desplegado un operativo conjunto encabezado por fuerzas federales en busca de atrapar a los responsables, se presume, el cártel Jalisco detrás de esta erupción. En breve los detalles.
1: Y mire, voy, ya nos adelanto Laura Cardoso, te dije que te cuidaras el viernes porque fue la enviada a este Akamoto, que está prohibido por las autoridades municipales. Mire, ¿qué tal si no estuviera prohibido, Laura?
8: ¿Qué tal, Joaquín? Buenas tardes. Y concluyó el Akamoto 2026, el cual se realizó entre caos y desorden frente a un operativo de seguridad con 1,000 elementos de la Guardia Nacional y de las policías estatal y municipal. Termina con un saldo de 300 infracciones, además de 85 motos remitidas al corralón y 8 detenidos. Los detalles más adelante.
1: Nada para lo que pasó ahí en la costera y todo esto, y en las playas, en el resto del mundo. Laura.
2: Gracias, Joaquín. Retira a Trump demanda de 10,000 millones de dólares contra el Servicio de Impuestos. Esto por filtrar sus declaraciones. Fiscalía de Estados Unidos crea un fondo para aliados de Trump investigados o procesados por Joe Biden. Israel intercepta a otra flotilla de barcos y detiene a pasajeros por violar un bloqueo a Gaza. Cuba tiene derecho a defenderse tras la información de que se adquirieron drones de Rusia e Irán, afirma el presidente Miguel Díaz-Canel. La selección iraní espera avisos estadounidenses para el Mundial en la frágil tregua con Washington. El Papa León XIV presentará su primera encíclica, La protección de las personas en la era de la inteligencia artificial. Y el rey Felipe VI de España va a asistir al encuentro entre España y Uruguay en Guadalajara en la Copa del Mundo, Joaquín.
1: Y por lo visto no se va a entrevistar con la presidenta porque la presidenta insistió hoy en el tema. Igual sí, vamos a ver. Y en las finanzas, el dólar interbancario en este momento se está cotizando en 17.36, en las ventanillas se vende en 17.98, en los bancos hasta en 18.12, un euro en el mundo 1.17, aquí el euro se vende en 21.60, y les recuerdo que está al aire el actual capítulo de María José Más López Dóriga, Mi Vida, en todas mis redes y en todas las plataformas, y que en esta tarde... Que en esta tarde del lunes y 18 de mayo de este año de 2026, le voy a tener a usted todo esto.
2: Este más, mucho más, hoy aquí con López Dóriga. Le recuerdo, siga a Joaquín en todas sus redes. Aquí en Grupo Fórmula, ya estamos más que listos porque damos poder a tu voz.

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0: Porque este caso de Sinaloa, el viernes le contaba de un vuelco. De un vuelco del cual la presidenta dijo allá en su gira por el sureste que no iba a hablar del tema, que hablaría hoy y habló esta mañana. Pero primero vamos a hacer una recopilación para ubicar cómo está la situación al día de hoy. Óscar Satarain.
1: El general en retiro Gerardo Mérida Sánchez, secretario de Seguridad de Sinaloa en la etapa más cruenta de la guerra entre las facciones del Chapo y del Mayo, espera su próxima audiencia en una cárcel de Nueva York. El viernes, después de declararse no culpable de las acusaciones del Departamento de Justicia, la jueza federal Sara Netburn avaló la orden de detención girada en contra del exfuncionario mexicano y ordenó su reclusión preventiva. La primera audiencia de revisión del proceso quedó programada para el 1 de junio, la cual se realizará ante la jueza Catherine Polk, que será la responsable de todo el caso. Así empezará formalmente la negociación con los fiscales de Estados Unidos para entregar información a cambio de evitar un juicio. Mérida Sánchez enfrenta acusaciones relacionadas con conspiración para la importación de narcóticos, además de posesión y conspiración para poseer ametralladoras y artefactos destructivos. En el mismo caso, está quien fue secretario de Finanzas del gobierno de Rubén Rocha Moya, Enrique Díaz Vega, quien se entregó el viernes en Nueva York. La acusación del Departamento de Justicia, avalada por un gran jurado, señala a Díaz Vega de entregar a los chapitos nombres y direcciones de oponentes de Rocha Moya para obligarlos a retirarse de la contienda electoral. Lo acusa también de ayudar a colocar a funcionarios corruptos para proteger las operaciones de tráfico de drogas de la banda criminal de los Chapitos y de actuar como enlace entre los jefes de ese grupo y Rubén Rocha Moya. Esto incluía la transmisión de comunicaciones de los líderes de los Chapitos a Rocha Moya a cambio de protección. Enrique Díaz Vega y Gerardo Mérida Sánchez forman parte del grupo de 10 funcionarios y exfuncionarios que el Departamento de Justicia de Estados Unidos vinculó con el narcotráfico, entre quienes figura el gobernador con licencia de Sinaloa, Rubén Rocha Moya. Otro de los señalados es el senador de Morena por Sinaloa, Enrique Insunza, quien no ha dado la cara. Ayer informó en sus redes sociales que rechaza firmemente las imputaciones en su contra y que así quedará demostrado en su momento. Negó haber tenido algún contacto con autoridades extranjeras. En Grupo Fórmula, Óscar Satarain Fernández.
0: Este es el punto y hasta ahí se encontraba el tema. De aquí, a partir de aquí, lo recuperamos ahora. ¿Sí? Tal como lo adelantó la presidenta, sí, la presidenta Sheinbaum, la UIF hoy confirmó lo que ya le habíamos adelantado, que había congelado las cuentas bancarias de los 10 exfuncionarios, algunos con licencia, otros exfuncionarios, solicitados por el gobierno de Estados Unidos en extradición. ¿Qué solicitó el Departamento de Justicia? Su detención con fines de extradición. Así. Voy a ir contigo, Jenny Valencia.
2: Gracias, Joaquín. Te comento que la Unidad de Inteligencia Financiera de la Secretaría de Hacienda confirmó la incorporación de nuevas personas a la lista de personas bloqueadas, esto con carácter estrictamente preventivo, en respuesta a los reportes emitidos por instituciones del sistema financiero mexicano que derivaron de señalamientos realizados por autoridades de los Estados Unidos contra funcionarios y exfuncionarios de Sinaloa por presuntos vínculos con narcotráfico, tráfico de armas y operaciones relacionadas con los Chapitos. De acuerdo con el comunicado oficial de la Unidad de Inteligencia Financiera, comentarte, Joaquín, aclaró que los bancos mexicanos, al mantener relaciones de corresponsalía con entidades financieras de los Estados Unidos, emitieron alertamientos respecto de clientes considerados como personas políticamente expuestas. Entre estas personas señaladas se encuentran el gobernador con licencia de Sinaloa, Rubén Rocha Moya, sus hijos Rubén, Ricardo y José de Jesús Rocha Ruiz, así como el senador de Morena, Enrique Insunza Casares. De igual forma, fueron mencionados Gerardo Mérida Sánchez, exsecretario de Seguridad Pública de Sinaloa, y Enrique Díaz Vega, exsecretario de Finanzas de Sinaloa. Ambos recientemente se entregaron ya, Joaquín, a las autoridades norteamericanas. También en esta lista se encuentran otros 7 funcionarios y exfuncionarios relacionados con el gobierno de Sinaloa. Aunque cabe destacar que la UIF precisó que estas medidas no constituyen una determinación definitiva ni implican la acreditación de responsabilidad alguna, sino acciones preventivas de carácter administrativo. Solo comentarte, Joaquín, que también se precisa que las personas incluidas en esta lista de personas bloqueadas cuentan con los medios de defensa y garantías previstos en la legislación aplicable, entre ellos el ejercicio de la garantía de audiencia, así como la posibilidad de hacer valer los recursos administrativos y jurisdiccionales que estimen procedentes. Atentos, Joaquín, se confirma finalmente que sí fueron bloqueadas las cuentas de estos 10 funcionarios, más los 3 hijos de, pues, Rubén Rocha Moya. El reporte, Joaquín.
0: A ver, Israel, ¿qué dijo Israel Aldave? ¿Qué dijo la presidenta sobre esto hoy?
3: Sí, ¿qué tal, Joaquín? Gracias. Muy buenas tardes. Hoy la presidenta de México, Claudia Sheinbaum, aseguró que su gobierno no tiene ningún vínculo con el crimen organizado. Asegura, Joaquín, que si algún funcionario se corrompió, que se le compruebe y será sancionado.
4: Y no hay vínculo con ningún grupo criminal. Y si alguien lo tiene, que sea sancionado. Si hay pruebas. ¿Pero qué es lo que ocurre en México a partir del 2018 con los gobiernos de la transformación? Se recupera la soberanía, la independencia, y aquí quien cuenta es el pueblo. Y no estamos vinculados, que ahí están los resultados. 40% menos homicidios. Todos los grupos delictivos o se han enviado a Estados Unidos cabecillas por parte del Consejo de Seguridad Nacional o se han detenido. Así de claro, así de... Por eso la presidenta está muy tranquila. Hasta me dan a veces risa los... Están bien enojados. No tenemos ningún temor de nada. Tenemos los pies bien puestos en la tierra. Y ni nos vamos a marear con lo que dicen los medios de comunicación, ni con lo que nos diga Estados Unidos, porque tenemos muy claro por qué llegamos al gobierno y vamos a seguir avanzando. ¿Con quién? Con el pueblo.

0: funcionarios de su administración, entre ellos también el senador Ricardo Insulza, les fueron congeladas sus cuentas por parte de la Unidad de Inteligencia Financiera. Dijo la presidenta Sheinbaum Pardo que se le informó que esta medida era solamente preventiva.
1: Plantea que es de una manera preventiva, ahí se va a explicar en el documento, dado que hay una orden de aprehensión en Estados Unidos contra 10 personas. Los bancos de aquí, como tienen relación con los bancos de allá, toman una serie de medidas y de manera automática, preventivamente, lo hace la UIF.
2: ¿No es que la UIF esté investigando al
1: gobierno? No, ahí lo va a explicar en el documento, cómo son mecanismos automáticos que se dan en cualquiera de los casos. Uh-huh.
0: Esto, Joaquín, respecto al caso Sinaloa. Más adelante el resto de la información de la mañanera.
3: Gracias. Y allá en Sinaloa, gracias, Israel. Regreso contigo. Felicitos, Trujillo. ¿Qué hay?
4: Me gusta saludarte, Joaquín. Pues mira, ha ocurrido precisamente al parecer habrá cambios en la novena zona militar. Tendrá relevo la estructura de mando con la llegada del general de brigada diplomado de Estado Mayor Julio César Islas Sánchez. Va a asumir como nuevo comandante en sustitución del general Santos Gerardo Soto. El nuevo mando militar llega procedente de la 55ª zona militar con sede, es la 15ª zona militar con sede en Zapopan, Jalisco, donde desde octubre de 2024 encabezó estrategias operativas enfocadas al combate de organizaciones criminales, acciones de inteligencia táctica y también labores de disuasión del delito. Su arribo a Sinaloa pues ocurre precisamente con la finalidad de asumir y brindar el apoyo a la estrategia local de seguridad como apoyo precisamente para lograr disuadir la delincuencia acá en la entidad. Un evento que se tiene programado para esta semana, no tenemos el día, Joaquín, todavía, pero el cual se estima que sea puerta cerrada nada más con la presencia de la gobernadora interior Geraldine Murillo Valverde y autoridades locales, así como representantes de las fuerzas federales acá en Sinaloa, Joaquín.
3: Gracias, felicitos. Mire, la gobernadora interina dijo, no sé con qué objeto, yo espero, fíjese cómo están las cosas, que confío que sea por ignorancia. A eso hemos llegado. Culpó al anterior secretario de la defensa, dijo, no, a este general Mérida lo nombró el secretario de la defensa, Luis Crescencio, el exsecretario, entonces secretario, Luis Crescencio Sandoval. Lo que en su ignorancia no sabe es que este general había pasado en retiro en 2022. Sí, pasó a retiro. En 2023, sí fue propuesto al gobernador, un año después, ya como particular, como militar en retiro. Con la única relación que tienen los militares en retiro con la defensa es el ISFAM, o sea, su seguro social, vamos a llamarle así. ¿Quién lo autorizó? El gobernador, que fue lo que no dijo su sucesora interina hasta ahora. No, dijo que lo nombró el secretario de la defensa. Es mentira. Lo puede haber propuesto o no, pero el que lo decidió nombrarlo fue el gobernador. ¿Y qué necesidad tiene, en su ignorancia, la gobernadora interina y en su lealtad al pasado reciente, o en su identificación con el pasado reciente, el irse contra la defensa nacional, contra el ejército? Ya les pedirá ayuda, ya les pedirá ayuda. El relevo de esta zona militar estaba previsto hace 11 días. El miércoles había resuelto, el miércoles antes de que se supiera que el viernes se entregaría Mérida, el general en retiro Mérida. Esto es nada más para comentar que ya no sé qué es peor a veces por momentos, si la mala fe o la ignorancia. Ah, pero cuando se juntan las dos, puta, es destructivo. Continuamos.
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7: Es la 1:29 minutos.
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0: Bueno, voy a ir contigo, Pablo Yolat, Fórmula Puebla. Ya regresaremos a todo esto. Esta historia, esta masacre, de esas que ya no hay oficialmente, desde López Obrador las acabó, ¿se acuerda? En Puebla mataron a 10 de una familia y ahora ayer mandaron un comunicado de la fiscalía. No, sí, vamos a investigar. Y es que luego lo dicen como si fuera un favor. No, pues es obligación, hay 10 muertos, hay 10 asesinados, 10 personas ejecutadas. Entonces dicen, no, y vamos a tomar cartas en el asunto y abrir la carpeta de investigación. Y luego, o sea, salen con frases hechas de una obligación legal como un logro o como un favor. A ver si ya se ponen las pilas, porque se esconden en los lugares comunes. ¿Sí? Ya sabe, ¿no? Se aplicará la ley, caiga quien caiga. Fue consignado, se abrirá la carpeta correspondiente, fue consignado ante un juez. ¿Eso es de cajón? ¿O qué? ¿Es una novedad? Esos son los pasos legales que tienen que dar y los dan como un logro. Te escucho, Pablo Yolat, Fórmula Puebla.
1: Así es, Joaquín, ¿qué tal? Muy buenas tardes. En el municipio de Tehuitzingo, enclavado en la Mixteca Poblana, al sur del estado, un sujeto irrumpió un domicilio de manera violenta. Llegó armado y sin dudarlo disparó a todos los presentes. El saldo es de 10 personas muertas, 10 personas muertas, 6 hombres, 3 mujeres y una menor de edad. Un vecino fue quien reportó los fatales hechos, por lo que de inmediato la policía y cuerpos de emergencia llegaron al rancho ubicado en la comunidad de Texcalapa, donde una mujer había sobrevivido al ataque, pero murió cuando la llevaban al hospital. La fiscal del estado, Idamis Pastor Betancourt, ya declaró al respecto. Dijo que las primeras investigaciones apuntan a que todo es producto de una disputa familiar por unos terrenos. Sin embargo, ahora se sabe que el asesino es un integrante de la familia que había sido internado contra su voluntad en un centro contra las adicciones y al salir cobró venganza y mató a sus tíos y primos, a los integrantes de esta familia allá en la Mixteca Poblana. Joaquín, este es el reporte.
0: No, pues voy a avanzar. En fin, voy a ir contigo, Luis Soriano. A ver, ¿qué pasó con este desastre que era del toreo a la caseta de Tepoztlán? Te escucho.
2: Joaquín, muy buenas tardes. Pues el día de hoy autoridades del Estado de México, entre ellas la gobernadora Delfina Gómez, pues entregaron este tramo de 108 kilómetros que parte desde la zona del Toreo hasta la caseta de Tepoztlán con una inversión superior a los 1,273 millones de pesos. Joaquín, esta obra incluyó el reencarpetamiento y iluminación y trabajos de embellecimiento urbano. La gobernadora del Estado de México insistió en que esta rehabilitación que se llevó a cabo durante varios meses, pues fue para la reunificación de pues todos los mexiquenses que atraviesan por estos 6 municipios a través de este periférico. Y déjame decirte, Joaquín, que en un recorrido que realizamos a bordo de la motocicleta de Grupo Fórmula, pues pudimos constatar que en esta vialidad, pues los baches han ido disminuyendo y que ahora se puede transitar sin ningún problema, a pesar del tráfico que hay, pues día con día, sobre todo por el diferente movilidad que hay entre la Ciudad de México y el Estado de México. Hoy todos los usuarios pueden recorrer esta vialidad sin mayor problema. Además, este reencarpetamiento significa una reducción de tiempos, sobre todo para el tramo que comprende de este toreo de los 4 caminos hasta la caseta de Tepoztlán. Y déjame decirte, Joaquín, que también se realizó pues tema de alcantarillado y que esto quedó comprobado el martes pasado con las lluvias y pues de acuerdo con autoridades del Estado de México, pues no hubo encharcamientos de grandes tamaños que complicaran la movilidad y esperan que esto siga así, además de que hicieron un llamado a todos los usuarios de esta importante vía que conecta la ciudad con el Estado de México a no arrojar basura para así evitar acumulación y posibles pues taponaduras en cada una de las alcantarillas. Es el reporte que te tengo, Joaquín.
0: Gracias. Yo recuerdo de niño que allá estaban aquellas torres de satélite, estaban lejísimos. Yo recuerdo de niño que allá estaban aquellas torres de satélite, estaban lejísimos, ¿sí? Lejísimos. Se inauguraron. El proyecto de Ciudad Satélite lo ideó el licenciado Miguel Alemán Valdés, presidente de México, que era la idea de hacer ciudades satélites en torno al entonces Distrito Federal para evitar lo que hoy vivimos, ¿sí? Se inauguró en 1958 y fueron diseñadas por el gran Matías Goeritz y el arquitecto extraordinario Luis Barragán. Quiero decirle que primero dijeron que estaban horribles, como siempre. Son cinco torres, son cinco prismas triangulares de diferentes alturas. De la más alta mide 52 metros, las demás están entre 30 y 46 metros. Los colores originales eran rojo, azul, amarillo, blanco y ocre. Con el tiempo pues fueron cambiando, porque ¿sabe qué? Ya saben cómo son las autoridades aquí. A mí no me gusta el ocre, mándalo pintar de morado, de lila. No, sí, todavía no. Bueno, pero de otro color, ¿no? Y finalmente la intención original de crear una escultura urbana era para anunciar desde la gran distancia la llegada de la nueva ciudad moderna. El proyecto fue promovido por otro personajazo, el arquitecto Mario Pani, y finalmente, pues se convirtió en una zona conurbada a la Ciudad de México, como todo. Es decir, ya es conurbado, pues no sé hasta dónde está ya, si se va uno directo por el periférico. No, todo eso, sí, no. Sí. En fin, bueno, pues esa es la historia de las torres de satélite. Y voy a ir contigo, David Galván, porque hubo una gran actividad este fin de semana, laboratorios de metanfetaminas, pero lo importante es que los golpes que dieron parecen dedicados a este que habían señalado como el sucesor del Mencho, identificado con el alias del jardinero, David. David Galván, te escucho.
2: Así es, Joaquín, y es que esta acción pues estuvo enfocada en pues grupos, en zonas donde opera el Cártel Jalisco Nueva Generación. Estuvo encabezada por personal de la Secretaría de Marina en coordinación con la Secretaría de Seguridad y Protección Ciudadana y la Fiscalía General de la República, y permitió desmantelar 5 laboratorios clandestinos para la elaboración de drogas sintéticas, específicamente metanfetaminas, y localizar un terreno también con este producto terminado en los estados de Jalisco, Nayarit y Sinaloa. Según la información de las dependencias federales, las instalaciones halladas en Jalisco y Nayarit tenían indicios de estar relacionadas con el jardinero, uno de los posibles sucesores del Mencho en el Cártel Jalisco Nueva Generación, quien fue detenido en abril pasado por la CEMAR y se encuentra en los Estados Unidos. Derivado de los trabajos de inteligencia del Gabinete de Seguridad, encaminados a debilitar esas estructuras del crimen organizado, se permitió en esas 3 entidades el aseguramiento de más de 10,000 litros de precursores químicos y una cantidad mayor a 7 toneladas de diversas sustancias químicas y producto en proceso de terminación. Fue en Saucillo, Jalisco, donde se localizó el primer laboratorio clandestino. Se aseguraron, además de los precursores químicos, 600 kilos de metanfetamina. Posteriormente, durante recorridos de disuasión en inmediaciones de El Capomo, Nayarit, se localizaron 780 kilogramos de metanfetaminas sólidas y 300 litros de metanfetamina líquida en una zona controlada por los integrantes de la facción de Audías N, el jardinero. Por su parte, en Sinaloa, en el poblado de Corralejo, se localizó otro narcolaboratorio con aproximadamente 1,500 litros de producto terminado. También en esa localidad, un laboratorio clandestino donde aseguraron 1,250 litros de producto y otra instalación similar con miles de litros químicos para fabricar drogas sintéticas. Un tercer evento también en Corral Viejo permitió a personal naval localizar y desmantelar un laboratorio más en el que se decomisaron aproximadamente 1,000 kilos de producto terminado. Así que un golpe bastante fuerte que realizó el Gabinete de Seguridad, ya específicamente contra estos grupos que operan en Nayarit, Jalisco y el estado de Sinaloa. Es la información, Joaquín.
0: No, pues qué fuerte, qué bruto. Estamos hablando de miles y miles y miles de kilos, de litros, y litros y kilos, ¿sí? ¿De qué? De droga. De esa que decía López Obrador, que aquí no se hace, no, hombre. Bueno, la presidenta de Morena cierra la puerta a Saúl Moreno para el gobierno de Zacatecas en el 27. Que no será candidato por Morena. Tómala, a ver si lo encontramos, ¿no? A Saulo Sí. Saúl Monreal, sí. El metro anuncia que ha reabierto la estación Auditorio. Estuvo 5 meses en remodelación. Pues, ¿qué le hicieron? Sí, no sé. Voy a hablar con el coronel Alejandro Olmeda García de ese tema, la profesionalización de estudios y el modelo académico de la Escuela Superior de Guerra. Yo conocí las de Popotla y fui como reportero a la inauguración del actual Colegio Militar, una de las obras más impresionantes que se hizo en el gobierno de Luis Echeverría, el nuevo Colegio Militar. ¿Por qué? Porque en el fondo él tenía una deuda con el ejército, sí, al que ofendió como candidato durante la visita a Morelia, donde fue secuestrado por estudiantes de la benemérita Benito Juárez. Voy a los anuncios y regreso con todo esto.
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4: Es la 1:44.
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11: Respondió Jesús y le dijo: el que me ama, mi palabra guardará, y mi Padre le amará, y vendremos a él y haremos morada con él. Palabras de nuestro Señor Jesucristo. Juan 14:23.
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0: Bueno, pues ahora me da mucho gusto recibir esta tarde en este estudio al coronel.
1: Es correcto.
0: Tres estrellas de coronel, sí. El coronel de la Fuerza Aérea, piloto aviador de Estado Mayor, Alejandro Olmedo García. Y el tema es esto de... Ahorita nos va a dejar bien claro de esta parte de la educación militar. Salen del colegio militar, en su caso de Zapopan, porque es de la Fuerza Aérea.
1: Es,
0: ¿no?,
1: correcto.
0: Y luego van a la Escuela Militar de Guerra.
1: A la Escuela Superior de Guerra.
0: Superior de Guerra, sí.
1: Es correcto.
0: Y luego...
1: Colegio de Defensa, hacer el curso de Seguridad Nacional.
0: O sea, a ver, cuéntenos bien.
1: Primeramente, sí, muchas gracias por la invitación a hablar de la Escuela Superior de Guerra, que nos conozca...
0: Que está en San Jerónimo.
1: Que está en San Jerónimo, que nos den la oportunidad, tanto usted como su público, de conocer un poquito de los planes y programas de estudio y planteles que, sí, con los que cuenta Sedena.
0: Oiga, a ver, dígame primero, ¿cuánto tiempo lleva? Yo me acuerdo desde adolescente que estaba ya ahí en las escuelas... Superior de Guerra.
1: La Escuela Superior de Guerra, después le voy a platicar un poquito de historia. Después de la Revolución se vio la necesidad de que el personal que ya era de carrera se profesionalizara. Entonces en 1932, por medio de un decreto, es que se crea la Escuela Superior de Guerra para formar a los oficiales en la concepción, preparación y conducción de las operaciones militares que se llevan en este, a partir de ese tiempo, se llevan todo el tiempo, pero ya bajo una metodología. Y entonces ahí los oficiales, todos los que somos graduados de ahí, oficiales y jefes, nuestro siguiente trabajo es ser asesores del mando. Somos sus auxiliares en las misiones para dar cumplimiento a las misiones constitucionales que tiene Sedena. Esa es la razón de ser de la Escuela Militar, de la Escuela Superior de Guerra, que ya tiene 94 años. 15 de abril de este año cumplimos 94 años de existencia.
0: Ahí mismo.
1: Ahí mismo. Si esa escuela, sí, estuvo solo un año en Popotla, y de ahí al año siguiente se fue a San Jerónimo, donde usted la conoce.
0: Sí. Bueno, entonces está lo que digamos que es el colegio militar y los demás colegios.
1: Sí.
0: Sí, el de la Fuerza Aérea está en Zapopan, uh-huh, en fin. Y luego es como una especialización, es un grado superior educativo.
1: Es correcto. Le platico cómo es nuestra,
0: sí,
1: estructura.
0: A ver.
1: Uno entra de cadete a estos planteles de formación de oficiales. Ahí hace uno actualmente una licenciatura. Le platicaré más adelante cómo fuimos evolucionando, porque creo que eso es lo importante de cómo, sí, ha ido evolucionando la educación militar. Actualmente, esos planteles de formaciones se gradúan como licenciados. Licenciado piloto aviador, licenciado en seguridad pública, las diferentes licenciaturas que tengan, licenciados en enfermería, como sería la escuela de enfermería actualmente. Una vez que terminan ese grado académico, es lo que sigue, que es la Escuela Superior de Guerra. Actualmente es una maestría de 2 años.
0: Como un posgrado, ¿no?
1: Es un posgrado, una maestría. Las maestrías están reguladas por educación pública, deben de tener mínimo 75 créditos, los cuales nuestros programas se adecuan a eso. Y lo que sigue es eso, ser oficial de Estado Mayor, que es lo que trata la Escuela Superior de Guerra. Capacitar en la concepción, preparación y conducción de operaciones militares a toda esta gente que quiere seguir estudiando dentro de la estructura militar.
0: Y después...
1: Después, bueno, todos nuestros cursos, todas nuestras preparaciones tienen un grado académico y un grado militar. Cuando llega uno a teniente coronel y coronel, puede hacer el siguiente escalón, que es el Colegio de Defensa, hacer otra maestría en Seguridad Nacional. Entonces esos son los escalones que tenemos. Tenemos todavía un posgrado, un doctorado en Seguridad Nacional, que se hace en el Instituto de Estudios Superiores que actualmente tenemos. Entonces, el militar siempre está estudiando. No podemos cumplir las misiones constitucionales, las tareas que tenemos, si realmente no estamos con una educación militar acorde, ¿no?, a los retos y a los desafíos que tiene el país.
0: Bien, entonces, por eso escuchamos que dicen unos sí y otros no, que por ejemplo puede ser coronel y otros son coroneles de Estado Mayor.
1: Es correcto. Esa es la diferencia. Todos tenemos la oportunidad de entrar a la Escuela Superior de Guerra. Actualmente entran capitanes, segundos, primeros y mayores. Actualmente estamos en el concurso, inició el día de ayer. Es un concurso de selección, edad, requisitos físicos, médicos, aptitud profesional también, para entrar. Nuestros grupos son 90, 95 alumnos por año. La maestría dura 2 años. Entonces, los que vayan calificando, los que tengan interés, porque hay que ganarse su lugar, son los que entrarán cada año al plantel.
0: ¿Y mientras tanto solo se dedican a eso, a estudiar?
1: Sí, son 2 años. Empiezan
0: como cadete.
1: Sí, sin quedarse ahí toda la noche, ¿no? El cadete está interno, sí. Aquí las actividades terminan 18 horas, ¿no? Con su parte de actividad física, ¿no? Y trabajos ahí mismo en el plantel.
0: O sea que es como cualquier colegio, ¿no? De mañana a la tarde.
1: Bueno, lunes a viernes, de las 8 de la mañana empezamos clases y la última termina a las 18 horas.
0: Oye, tienen también, ahí sí comen, ¿no?
1: Sí, sí, tenemos servicio de alimentación. Yo creo que en las imágenes estarán viendo algunas de nuestras instalaciones, ¿no? Que es lo que... Toda la infraestructura. La Escuela Superior de Guerra tiene una infraestructura ad hoc para cumplir nuestra misión, ¿no? Tenemos laboratorios de inglés, tenemos un laboratorio de ajedrez, tenemos laboratorios de arte y diseño operacional, de simulación de ejercicios militares. O sea, tenemos realmente... muy, muy, muy bien nuestras instalaciones para esto. Está en una etapa de remodelación. Ahorita estamos en la segunda etapa de remodelación de la Escuela Superior de Guerra para...
0: Y veo que también ya hay elementos de la Guardia Nacional.
1: Claro que sí. Al darse la misión de educar también al personal de Guardia Nacional, la profesionalización de la Guardia Nacional, todo está... Ahorita estamos en una maestría en Estado Mayor Conjunto. Eso es lo que se está dando. Maestría en Estado Mayor Conjunto, para lo cual Ejército, Fuerza Aérea y Guardia Nacional están cursando. De los 92 que tenemos en primer año, 20 son de Guardia Nacional.
0: Dígame, este laboratorio llama mucho la atención, de ajedrez, ¿es por el ejercicio del mental?
1: Es correcto.
0: Gimnasia mental.
1: Es correcto. A partir del 2017 también tomamos el arte y diseño operacional. Esta metodología nos permite prever escenarios, ver cuándo esperamos que suceda algo para preverlo. Si no sucede, entonces es como el ajedrez, inmediatamente no pasó esto, plan A, plan B, plan C. Y entonces el ajedrez es una herramienta formidable para el desarrollo de esas habilidades, que es prospectiva. Sí, sí. Análisis de escenarios y todo este tipo de situaciones.
0: Nunca lo hubiera pensado, nunca lo hubiera relacionado, pero ahora que me lo explica lo entiendo.
1: Sí, es algo que nos permite, es un ejercicio mental, la verdad.
0: ¿Y usted qué tal es para el ajedrez? ¿Bueno?
1: Regular, no voy a presumir, regular, sí.
0: A ver, entonces, ¿de maestros cuántos son?
1: Okay. Nuestra planta docente somos 54.
0: ¿Sabes? Es prácticamente un maestro por cada 2 alumnos, ¿no?
1: Pero tenemos bastantes materias, entonces nos dividimos. Tenemos 16 militares, que estamos en el activo. Tenemos 29 profesores civiles. De esos 29, 13 son mujeres. Que básicamente se dan, ahorita lo voy a platicar un poquito, si me lo permite, de los diferentes ejes que tenemos. Y tenemos 13 militares en situación de retiro que por su grado académico y especialización nos fortalecen en algunas materias. Son 4 ejes los que se estudian en el plantel. El militar, materias propiamente militares. El de la especialidad, en este caso, es planeamiento, arte, diseño operacional, este tipo de materias que dan la especialidad. El académico, geopolítica, manejo de escenarios, prospectiva, que se lo dan mayormente los civiles, y el eje ético. Los militares no nos podemos alejar del eje ético, que son valores, derechos humanos, todo este tipo de actividades que también, en todas las actividades que tenemos, deben de estar inmersas. Lo que buscamos es que con ese bagaje cultural y académico, el oficial, todo eso, no nada más es de memoria, lo haga en la práctica, en cada una de sus actividades, debe esos 4 ejes, vivirlo en la práctica y en el ejercicio del mando.
0: Bueno, dígame, ¿cuántos egresados llevan? No sé,
1: en 94 años. Sí. 11,000, más de 11,000 egresados, 11,200 egresados.
0: Oye, ¿cómo se puede mantener una escuela? Ya sé que el Colegio Militar tiene sus antecedentes, pero esta Escuela Superior de Guerra, casi un siglo.
1: ¿Cómo se...? Es una necesidad y nos vamos actualizando. Cuando nació la idea de la escuela, en el 32, como le comento, la idea era profesionalizar en el ámbito militar nada más. Entonces era el curso de mando y Estado Mayor. Después de la Segunda Guerra, se inserta el curso de mando y Estado Mayor Aéreo. Seguimos evolucionando. Pero a la par, era necesario la profesionalización. En 1982 se logran los créditos para que nos empezáramos a graduar como licenciados en administración militar con el curso de mando y estado mayor general o aéreo correspondiente. Y así seguimos evolucionando. Los planteles de formaciones militares llegan a la licenciatura, como les digo, y entonces el paso siguiente es que este plantel creciera a maestría. En el 2021 dejamos de dar licenciatura y se vuelve maestría. La primera maestría en administración militar con especialidad en Estado Mayor. Y el año pasado cesa ese estudio por la parte de las operaciones conjuntas y actualmente se da la maestría en Estado Mayor Conjunto. Ese es el título profesional que estamos dando. Están pasando a segundo año los de la primera antigüedad.
0: ¿Ese es el más alto que hay? ¿Grado académico?
1: ¿En la escuela?
0: Sí.
1: ¿Superior de guerra? Sí. Es el grado maestro. Bien. En Estado Mayor Conjunto.
0: Permítame, vamos a un corte.
1: Claro que sí.

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0: Bueno, a ver, coronel, ¿qué nos falta de hablar de la Escuela Superior de Guerra?
1: ¿Podríamos platicar de la misión?
0: ¿Cuál es la misión?
1: La misión es un plantel de educación militar de nivel superior. Se encarga de capacitar al personal militar de México y de Fuerzas Armadas Amigas. Tenemos más de 140 graduados de otros países, le puedo comentar China, Corea actualmente tienen un becario, Reino Unido, Estados Unidos, Ecuador, Nicaragua, ¿qué más recuerdo? Brasil también siempre tiene gente ahí, Guatemala, son de los que recuerdo de memoria los que han participado con nosotros en el plantel de educación militar. Y lo que se basa es en el arte y ciencias militares. Para actualmente solo lo estamos enfocando mucho en el planeo conjunto para el cumplimiento de las misiones constitucionales. Eso es lo que la misión de la, en términos generales, la misión de la Escuela Superior de Guerra.
0: Vamos a ver si me invita a ver cómo.
1: Claro
0: va
1: que
0: ahora.
1: Sí, la Escuela Superior de
0: Hace
1: Guerra
0: muchos años que no voy.
1: Es una institución. Me comentaba que usted conoce la Escuela Vieja. Estamos en remodelación. Va a ser muy agradable para usted ver lo que tenemos actualmente.
0: Desde Popotla.
1: Sí. Definitivamente.
0: ¿Usted no pasó por Popotla?
1: No, definitivamente no. Popotla se muda al heroico en el 76.
0: Sí, yo cubrí esa nota, lo inauguró el presidente Luis Echeverría.
1: Es correcto. Sí, ya dejaron Popotla, donde está actualmente el Colegio de Defensa Nacional.
0: Y el general Cuenca.
1: Ah, mire, no, ya. Hace algunos años.
0: Hermenegildo Cuenca Díaz.
1: Es correcto. Así. 30 años. No, 50 años.
0: 50 años, exactamente, medio siglo.
1: Sí, es correcto.
0: Gracias, coronel.
1: Es un gusto estar aquí.
0: Al contrario.
1: Me gustaría cerrar con una frase, si me lo permite.
0: Claro, dígame.
1: El lema de la Escuela Superior de Guerra. El lema es saber más para servir mejor.
0: Me gusta. Así, ojalá si fuera en todo. Gracias, coronel.
1: Señor.
0: Muchas gracias. No se levante el coronel de la Fuerza Aérea, diplomado de Estado Mayor, perdón, de Estado Mayor, sí, Alejandro Olmedo García, es que así se decía antes.
1: Gracias.
0: Diplomado de Estado Mayor. Sí. En fin, y voy a ir contigo, porque dame primero tu crónica del sábado, Andrea, de esta marcha que iban a ir 200,000 militantes de Morena, Chihuahua. Pero creo que llegaron, ¿cuántos llegaron? 8,000, ¿no? Te escucho.
2: Un aproximado de 3,000 personas marcharon durante una hora hasta el Palacio de Gobierno de Chihuahua. Morena esperaba 15,000. El número quedó corto, pero el objetivo era otro. Fue una protesta con la que también se construye una postura política frente a las elecciones estatales en 2027. El partido Guinda no solo reclamó el juicio político a la gobernadora Maru Campos, sino que también llamó a los militantes a salir a las calles para juntar firmas en apoyo a este mecanismo.
3: De ayer, la gobernadora María Eugenia Campos decidió dejar de ser gobernadora del estado y cederle el poder a agentes extranjeros.
2: La crítica con el desconocimiento. Algunos no sabían el fondo de la movilización.
4: ¿Qué les ofrecieron para venir hasta acá?
5: Pues, comida y así, ¿no?
4: ¿Saben por qué está marchando el día de hoy?
5: No.
4: ¿Qué le ofrecieron para venir hasta acá?
5: Y ganar comida, no sé.
4: Platíqueme un poco por qué viene el día de hoy.
5: Pues nos invitaron y nosotros estamos aquí con ellos porque ellos nos apoyan a nosotros.
4: Ok, ¿saben el motivo de esta marcha?
5: Lo ignoro.
4: ¿No sabe por qué viene a protestar?
5: No, yo vengo. Pues que es para bien de nosotros, por la Maru. O sea, de Morena, no para la Maru.
2: La confrontación silenciosa fue con camiones y militantes bloqueados antes de llegar a la ciudad, Chihuahua. Desde la caseta de Sacramento hasta la ruta hacia Delicias. La acusación de traición a la patria fue el eje de Ariadna Montiel, dirigente de Morena. La marcha partió desde la glorieta de Pancho Villa y el discurso con referencias revolucionarias al legado de López Obrador. La realidad es llegar al poder estatal en 2027.
0: Y perdón, Andrea, ¿qué tenía que ver López Obrador con el tema de Chihuahua, eh?
5: Pues Joaquín, básicamente se le hace referencia a este personaje histórico, Pancho Villa, la revolución, y pues dice que también Morena, a través de Andrés Manuel López Obrador, prácticamente hace lo mismo en todo el país, ser revolucionario, y esa misma idea la deja planteada aquí Ariadna Montiel, quien ya escuchábamos hace este llamado a los simpatizantes morenistas a recolectar firmas para ir contra la gobernadora de la entidad, María Eugenia Campos, pero que en realidad también pues es dar a conocer al partido político en esta entidad. Ya lo vimos en una ciudad de casi 1,000,000 de habitantes, Joaquín, 3,000 personas fueron las que se dieron cita hasta este punto del centro de la ciudad. También pudimos observar cómo también la cúpula morenista que llegó hasta este punto llegó muy resguardada, porque para llegar a ellos, para que la gente pudiera tomarse una fotografía, para que los medios de comunicación tomaran, digamos, alguna declaración, había al menos 4 filtros de seguridad para poder llegar a ellos. Entonces fue una marcha, digamos, muy resguardada, muy cuidada, en la que pues estos 15,000, 10,000 y unos muy aventurados morenistas que decían 200,000 personas van a marchar aquí en Chihuahua, pues se quedó básicamente corta, Joaquín.
0: Finalmente, ¿cuántos participaron?
5: Participaron en aproximado unos 3,000, unas 3,000 personas, dice la dirigencia de Morena que fueron 20,000. La realidad es que, como puedes ver en las imágenes de mi compañero Aldo Reyes, que es en este espacio donde me encuentro en la ciudad de acá de Chihuahua, pues se ocupó un cuarto, digamos, del Palacio de Gobierno, que es nada, y la vuelta. No había mucha gente aquí reunida. Morena en redes sociales presume pues estas 20,000 personas que llegaron hasta este punto, saca algunas imágenes de dron. Las calles acá en Chihuahua no son, digamos, tan anchas como las conocemos allá en la Ciudad de México. Apenas un carril de este sistema de transporte público se llenó, es lo que podemos ver en las fotografías, que digamos que fue el contingente más amplio que llenó Morena el pasado sábado, Joaquín.
0: Ah, bueno, entonces, dice la dirigencia de Morena que 20,000.
5: 20,000 personas llegaron hasta este punto, y eso a pesar, dicen, de los bloqueos que tuvieron en los accesos a la ciudad. Bloqueos en los que también estuvimos, sí había traileros, había productores agrícolas, había ciudadanos, había quienes veían, por ejemplo, la cámara y el micrófono de Grupo Fórmula, se detenían y nos decían, aquí no queremos a los morenistas, lo que pasa en Chihuahua lo resolvemos los chihuahuenses, y así trataban, bueno, pues de impedir el acceso a camiones que procedían, por ejemplo, de Guerrero, de Durango, de Coahuila, del Estado de México, algo que también las autoridades locales habían previsto desde la semana pasada.
0: A ver, déjame decir, a ver, varias cosas. Primero, aseguraron que iban a reunir 200,000 personas. Después, que habían reunido a 20,000, y tú hablas de 3,000 a 5,000.
5: Así es, Joaquín, sí. Ese es el perímetro, digamos, que se manejó desde la autoridad local, entre 3,000, máximo 5,000 personas. No, mi compañero Aldo Reyes y yo, pues hemos estado en otras movilizaciones y las hemos visto muchísimo más concurridas, en las que la gente, pues sí, no te deja prácticamente pasar, pero aquí no fue la ocasión. Sí se reunieron gente, sí hubo quien nos escuchó, sí hubo estas personas que vinieron de otras ciudades como Juárez, en las que ni siquiera sabían que estaban viniendo hacia Chihuahua a protestar en contra de la gobernadora María Eugenia Campos. Hubo quienes sí lanzaban algunas consignas, pero no llegaron a estos 20,000 que dicen pues oficialmente Morena, o los 200,000 que algunos legisladores, algunos participantes de este grupo político.
0: Gracias, espérame, Andrea, porque así lo dijo la senadora Chávez, que quiere ser gobernadora de Chihuahua.
6: Platícanos un poquito, ¿qué opinas pues de la reacción del gobierno del estado, pues toda esta movilización que tenemos?
7: Pues miren, otra vez caí, porque la gobernadora dijo que en Chihuahua había libre manifestación, y yo malamente le creí. Bloqueo de carreteras, bloqueo de calles, nunca sale la obra de la Junta de Aguas, y de pronto ya llegó la maquinaria. Están haciendo de todo para intentar, pues, desanimar a la gente.
0: O sea, ¿qué está reconociendo la senadora Chávez? El acarreo desde Guerrero. Imagínense lo que debe costar llevar a la gente desde Guerrero, desde el Estado de México. O sea, sí, que no hay suficientes morenistas en Chihuahua para reunir 200,000, como habían dicho. Me parece que esto es una confesión de parte que me releva de prueba, ¿eh? De los acarreos, de los acarreados. Es que la gobernadora cerró las carreteras. Vamos a suponer que así fuera. Ok, que así fue. Pues no tenía suficientes morenistas en Chihuahua, no reunieron más. Voy a aceptarlo, sus 20,000. ¿Más de 20,000? Ni 20,000 uno siquiera, ¿no? Dijeron que 20,000, y es su dato. El dato de Andrea es de entre 3,000 y 5,000, pero vamos a dejarlos en los 20,000 que ellos afirman haber convocado, o trasladado, o llevado. 20,000 de 200,000 es un fracaso. Sí, es un fracaso. Y mire, voy a decir esto. El quien parecía encabezar todo era Andrés Manuel López Beltrán, que es el secretario de organización de Morena. No se supo nada de la secretaria general de Morena. Pero mire cómo lo recibieron en el aeropuerto. Bueno, ese apoyo no se ve. Dijeron después, es que la gobernadora mandó a gente a gritarle. Seguramente sí. ¿Y por qué Morena, con toda la fuerza y el músculo que tiene en la organización y en los programas sociales, no mandó gente a apoyarlo? Bueno, sí mandó gente. ¿Vio usted el círculo de seguridad? Por lo menos 11 agentes de seguridad protegiéndolo. ¿Eso es de dónde vienen? ¿Son de Morena? Mire, a ver, no oigo el audio. Ah, mire, ahí van, mire. Mire cómo lo llevan. Sí, y él con esa expresión tan agradable. Ahí lo suben a la camioneta. Órale, lo empujan. Y mire cómo lo cubren todo, ¿sí? Mire. ¿Y qué pasó? Pues faltaba la presidenta de Morena, le tuvieron que abrir para que entrara. ¿Y qué traerán en esas bolsitas como mochilitas, eh? Pues el lonche, sí, claro. Luego, pues mire lo que le pasó. Así de camioneta en camioneta. Mire, fue un error haber mandado a quien hoy es el cuadro dirigente de Morena más desprestigiado entre la oposición. No sé si entre los de Morena, entre la oposición. Y si esta fue su prueba de fuego, la reprobó. Lo reprobó por una falta de previsión, una falta de organización y una falta de vista del realismo. Del realismo. ¿Qué dijo después de todo esto la gobernadora de Chihuahua, panista?
8: Bueno, pues cada quien hace lo que puede, ¿verdad?
7: Su opinión sobre el juicio político, la colecta de firmas.
8: ¿Saben qué? Pues es que Chihuahua, hay que conocer Chihuahua. Chihuahua es una tierra de ciudadanos, de personas, de seres humanos, libres, soberanos, que votan en las urnas de manera libre, pues en general son libres. Entonces, pues eso no funciona, hay que conocer a Chihuahua.
7: Y sobre la colecta de firmas, ¿qué vayan a hacer? ¿Trampa?
0: Toman, hasta ahí. Bueno, pues esto es lo que pasó en Chihuahua. Y yo lo veo como un fracaso de Morena. Morena no hizo valer el músculo que tiene, lo hizo valer la organización que tiene, lo hizo en un momento, el peor momento, y ni siquiera pudo llevar a sus acarreados, de lo que culpan al gobierno de Chihuahua, de que le cerró las carreteras. No dudo que lo haya cerrado, pero reitero lo que les dije hace un momento, que Morena no tiene más de 20,000 militantes dispuestos a salir a la calle para manifestarse contra la gobernadora panista. 20,000, no tienen más, aceptando sus cifras, y los 200,000 de los que habían hablado, ¿no? Mal debut de la presidenta de Morena y peor reaparición de Andrés Manuel López Beltrán. Esos son los costos de cuando se subestima una realidad y se sobreestima un poder, que en lo que vimos en Chihuahua no tienen, por las razones que quieran alegar. No pudieron ni siquiera meter al centro los camiones que iban desde Guerrero, desde el Estado de México, para hablar de los... ¿Quién los pagó esos camiones? ¿Morena de Guerrero, Morena del Estado de México, o el gobierno de Guerrero o el gobierno del Estado de México? Porque el tirón de aquí, de Toluca, o de Acapulco, o de Chilpancingo, a la ciudad de Chihuahua... Bueno, eso es cuando, repito, se subestima una realidad, se sobreestima otra y no se opera bien. Ahí está el resultado. Voy a unas noticias, voy a unos anuncios, y después de los anuncios le decía la misma presidenta de Morena, Ariadna, la acaba de cerrar, le dio un portazo al senador de Morena, Saúl Monreal. No será candidato al gobierno de Zacatecas por Morena. Continuamos.

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0: Ah, bien. Pues le aprecio mucho al maestro Javier Treviño, especialista en movilidad y codirector de Céntrico, consultor activista de movilidad, cuenta con estudios de física en la UNAM y el Colegio de México. Y a ver, Javier, buenas tardes.
1: Hola, hola, ¿qué onda, Joaquín? Buenas tardes.
0: ¿Cómo estás? A ver, dime, ¿qué te parece el que ahora estén ajolotizando la Ciudad de México?
1: Sí, bueno, el término también es muy especial, ¿no?
0: Bueno, digo, así lo usan.
1: Sí, así lo usan. Pues mira, de entrada, a partir de que todos los gobiernos tienen un poco de derecho a la comunicación, todos los gobiernos lo hacen, dan un perfil especial a su gestión, y yo creo que hay que entenderlo en el marco de esto, ¿no? La siguiente pregunta es si es ilegal o no, y un poco lo que hemos visto y lo que hemos analizado es que el uso ahorita del morado no ha violado ninguna norma, tanto de seguridad vial como de accesibilidad. Sobre todo las normas se dirigen hacia las cosas que están en la vía pública, en la calle, en el asfalto, en la guarnición, que tienen que tener colores muy específicos, blancos y amarillos, pero el morado no ha entrado a esos espacios más que a la parte baja de las bardas, cosas que no están normadas en las reglas de seguridad vial. Y en temas de accesibilidad, un poco lo que se pide en la norma es que los barandales sean de un color diferente para que resalten y los débiles visuales puedan acceder fácilmente a este tipo de dispositivos, cosa que me parece que sí han cumplido. Entonces, me parece que el tema del enfoque desde la norma, cumplen con la norma. Quizá la siguiente pregunta entonces es, ¿qué tan válidos en términos urbanos el que la comunicación sea de este tipo? Y ahí sí es un tema no de ley, sino de interpretación y un poco gusto. Me parece que ese es el enfoque que hay que darle, si la comunicación de un gobierno debe usar este tipo de elementos o tiene que estar enmarcado en otro tipo de mecanismos e instrumentos, ¿no? Me parece que es esa más bien la discusión.
0: Hay una, como digamos, si me permites, para ponerla de los colores partidistas.
1: Sí, claro, sí, lo cual es, yo creo que ahí sí hay un consenso entre gran parte de los mexicanos de que eso es la definición de un gasto inútil, y no tiene el sentido poner colores azules, rojos o rosas o lo que fuera en función de la administración, ¿no? Ahí sí no tendría que ver. Lo que pasa es que la ley no lo prohíbe y entonces lo regula, y ahí sí pues creo que es chamba ahí de los legisladores empezar a regular este tipo de cosas para poner límites, ¿no?
0: Sí, porque lo que no está prohibido está permitido.
1: Bueno, técnicamente la administración pública sí tienen que hacer cosas nada más establecidas en la ley, pero hay un marco muy general y dentro de ese marco se mueve la administración, y podría ser interpretable que cambiar el color de los, por ejemplo, microbuses es parte de la posibilidad de adecuar el manual de identidad a los microbuses, lo cual me parece que esa interpretación va más allá de lo que debería ser, ¿no? Afortunadamente, en este caso, en la ciudad todavía no, o al menos no pasa, pero no debería pasar, ¿no?
0: Sí, porque además yo desde niño, yo soy muchísimo mayor que tú, yo he visto pasar taxis, vamos, ahí sí se agotaron los colores de los taxis. Sí, yo de niño había taxis que eran amarillos, rojos y los rosas de servicio. Luego entraron unos que para mí me parecían preciosos, los cocodrilos. Sí. Después los inventaron los hicieron ecológicos con una cubeta de pintura en los tiempos de Manuel Camacho, aquellos bochos verdes. Y así hemos visto, el color horrible aquel que fue con Mancera, el morado con dorado, ¿te acuerdas de los taxis?
1: Sí, el rosa, ¿no? Rosa también.
0: No, también fueron otros rosas, pero ese era morado con dorado. Bueno, digo, entonces, a ver, no hay una identidad ni siquiera para los taxis. Tú sabes que en Madrid son blancos, en Nueva York son amarillos, que en Argentina son negros con amarillo, en fin. Pero aquí se cambia todas las veces que quieren.
1: Sí, ahora sí, son blancos, ¿no? Eso hay que cambiarlo. Quizás también acotar.

0: Digo, la izquierda ha gobernado la Ciudad de México por casi 30 años.
1: Sí.
0: Y el discurso de la jefa de gobierno está hoy muy centrado desde el principio, desde la campaña, sobre todo en el tema de cuidados, del enfoque de movilidad, cuidados, de protección de las mujeres, de las personas cuidadoras. Me parece que ese ha sido el eje de la campaña y del discurso. Este tipo de cosas, de pintar de morado, suena muy frívolo comparado con el discurso de un gobierno de izquierda que tiene, me parece, un discurso muy social, pero que quizá no se ve reflejado con este tipo de comunicación. Ahí sí, de las cosas que un poco chocan, es que tendríamos que estar adecuando también el discurso de la administración con este tipo de acciones de comunicación, ¿no? Porque si no, da un mensaje quizá de frivolidad, que me parece que es un poco de lo que hemos pues recuperado nuestra sensación inicial con este tipo de pinturas, que suena muy superficial, muy frívolo, comparado con el discurso de fondo, que es muy potente y también muy complicado de implementar, ¿no? Quizás esta disociación entre ambas cosas también sea de las cosas que nos estén un poco molestando, ¿no? Como habitantes de esta ciudad.
1: Sí, dice, lo que más ha molestado es el proceso de pintar que cierran vías, de las vías así rápidas, pero eso es una paradoja, ¿no? Cierran accesos a los viaductos, al viaducto, al periférico, a todos estos como tréboles, los cierran para pintar.
0: Pues sí, bueno, y el discurso de la jefa de gobierno está hoy muy centrado desde el principio, desde la campaña, sobre todo en el tema de cuidados, del enfoque de movilidad, cuidados, de protección de las mujeres, de las personas cuidadoras. Me parece que ese ha sido el eje de la campaña y del discurso. Este tipo de cosas, de pintar de morado, suena muy frívolo comparado con el discurso de un gobierno de izquierda que tiene, me parece, un discurso muy social, pero que quizá no se ve reflejado con este tipo de comunicación. Ahí sí, de las cosas que un poco chocan, es que tendríamos que estar adecuando también el discurso de la administración con este tipo de acciones de comunicación, ¿no? Porque si no, da un mensaje quizá de frivolidad, que me parece que es un poco de lo que hemos pues recuperado nuestra sensación inicial con este tipo de pinturas, que suena muy superficial, muy frívolo, comparado con el discurso de fondo, que es muy potente y también muy complicado de implementar, ¿no? Quizás esta disociación entre ambas cosas también sea de las cosas que nos estén un poco molestando, ¿no? Como habitantes de esta ciudad.
1: Sí, dice, lo que más ha molestado es el proceso de pintar que cierran vías, de las vías así rápidas, pero eso es una paradoja, ¿no? Cierran accesos a los viaductos, al viaducto, al periférico, a todos estos como tréboles, los cierran para pintar.
0: Pues sí, bueno, ahí sí, digo, sí, quizás las reglas generalmente son de pintar de noche, cerrar de noche, pero sí, ahí sí son temas más operativos. Quizás también lo que nos falta, Joaquín, sí, es ver las cosas también no solo desde la perspectiva del conductor, de que conducimos automóvil, porque al final solo uno de cada cinco habitantes de esta ciudad se mueve en automóvil. Parece que somos más, pero en realidad no somos tantos los que manejamos auto, ¿no? Y quizás nos convendría también ver esta postura desde la visión de cómo vemos desde el transporte público, desde caminar la ciudad, incluso la bicicleta o la motocicleta, un poco para ver las cosas de manera diferente. Quizás ese es un poco el lenguaje que esté pensando la jefa de gobierno o los responsables de este tipo de políticas, aunque en realidad lo que se ve es que el color moda va dirigido sobre todo a vías vehiculares, ¿no? Lo cual te digo que quizás choque con un mensaje más social, con lo cual un poco no se entiende para dónde va a ir, ¿no?
1: Bueno, maestro, pues gracias, Javier. Te aprecio. Sabes cosas que jamás me imaginé que se conocieran y que existieran, y te lo aprecio mucho.
0: Al contrario, muchas gracias.
1: Que lo hayas compartido con nosotros. Muchas gracias. De verdad, el maestro Javier Treviño, especialista en movilidad y codirector de Céntrico. Bueno, tengo unos anuncios y regreso con más.
2: 2:34. 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
1: Bueno, y aquí está la canela fina de Rubén Cortés. Querido Rubén, venga.
2: Buenas tardes, Joaquín. Fue una mala semana para los aliados históricos del obradorismo, del grupo político que gobierna México desde 2018. Arrancando la semana, Evo Morales, huésped distinguido de la Ciudad de México, Evo Morales tiene CURP de México, otorgado por el gobierno de López Obrador cuando fue asilado político acá. Evo, hermano, ya eres mexicano, fue condenado. Bueno, la fiscalía pidió en ausencia porque anda, se escapó de Bolivia, le pide 20 años de cárcel por trata de blancas, así se dice el término jurídico, y por abuso de una menor, o sea, relaciones con una menor, que se comenta en la acusación que tuvo un hijo con este personaje. Ayer Estados Unidos anunció que podría abrir el caso contra Raúl Castro, el dictador cubano, aliado del obradorismo, el principal aliado del obradorismo, ideológico en muchísimos sentidos. Bueno, fue de reabrir el caso por el derribo de las avionetas de civiles estadounidenses en el año 96. Está preso Maduro, está presa Cristina Kirchner, está huyendo Rafael Correa, asiduo, por cierto, del cabaret Guadalajara de Noche, ahí muy bueno, por cierto, en Plaza Garibaldi, ahí canta, ahí va, ahí se divierte mucho Rafael Correa. Bueno, están en crisis, están en bajada todos estos aliados históricos. Jorge Glanz, que se tuvo que meter la autoridad ecuatoriana para sacarlo de la embajada de México allá en Quito. Betsy Chávez, está la vicepresidenta, ex vicepresidenta peruana, está en la embajada asilada, en la embajada de México en Quito. Pedro Castillo, preso. O sea, muy mal a los aliados históricos. ¿Qué tienen en común? ¿Qué es lo importante acá, Joaquín? ¿Qué tienen en común estos aliados históricos con el obradorismo? Llegaron al poder por la misma vía que llegó el obradorismo, por la vía democrática, y desmantelaron la democracia. Al desmantelar la democracia, se quedaron sin contrapesos y buscan, al final buscaron sin conseguirlo, que el Estado sea su protector. Cometen tantos delitos sin límites que los controlen, que después tienen que huir de sus países, o son buscados o son condenados. Ojo, es una enseñanza histórica que tiene que tener la 4T en este momento, que también no juguemos con las palabras, está en crisis. Te mando un abrazo, Joaquín, un abrazo largo, siempre con mucho cariño y mucha gratitud.
1: Gracias, querido Rubén, yo también te abrazo. Soy Rubén Cortés, tengo aquí la Gaceta de la UNAM que dirige el periodista Juan Pablo Becerra Costa. En la portada, el rector, y dice: docencia autónoma, rigurosa y comprometida. Esa es la clave para enfrentar exigencias presentes y futuras. Reconocimientos a 137 académicas y académicos, también exintegrantes de la Junta de Gobierno. Insignias al profesorado y a quienes investigan. Fue una gran ceremonia en la UNAM. También dice: la docencia, ejercicio riguroso y éticamente comprometido, practicado con afecto y corresponsabilidad. El rector Leonardo Lomelí Vanegas presidió la ceremonia del Día del Maestro 2026, en la que entregó reconocimientos a 137 académicas y académicos. Fue un gran evento allá en la UNAM, que reunió a todos los rectores. Aquí está Juan Ramón de la Fuente, está el doctor Graue, está, déjeme ver, Barnés de Castro, por aquí debe estar José Narro también. Bueno, este fue un gran evento, 6 rectores, y de estos nuevos, 7 nuevos eméritos, de los cuales 6 propuso en su momento el doctor de la Fuente. Esta es la Gaceta de la UNAM, y tengo unos anuncios, y regreso con el senador Saúl Monreal, que ya le dijo la presidenta de Morena que él no va a ser candidato de Morena al gobierno de Zacatecas. Continuamos.
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0: Bien, voy a, mire lo que dijo Ariadna Montiel, la presidenta de Morena, sobre esto. ¿Por qué? Porque el senador Saúl Monreal quiere ser candidato al gobierno de Zacatecas, que gobierna su hermano. De acuerdo a la norma de Morena, está prohibido el tema del nepotismo, y un hermano o una esposa o un padre o un hijo no pueden suceder al titular en un proceso electoral, claro. Pero Saúl Monreal quiera, pero así fue el mensaje de la presidenta de Morena.
1: Para ser candidato de nuestro movimiento, se ha dicho con mucha claridad que no podrán participar en Morena familiares que, digamos, quieran transmitir el poder de un cargo, del cargo que se tiene a otro. Entonces, eso en Morena no va a pasar. Yo en próximos días voy a platicar con Saúl, y yo sé que Saúl es un compañero que sabe el momento que estamos pasando y que ha luchado con nosotros, junto con nosotros. Así que yo creo que vamos a poder lograr una conciliación ahí y en cualquier lado, pero lo que tiene que quedar claro es que nosotros no vamos a ser parte del nepotismo que fue característica del PRI.
0: A ver, Saúl, senador Saúl Monreal, buenas tardes, gracias por contestarme.
2: Muy buenas tardes, Joaquín, buenas tardes a todo su auditorio.
0: Gracias. A ver, Saúl, ¿qué dice la presidenta de Morena, que no puede ser candidato? ¿Tú qué dices?
2: Ah, oh, bueno, pues no es algo nuevo, Joaquín.
0: Incluso, no, pero que lo diga, que lo diga la nueva presidenta, sí.
2: Pero es un lineamiento que ya está establecido en Morena, sí. Y nunca lo hemos negado, ni nunca lo he contradecido. Yo lo que he dicho siempre, que se debe de tomar actitudes incluyentes. Por eso yo celebro incluso que nuestra nueva dirigente, usted recordará, Joaquín, que antes me decían, incluso yo mandé el mensaje a nuestra anterior dirigente, a Luisa María Alcalde, para verla. Yo le dije, la voy a buscar y voy a plantear mis cuestiones o mis inquietudes. Nunca tuve ese eco, y hoy celebro que nuestra nueva dirigente, Ariadna Montiel, nos esté o nos haya dicho que nos va a buscar para platicar. Yo no tengo ningún empacho, pues, o sea, yo sé también el momento y sé el ciclo, e incluso estos días a mí me ha servido de una intensa reflexión, y lo estoy valorando, lo estoy, por supuesto, no quito el dedo del renglón, pero también sé el momento que estamos atravesando todo el movimiento, y por supuesto que voy a esperar a que la dirigente nacional me convoque.
0: A ver, pero independientemente de eso, Saúl, me dijiste a mí hace tiempo que lo que el pueblo diga, no lo que diga Morena.
2: Sí, y también recordará, don Joaquín, que le comenté que si no hay las condiciones, también la vida no se me va, y también estoy valorando lo que dijo desde mi presidenta de la República, la doctora Claudia Sheinbaum, que también no tengo una obsesión sobre la candidatura. Lo dijo mi presidente, estás joven y puedes esperar.
0: Sí, ahora, entonces, Saúl, debo deducir, debo entender que si Morena te dice no, ¿no la buscarás por otro lado?
2: Mire, yo lo que he cuestionado, y lo dije, voy a esperar primero a que los dirigentes, tanto estatal como nacional, tenga, sobre todo la estatal, tenga un poco de humildad y no se rodee de actitudes facciosas, de actitudes sectarias, excluyentes. Eso es lo que lo he dicho y no quito el dedo del renglón. Yo debo de celebrar que con la dirigencia nacional ha habido esa apertura, incluso cuando ellos vienen acá a Zacatecas, por supuesto que nos invitan, somos parte del movimiento, nos ha costado el movimiento, y que yo no voy a dejar este gran movimiento mientras no se agote este proceso interno. Usted me lo preguntó la vez pasada, oye, sí, ¿y se va a ir? Yo le dije, no, quiero agotar el proceso interno, y quiero incluso, voy a buscar a nuestra dirigente nacional. En aquel entonces no se pudo, y que ahora se puede dar, podemos platicar, por supuesto.
0: Bueno, Saúl, entonces, a ver, nada más para que me quede claro, porque ya, acuérdate, yo a veces soy lento para entender. Ya desechaste la posibilidad de buscar el gobierno de Zacatecas, ¿o no?
2: Lo que siempre pretendo es que la dirigencia nacional incluya a todos, e incluso lo he dicho, si no hay actitudes de inclusión, quien sea, no nada más en el caso de Saúl Monreal, y no nada más en el caso de la gobernatura de Zacatecas, en todos los procesos internos, Morena tendrá que tener actitudes de inclusión. Tampoco no es una obsesión a ultranzas que yo quiera hacer el candidato a gobernador. Yo incluso lo que les pedía o les pido es que me incluyan en la encuesta. Igual puedo estar en último lugar.
0: Bueno.
2: Pero ya es una decisión.
0: Pero si estuvieras en primer lugar, ¿sí la buscarías?
2: Ah, bueno, pues por supuesto, pero vamos a esperar. Bien. Primero, vean, ya me dijeron que no puedo estar. Voy a platicar con nuestra dirigente nacional y yo espero que nos pongamos de acuerdo.
0: Bueno, no cabe duda que sí quieres. Gracias, Saúl.
2: Saludos, Joaquín. Saludos a todo el auditorio.
0: Buenas tardes, senador Saúl Monreal. Bueno, estuvo circulando en medios la información sobre el cambio de algunos mandos militares, ¿sí? De esos cambios territoriales. Fueron, es decir, de la defensa, movimientos rutinarios. En total fueron 30 movimientos de generales de zonas y regiones. Todavía faltan 3 que se darán en los próximos días. En lo que toca al cambio del comandante de la zona militar de Zacatecas, fue trasladado a la zona clave militar de Puerto Vallarta debido al buen desempeño que tuvo allá en Zacatecas, para dar que pues el impulso a la estrategia de seguridad. Y allá en Vallarta y municipios aledaños, que estos momentos requieren atención. De ninguna manera, me dicen, se trató de un movimiento por algún presunto vínculos con grupos delictivos. Estamos hablando de un cambio de 30 generales de acuerdo a los tiempos de la defensa. Don Pepe.
3: Buenas tardes, Joaquín.
4: Buenas tardes al auditorio de Radio Fórmula. Hace 25 años, en este espacio de Fórmula, calificamos como el síndrome de las placas que al inicio del gobierno del presidente López Obrador, en la Ciudad de México, las autoridades no pudieron producir a tiempo las placas que necesitaban los propietarios de vehículos y tenían que esperar muchísimos meses para recibirlas mientras se les entregaban permisos provisionales. Hoy, otra vez, se multiplican las denuncias de que no hay suficientes placas y los propietarios hacen largas filas para recibir permisos provisionales. La diferencia es que hoy no se trata del karma de los gobiernos de Morena o de la curva de aprendizaje. Tras casi 30 años de gobernar en la Ciudad de México, no hay duda que la escasez es artificial. Tiene fines recaudatorios para que antes de recibir las placas, los propietarios paguen una y otra vez para renovar sus permisos. Gracias y buenas tardes, Joaquín.
0: Gracias. Y voy contigo, Laura.
5: Gracias, Joaquín. La Unidad de Inteligencia Financiera de Hacienda confirma bloqueo preventivo de los 10 funcionarios acusados por Estados Unidos de narcotráfico. La presidenta Sheinbaum rechaza que haya riesgo tras la entrega en Estados Unidos de 2 exfuncionarios. Fuerzas federales desmantelan narcolaboratorios vinculados al heredero del Mencho en Jalisco, Nayarit y Sinaloa. La Marina asegura 1.5 toneladas de cocaína frente a costas de Chiapas. Impune el asesinato de 10 integrantes de una familia en Puebla. La presidenta Sheinbaum propone pasar la elección judicial al 2028. El rey Felipe VI vendrá a Guadalajara al juego España-Uruguay del Mundial. El presidente de Cuba advierte con un baño de sangre si Estados Unidos invade la isla. Joaquín.
0: Gracias. Y voy contigo, Laura Cardoso. Venga.
6: La onda de calor continuará hoy en gran parte del país y afectará a 18 estados, mientras que se esperan lluvias intensas, fuertes vientos y posibles granizadas en varias regiones. De acuerdo con el Servicio Meteorológico Nacional, las temperaturas más extremas de entre 40 y 45 grados se registrarán en Sinaloa, Coahuila, Durango, Michoacán, Morelos, Guerrero, Oaxaca, Chiapas, Veracruz, Campeche y Yucatán. En algunas ciudades, los termómetros ya superaron los 41 grados como Campeche, Torreón y Mérida. Para el Valle de México se espera ambiente cálido durante la tarde con lluvias fuertes en la Ciudad de México y zonas del Estado de México, acompañadas de tormentas eléctricas y posible caída de granizo. Además del calor, el pronóstico alerta sobre lluvias muy fuertes en Nuevo León, Tamaulipas y San Luis Potosí. En el norte del país también se esperan fuertes rachas de viento de hasta 80 kilómetros por hora en Sonora, Chihuahua, Coahuila y Nuevo León. Laura Cardoso Tierra, Fórmula Noticias.
0: Bien, pues voy a ir contigo, David Galván, estas capturas.
7: Así es, Joaquín. En Tamaulipas, el Gabinete de Seguridad informó que fueron detenidos dos hombres relacionados con la agresión armada contra elementos del Servicio de Protección Federal, que derivó en la lesión en la pierna de uno de los oficiales, quien fue trasladado a un hospital, y lamentable fallecimiento de otro de los agentes que recibió los disparos de los criminales en su intento por darse a la fuga. Los hechos ocurrieron en la ciudad de Matamoros el domingo, cuando los presuntos delincuentes chocaron con elementos de la Secretaría de Seguridad y Protección Ciudadana, emprendieron la huida y en la persecución comenzaron a disparar contra los elementos de seguridad, quienes repelieron el ataque, pero arribó otra camioneta con sujetos armados, se vieron superados en número y recibieron los impactos de bala con el trágico final. La SCP, que encabeza el secretario Magdalena Hartfuch, detalló que mantiene seguimiento a esta agresión y quedará con todas las personas responsables después de esta operación. Es la información que tenemos, Joaquín.
0: Gracias, gracias. Y bien, pues eso es todo. Muchas gracias. Buenas tardes. Nada más déjenme presentarle este libro que tengo aquí rápidamente. Es de fútbol. Otro fútbol posible es de Paulina Chavira Mendoza y Juan Jesús Garza Nofre. ¿Cómo vivir el fútbol fuera de la violencia y de la injusticia? Un gran tema. El fútbol refleja lo que somos, pero también puede ayudarnos a ser diferentes. Es otro fútbol posible. Y como siempre, le espero. Nos vemos, ya les agradezco que me escriba, que me llame, pero sobre todo y en especial le agradezco, usted lo sabe, y además lo sabe muy bien, que me escuche. Y ahora que me vea y que me siga en las redes. Gracias, pues, por eso, buenas tardes, los dejo, ya les iba a decir con el gran Chumel Torres, no, lo dejo con Marion y los dejo con Risco.
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10: 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Son las 3 en punto.
11: En este momento, la temperatura en Zacatecas y Guadalupe es de 22 grados centígrados. 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
1: Son las 3:29.
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2: 344.
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0: 3:53.
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0: Las 4:06.
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1: Son las 4:20.
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2: 4:41. 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
2: Son las 5-2.
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1: Ochenta y nueve punto nueve.

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0: Son las 5:17.
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0: Las 5 con 29 minutos.
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1: 538.
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4: Ochenta y nueve punto nueve.

0: Son las 5:51.
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